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0: 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Dios, pésima combinación.
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3: ¿Qué tan grande es el patio de las escuelas que estás por elegir? ¿Cómo son sus áreas deportivas? ¿Las aulas son amplias y luminosas? ¿Tiene zonas verdes o jardines? ¿Tiene espacios comunes lo suficientemente amplios? 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

0: Muy buenas noches, gracias por estar con nosotros hoy 9 de agosto aquí en La Hora Nacional.
1: Vamos a platicar sobre el Día Internacional de los Pueblos Indígenas que se conmemora hoy. Esta fecha es para reconocer la riqueza cultural, lingüística y el legado de los pueblos originarios de México y del mundo.
0: Y por supuesto tendremos nuestra Hora Naime, La Hora del Corazón, donde la niña Miranda Juárez nos compartirá un saludo en alguna lengua originaria de nuestro país.
1: Conoceremos cómo la estrategia Atención a las Causas de la Violencia fortalece las oportunidades mediante actividades culturales, deportivas, educativas y comunitarias.
0: Como el Día Internacional de la Juventud se conmemora el próximo 12 de agosto, conoceremos la historia de Valentina. Ella es la ganadora más joven de la Medalla al Mérito Juvenil 2026 y creadora de El Espacio de Valentina, conversando con expertos.
1: Además, reconoceremos el logro del ciclista mexicano Isaac del Toro, que con apenas 22 años consiguió un histórico tercer lugar en el Tour de France, demostrando que nuestra juventud también brilla en el deporte.
0: En nuestros flashazos hablaremos del programa Fertilizantes para el Bienestar. Si trabajan en el campo o quieren conocer cómo tener este apoyo, quédense con nosotros. Empezamos.
1: Hoy les vamos a presentar música de la soprano Edith Ortiz, originaria de Oaxaca y hablante de la lengua mixteca. Su trayectoria la ha llevado a escenarios nacionales e internacionales muy importantes.

0: Cada 9 de agosto se conmemora el Día Internacional de los Pueblos Indígenas, una fecha para reconocer la diversidad cultural, los conocimientos ancestrales y la enorme aportación de los pueblos originarios.
1: México tiene una de las mayores riquezas lingüísticas y culturales del mundo. Conocer, respetar y preservar este patrimonio es una tarea que nos toca a todas y a todos. Vamos a ver y escuchar una cápsula sobre esta fecha.
0: Cada lengua indígena es una forma única de entender la historia, la naturaleza y la vida comunitaria. Precisamente para reconocer esta diversidad, este año se celebra la 10ª edición de la Feria de las Lenguas Indígenas Nacionales 2026, que por primera vez además va a tener como sede el estado de Durango.
1: Este cambio de sede también busca acercar la feria a las comunidades del norte del país y visibilizar la diversidad cultural de esa región. Como parte de las actividades, habrá un ciclo de cine dedicado a las miradas de los propios pueblos originarios. Y para conocer más, hoy nos acompaña Iris Villalpando, documentalista audiovisual yoreme, quien participa en este espacio cinematográfico. Iris, bienvenida a La Hora Nacional, qué gusto tenerte por acá.
2: Muchas gracias, cha.
0: Oye, 10 años ya de la feria, es un aniversario muy importante. ¿Qué significa estar cumpliendo una década entera?
2: Imagínese lo importante que es, porque en esta feria convergen muchas lenguas y todos los creadores conviven y comparten de qué es lo que se está haciendo en el norte, en el sur, en el centro. Y la importancia de que se esté realizando en Durango es por lo mismo, porque las lenguas del norte y del noroeste son menos visibilizadas. Hay más producción en la zona de Oaxaca, Chiapas, o sea, la zona sur. Entonces, por eso es la importancia de que se realice en Durango. Y ahí estamos felices compartiendo con las demás lenguas y me va a tocar participar ahí y acompañarlos como realizadora audiovisual yoreme desde Sinaloa para compartir con los demás.
0: Y justo para ti como documentalista, ¿qué papel tiene el cine para tanto preservar como fortalecer y difundir una lengua indígena para las nuevas generaciones sobre todo y para personas de otras lenguas y de otras culturas?
2: Te voy a hablar desde mi experiencia. Sí. Yo empecé a hacer cine porque soy un hablante pasivo. Hay hablantes activos, hablantes pasivos. Los activos son los que se comunican, no tienen problemas, crecieron con la lengua. Los pasivos son los que, por desgracia, existe esta realidad en México y en los pueblos indígenas de que crecen los niños con el español, con un sistema ajeno pues a la cultura de los padres. Entonces, esa es la importancia. Porque este padecimiento, el que tengo yo lo llamo padecimiento porque duele no ser hablante y además en la misma comunidad a veces te juzgan porque te pronuncias que eres perteneciente a un pueblo originario pero no tienes la lengua, así como que estás incompleto así entre nosotros mismos, hay una cierta discriminación. Entonces, desde allí yo con ese dolor empecé a hacer realización documental pensando en conocer la lengua y también llevar la lengua que ahorita existe, que ahorita ha resistido todos estos años de indiferencia y de despojo, llevar al futuro esta lengua. Eso, por eso es importante para mí seguir documentando en nuestra lengua yoreme.
0: ¿Puedes compartir dónde podemos encontrar más información sobre la feria?
2: Creo que pueden encontrar esta información en las páginas oficiales del INALI, del Instituto Nacional de las Lenguas Indígenas.
0: ¿Y tus redes sociales?
2: Son Iris Villalpando y cada documental que he realizado tienen su propio canal en Facebook, en YouTube. Algunos están en lengua yoreme y otros están en español, pero yo creo viendo la referencia a Iris Villalpando van a encontrar lo que se ha creado.
1: Iris Villalpando, pues muchísimas gracias por visitarnos aquí en La Hora Nacional. Un gusto tenerte por acá.
2: Muchísimas gracias, encantada. Pensé que sería más difícil y estoy muy tranquila.
1: La sala de tu casa, la casa de todos los mexicanos aquí.
2: Muchísimas gracias.
0: Gracias a ti por venir y gracias a todas las personas que nos acompañan aquí cada domingo. Quédense con nosotros. Bueno, pues nos da muchísimo gusto darle la bienvenida una vez más a nuestra muy querida Miranda Juárez para una edición más de La Hora Naime. Miranda, ¿cómo estás? Qué gusto platicar contigo otra vez.
3: Maguiepe, un gusto igual, Leos.
0: Maguiepe, Miranda.
1: Oye, ¿y de qué nos vas a platicar hoy, Miranda?
3: Este tema es muy importante para mí porque es un día muy conmemorativo, que es el 9 de agosto.
1: ¿Qué se conmemora, Miranda?
3: Se conmemora el Día Internacional de las Lenguas Originarias.
1: Pues súper importante día.
3: Muy importante.
1: ¿Y cómo lo vamos a festejar?
3: Lo vamos a festejar con muchas culturas y también con una feria que se hará en Durango.
0: Ah, es una feria donde se da a conocer un poquito más sobre nuestras lenguas originarias.
3: Exacto.
0: ¿Y hoy nos vas a presentar saludos en más de una lengua porque es un día especial? ¿No?
3: Nada, sí, es una lengua.
0: Como ya estamos grandes, no nos aprendemos tan rápido y tan fácil las cosas. Entonces, mejor de una en una.
3: Pero también hay que expresarnos muy bien, porque los pueblos originarios nos enseñan la riqueza cultural que tenemos nosotros. Y más importante es porque ellos nos las dieron. Nos enseñan además a respetar la naturaleza, a respetar todas nuestras tradiciones.
0: Porque una lengua no nada más es un idioma, es una forma de conocer a una cultura entera.
3: Exacto.
0: Sí, es súper importante.
1: ¿Y entonces, con qué vamos hoy?
3: Vamos con la lengua Jujmi, que es el chinanteco. Vamos a la cápsula. Adiós.
1: Vamos.
4: Hola, soy Owi, de la comunidad de Santiago Comaltepec, Islán de Juárez, Oaxaca.
5: ¿Saben que los pueblos originarios son muy importantes? Los enseñan a cuidar la tierra, los ríos y las aves. Por supuesto, nos enseñan a hablar la lengua originaria. Hoy les quiero enseñar a saludar en Jujmi chinanteco. Repitan conmigo, yikaba. Otra vez, yikaba. Una vez más, yikaba. Hoy la hora nacional se convierte en Naime, tiempo del corazón.
0: Y hablando de nuestros pueblos originarios, vale la pena recordar que aunque ya terminó la Guelaguetza 2026, esta gran fiesta de Oaxaca nos volvió a demostrar por qué es una de las celebraciones culturales más importantes de México.
1: Durante julio, miles de personas conocieron las expresiones de 16 culturas indígenas y del pueblo afromexicano. Fue una auténtica muestra de la riqueza y diversidad de nuestro país.
0: La Guelaguetza va mucho más allá de la música y la danza. Su nombre significa compartir y ayudar al otro. Y esto se refleja en las calendas, la gastronomía, las artesanías y las tradiciones oaxaqueñas que comparten con México y el mundo.
1: Este año, además, la diosa Senteotl fue Enid Azucena Torres Agustiniano, representante del vínculo entre la tierra, la cultura y la identidad de Oaxaca.
0: La fiesta ya terminó, sí, pero nos deja una gran enseñanza: que nuestras raíces siguen vivas cuando las conocemos, las valoramos y las compartimos.
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0: Hay iniciativas que buscan construir la paz desde otro lugar, no solo con acciones de seguridad, sino también fortaleciendo las comunidades y atendiendo las necesidades de las familias.
1: Un ejemplo es el Tianguis del Bienestar, que lleva gratuitamente ropa, calzado, telas, mochilas, platos, enseres domésticos, paraguas y otros artículos nuevos de primera necesidad a las comunidades que más lo requieren.
0: Tan solo en Guerrero ya se han hecho 17 jornadas en 16 municipios, beneficiando a más de 54.500 familias.
1: Y si lo vemos a nivel nacional, este programa ha llegado a 801 comunidades de Guerrero, Oaxaca, Puebla y Michoacán, donde se han distribuido más de 3.400.000 artículos para más de 400.000 personas.
0: Otra iniciativa es Sí al Desarme, Sí a la Paz, que busca que la población entregue de forma voluntaria y anónima las armas que tenga en casa a cambio de un apoyo económico.
1: El objetivo principal es prevenir accidentes y reducir los riesgos dentro de los hogares. Las armas se destruyen en el momento en que son entregadas.
0: Además, las niñas y los niños también pueden participar intercambiando juguetes bélicos por juguetes didácticos. Esto busca fomentar valores como el diálogo, la solidaridad y la cultura de paz.
1: En Guerrero, este programa ya recorrió 11 municipios donde se han retirado 165 armas de fuego, más de 5.000 cartuchos y 102 cargadores.
0: Y a nivel nacional, la ciudadanía ha entregado 11.738 armas, entre ellas 6.456 armas cortas, 3.422 armas largas y 1.860 granadas.
1: Estas son acciones que buscan que la paz también se construya desde la vida cotidiana, fortaleciendo el tejido social, promoviendo la convivencia y generando comunidades más seguras para todas y para todos.
0: El deporte siempre nos da grandes historias. Por ejemplo, la del ciclista mexicano Isaac del Toro, que con apenas 22 años consiguió el tercer lugar en el Tour de France.
1: Este resultado histórico confirma el enorme potencial de las nuevas generaciones de deportistas mexicanos. Vamos a ver y escuchar una cápsula sobre el ciclista.

0: los ve pasar nada más. Viene Isaac del Toro, México lindo y querido, me levanto porque México celebra, porque será para Latinoamérica este segundo lugar. ¡Qué solvente, qué sobrado, qué fuerte, qué grande! Es Isaac del Toro, el segundo para Isaac.
1: 22 años tiene Isaac. Mejor ciclista joven, ¿no?, del mundo.
0: México, me levanto,
1: y tercer lugar en el Tour de Francia. Viene
0: el campeón joven del Tour de Francia. Conocer el valor de sus compañeros. Aquí está un gladiador mexicano. Con ustedes, Isaac del Toro, con los cuernos arriba y la embestida, campeón joven del Tour de Francia.
2: Cada 12 de agosto se conmemora el Día Internacional de la Juventud, una fecha que sirve para reconocer el papel de las nuevas generaciones, no solamente como protagonistas del presente, sino también del futuro.
3: Y hoy vamos a conocer la historia de una joven que con apenas 12 años ya creó un espacio para acercar la ciencia y la cultura a muchísimas más personas. Ella es Valentina, ganadora de la medalla al mérito juvenil, de hecho es la ganadora más joven de esta medalla, y creadora del espacio de Valentina Conversando con Expertos, una plataforma donde entrevista a especialistas de diferentes disciplinas. Valentina, bienvenida a Hora Nacional, qué gusto tenerte por acá.
4: Muchas gracias por aceptarme, el gusto es mío.
2: A ver, ya fue hace mucho tiempo, pero yo me imagino cuando yo tenía 12 años, ni por aquí se me hubiera pasado tener un proyecto como el que tienes tú, en el que de verdad llevas un montón de tiempo platicando de unas cosas increíbles con gente extraordinaria. Y que me parece un proyectazo, la verdad, muchas felicidades por todo tu trabajo.
4: Gracias.
2: Y obviamente también por la medalla al mérito juvenil.
4: Sí, justo por aquí anda.
2: Ahí nada más la trajo
4: sí.
2: A pasar.
4: Sí, por aquí anda la medalla.
3: Ah, para la gente que nos está viendo en redes sociales o en televisión, aquí
2: mira,
3: está hermosa, muchas felicidades.
2: Y queremos preguntarte obviamente cómo nació el espacio de Valentina Conversando con Expertos y qué te motivó a crear este espacio.
4: Al principio, como en el año 2024, que fue cuando fui construyendo la idea del podcast, pues estaba muy de moda que todos querían ser youtubers, pues yo no fui la excepción en ese momento. Entonces justamente lo que pasó es que mi mamá y yo empezamos a construir esto en base de que yo tenía ese afán de la curiosidad, de ver por ahí qué hay en el mundo. Entonces pues ahí fuimos construyendo la idea del podcast del espacio de Valentina, y pues ahí ya fuimos entrevistando a nuestros primeros expertos y ya se fue desarrollando en la comunidad que hemos construido hasta el día de hoy.
2: Ay, yo creo que mucha gente que pensaría que esas figuras a las que de repente entrevistas pues no iban a platicar con alguien de tu edad.
4: Mm-mm.
2: Y que si acaso pues habría que, ya sabes, hacer muy simples las respuestas porque no vas a entender. Y me encanta cómo todo lo contrario, y que todos quieren platicar contigo y además no bajan el nivel de sus respuestas por estar hablando con una persona más joven. Y eso creo que es una cosa importantísima, que habla ya de una manera distinta de relacionarse entre distintos grupos de edad en internet. ¿Tú cómo te sientes siendo, digamos, como la que está entablando estas conversaciones?
4: Me siento muy bien, la verdad, en conversar con mis expertos. Me llevo muy bien con todos. Entonces, pues se me hace muy fácil entablar la conversación con cada uno de ellos. Y aunque parezcan serios algunos, son muy buena onda. Y siempre están dispuestos a, pues, a darme este tipo de respuestas a todas mis preguntas. Y pues eso es lo que ha ido generando el podcast.
2: Claro.
3: Claro, ellos tienen el conocimiento y tú tienes las preguntas, pero creo que son las preguntas de muchas personas a través de ti, ¿no? Y eso es bien importante y creo que es lo que ha logrado que generes comunidad.
2: Creo que lo que nos corresponde es felicitarte por todo tu trabajo y que sigas encontrando todo el éxito, no solamente con el programa, sino con todas tus iniciativas, y que sepas que eres un ejemplazo de todo lo que significa el Día Internacional de la Juventud y como todo lo que todos tenemos que pensar en exaltar en una fecha como esta. Y te agradecemos mucho que hayas venido a la Hora Nacional. Te queremos preguntar tus redes sociales para que la gente te pueda seguir, si las tienes.
4: Sí, pues estoy en todas las redes sociales, principalmente en Spotify y YouTube, en todas como el espacio de Valentina. Y en Spotify y YouTube el nombre completo es el espacio de Valentina Conversando con Expertos.
2: ¿Y tus redes sociales como TikTok, Instagram y así?
4: El espacio de Valentina.
3: Buenísimo, Valentina. Pues muchísimas gracias por venir aquí a la Hora Nacional a platicar con nosotros.
4: Muchísimas gracias a ustedes por entrevistarme.
3: No, bueno, y gracias a ustedes por estar con nosotros. No se vayan, por favor.
2: Nos da muchísimo gusto darle la bienvenida hoy a Naomi Fuentes. Ella es la Coordinadora General de Educación y Divulgación de la Profeco y nos va a platicar de algo que le debe de interesar a todas las familias mexicanas que tienen hijas e hijos que están a punto de regresar a clases, porque sabemos que eso cuesta un montón de dinero y de repente saber qué elegir y cómo cuesta trabajo. Entonces, hoy vamos a platicar de un evento increíble.
5: Súper importante y es de mucha utilidad para las familias mexicanas porque pueden cuidar el presupuesto, pueden tomar mejores decisiones a la hora de consumir. Justamente esta feria de regreso a clases Profeco, la intención que tiene es apoyar a las familias mexicanas. Tenemos un montón de cosas que vamos a traer en esta feria: útiles escolares, mochilas, uniformes, libros. Tenemos servicios, va a haber certificados médicos, que además siempre es importante actualizarlo y en la escuela lo piden. Y también vamos a tener revisiones dentales, cortes de cabello gratis y también tenemos actividades educativas y culturales, que ustedes seguramente se acordarán de Cositas.
6: Claro, por supuesto.
5: Cositas nos va a acompañar y va a hacer ahí algunas dinámicas y actividades con las mamás, papás y con los niños.
2: ¿Tenemos que llevar ya desde la casa las tijeras de punta chatita? Exacto. ¿O las podemos conseguir allá?
5: Cositas se las pueden prestar,
6: ¿no? Yo creo que ahí las podemos encontrar porque justamente es lo que dicen que hay muchísimo, sí, ¿no?
5: Y va a haber grandes descuentos. Eso también es importante compartirle a las familias, que vamos a tener descuentos desde el 10% hasta el 50%. Y bueno, pueden ir a encontrar toda su lista de útiles, porque incluso hay proveedores que te pueden surtir todo tu listado.
2: Ahora, esta es, no es la primera vez que se hace esta feria.
5: Esta es la segunda edición que hacemos. El año pasado tuvimos mucho éxito y nos dio mucho gusto y mucha alegría, porque recibimos a más de 8,000 personas en la feria. Solo fue un día. Entonces, bueno, este año quisimos mejorar el esfuerzo y entonces vamos a tener 2 días de feria, del doble de proveedores por supuesto, y 2 pisos para dar más espacio a las familias. Y también es algo súper bonito, tenemos a un divulgador de la ciencia que quizás lo conocen, es Rafa Carvajal.
2: ¿Cómo no?
5: Rafa va a acompañarnos para hacer dinámica con las niñas y los niños y explorar como algunos ejercicios de ciencia.
2: Oye, y dime una cosa, ¿en esta feria uno nada más llega así nada más a... ¿Es en Expo Reforma?
5: Es en Expo Reforma.
2: ¿Y puedes entrar así nada más?
5: Sí, es entrada gratuita.
6: Perfecto.
5: Entonces, desde las 9 de la mañana hasta las 6 de la tarde, el año pasado nos tocó que había gente formada antes de que abriéramos el espacio. Entonces, bueno, quisiéramos también que este año, que muchas familias nos acompañen.
2: Y entiendo también que esta feria es nacional.
5: Es nacional, exactamente. Tenemos ahorita ya 55 ferias que estamos organizando. Algunas ya iniciaron a partir del 31 de julio. Y bueno, van a estar hasta el 4 de septiembre. Tenemos en todos los estados. Y justamente para que las familias sepan dónde van a estar, pues les invitamos a consultar nuestro sitio web de Profeco y van a encontrar el banner con el sitio web de las ferias, van a encontrar el mapita, van a ubicar la dirección, los horarios y demás, y todo lo que pueden encontrar en cada feria.
6: Recuérdanos nada más, entonces la dirección web es...
5: Es www.profeco.gob.mx. Y ahí van a encontrar el banner que los lleva al micrositio de la Feria de Regreso a Clases.
6: Buenísimo. ¿Redes sociales?
5: Tenemos TikTok, tenemos Facebook, tenemos Instagram, todo es Profeco, lo pueden buscar como Profeco Oficial. Igual en nuestro sitio web pueden encontrar todas las redes. Y me gustaría contarles que en nuestra revista del consumidor del mes de agosto es un número dedicado al regreso a clases.
6: Ajá.
5: Y entonces tenemos un estudio de calidad de útiles escolares. Está muy completo, les va a servir, es una gran guía para las familias, para que puedan comparar precios, para que puedan comparar la calidad de los productos.
2: No es por nada, pero además me parece que en ese número salimos tú y yo haciendo el platillo sabio.
5: Exactamente.
6: Además,
2: o sea, es un número completísimo, el de agosto.
5: Ahora lo voy a...
2: Siento que vi por ahí la tuna de la Vizcaína, que recuerdo muy bien.
5: Invitamos a descargar la revista del consumidor, es gratis. También la pueden conseguir en las librerías del Fondo de Cultura Económica. No tiene costo tampoco. Queremos acercar el conocimiento y la educación para un consumo informado a todas las personas.
2: Pues muchísimas gracias, Naomi, por haber venido a compartir esta notición con todo
5: gracias
2: el público de la Hora Nacional.
5: Muchas gracias a ustedes.
6: Nos vemos en Totalmente. La feria y nos seguimos viendo aquí en la Hora Nacional. Su trayectoria la ha llevado a escenarios nacionales e internacionales muy importantes. La soprano Edith Ortiz, originaria de Oaxaca y hablante de la lengua mixteca.

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0: Y así llegamos al final de la primera parte de este programa dedicado a las juventudes. Esta etapa de la vida es en la que aprendemos un montón y nos preguntamos todo el tiempo quiénes somos y qué queremos construir.
1: Efectivamente. Y hablando de esa construcción que hacemos durante la juventud, ahí les va una frase de un poema de Mario Benedetti que dice así: no te rindas, por favor no cedas. Es un mensaje que sigue vigente para todas y para todos. Hay que tener paciencia, esfuerzo y mucho valor.
0: Nos vamos, pero antes queremos mandarle un saludo a quienes nos escuchan por todo el país. Un abrazo hasta Torreón, Coahuila, para Alicia BFG, a José Luis Hernández Álvarez y a Gerardo Domínguez.
1: También a Mariana López de Morelia, a Carlos Hernández de Acapulco, a Sofía Ramírez de la Ciudad de México, a Roberto Martínez y a todas las personas que cada semana nos acompañan aquí en La Hora Nacional. Muchísimas gracias por estar con nosotros. Nos escuchamos la próxima semana.
0: Sigan escribiendo porque nosotros los leemos en YouTube, Facebook, Instagram, TikTok, X, Spotify y en los mensajes del número telefónico 55-34-83-42-39. 55-34-83-42-39.
1: También nos pueden mandar un correo a la siguiente dirección: lahoranacional@segov.gov.mx.
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4: Muy buenas noches. No nos pregunte cómo pasa el tiempo porque ya es el domingo 9 de agosto y aquí comienza la media hora estatal poblana de la Hora Nacional. Le saludamos con toda nuestra emoción, pues para nosotros es un placer saber que nos sintonizan en México, Puebla y allende las fronteras. Queridos paisanos y paisanas, este programa está dedicado a ustedes.
5: Mi Puebla, qué lindo es Puebla.
4: Saludamos especialmente a todas las personas que nos escuchan en Tlacotepec de Benito Juárez y a los 217 municipios que integran nuestro gran estado de Puebla. Les saludamos desde el estado en donde se encuentra un municipio que tiene un nombre dual,
6: en náhuatl y en mixteco.
4: Nos referimos a Acatlán, que en náhuatl significa lugar de cañas o carrizos, pero en lengua mixteca se le llamaba Yucuyushi, es decir, cerro de piedras preciosas. En la recomendación musical les presentamos el trabajo
6: de Sonido Samurai.
7: Vamos a bailar, escúchala. Para mi hermosa Cintia, chaparritas del sabor. ¡Ay! Malpillín, Lupinades.
4: En la entrevista principal tendremos una charla con los integrantes de la Academia Mega Dance.
8: Obtuvimos el primer lugar en Kids Grupal, donde se bailaron ritmos urbanos.
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4: En nuestra recomendación musical de hoy dedicamos este espacio a rendir un sincero homenaje
6: a la memoria colectiva de los barrios poblanos.
4: Hacemos una pausa para recordar la inolvidable figura de Miguel Martínez, el icónico Sabroso, fundador del legendario Sonido Samurai.
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12: Difícil de creer.
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4: Nacido y consolidado en el corazón de la Junta Auxiliar de San Baltasar Campeche,
6: Sonido Samurai no solo es una potencia en infraestructura de audio y luces.
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4: es un verdadero fenómeno sociocultural.
6: Con su voz inconfundible,
4: Miguel logró tender puentes entre la periferia, las fiestas patronales y la nostalgia de la comunidad migrante que bailaba a la distancia.
11: El más sabroso.
7: Esto se llama la sapuzana.

0: La partida física de su fundador en el año 2020.
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2: Buenas noches, mi nombre es Óscar Alarcón y les doy la bienvenida a Puebla en la Hora Nacional. El 9 de agosto se conmemora el Día Internacional de los Pueblos Indígenas, establecido por la ONU en 1994.
3: Palabras como chipil, apapacho o chamagoso forman parte de nuestro lenguaje cotidiano. Cada una proviene del náhuatl y sin darnos cuenta, las utilizamos más comúnmente de lo que pensamos.
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2: El Amplificador es el espacio donde volvemos a vivir las noches más memorables y los grandes espectáculos que han marcado la vida cultural de nuestra ciudad. La sección donde revivimos los conciertos que hicieron historia en Puebla. Hoy nos ponemos las chamarras de cuero y subimos el volumen para recordar una cita imprescindible con la leyenda del rock internacional. Nos trasladamos al 8 de mayo de 2025. Fecha en la que la capital poblana retumbó de principio a fin con la potencia desbordante de la mítica banda alemana Scorpions. Desde las primeras horas de la tarde, las inmediaciones del recinto ya respiraban una electricidad muy especial. Varias generaciones de melómanos se congregaron bajo un mismo techo. Desde veteranos que crecieron en los años 80 coleccionando sus álbumes en vinilo, hasta jóvenes que descubrieron la contundencia de los Teutones en las plataformas digitales. El estruendo de los amplificadores, las luces deslumbrantes y el rugido colectivo de miles de almas crearon una atmósfera auténticamente épica.
6: Puebla demostró una vez más
2: ser una plaza con verdadera alma rockera.

0: embargo, entre tanta distorsión, pirotecnia y solos de guitarra acelerados, el momento más impactante de la noche llegó de la forma más inesperada, con un simple susurro. Un silbido icónico resonó en la penumbra del escenario, pues había llegado el turno de Why of Chaney. Más que una simple balada de rock, esta composición se inmortalizó como la banda sonora oficial de la caída del Muro de Berlín en 1989.
1: Pero vista a través del filtro de la historia, la canción encierra una paradoja mucho más compleja.
0: Para millones de jóvenes de la época, aquel viento de cambio no solo cantaba la libertad, simbolizó también la clausura definitiva de la posibilidad
1: de imaginar otra forma de organizar el mundo.
0: Fue, en muchos sentidos, la rendición simbólica del bloque oriental que se proclamaba como el único camino posible. Resulta profundamente revelador y casi una premonición del triunfo del capitalismo más descarnado que una agrupación nacida en el corazón de Alemania decidiera componer su himno más universal en inglés, la lengua franca del nuevo orden global.
2: Era una canción que solo expresaba una esperanza y un momento determinado. Aquí cambia algo, aquí es posible enfrentar algo. Por supuesto, sin sospechar que apenas unos meses más tarde, el Muro de Berlín iría a caer de verdad.
0: Un giro cultural tan impecablemente calculado que con el paso de las décadas ha llevado a diversos analistas a entrever si aquel fenómeno no fue más que una brillante operación de comunicación y manipulación ideológica.
1: Diseñada para convencer a toda una generación de que el mercado era el único destino imaginable.
0: Escuchar esa melodía coreada al unísono en Puebla nos recordó que los grandes conciertos no solo nos hacen vibrar, también encapsulan las grandes ilusiones, las tensiones y las derrotas geopolíticas. Esto fue El Amplificador. Nos escuchamos en la próxima emisión para encender los micrófonos de los conciertos históricos que dejaron huella en nuestra ciudad.
2: La caída del muro fue para mí un momento muy emocional. Estoy agradecido de haber podido vivir ese momento histórico, no solo como cantante de Scorpions, sino también como ciudadano alemán. ¡Vamos!

0: En la sala con...
1: Amigos de Puebla, en la hora nacional, me da muchísimo gusto recibir el día de hoy a
2: un talento, o mejor dicho, un grupo de talentos
1: que llevaron a Puebla muy en alto en las coreografías en ritmos urbanos, el evento llamado Interchavos en Querétaro. Y bueno, me da mucho gusto recibir a Óscar Rodríguez Guzmán, quien es el que lidera este grupo. Mi queridísimo Tocayo, ¿cómo estás? Muy buenas noches.
3: Tocayito, ¿cómo estás? Mira, pues muy contento, gracias por la invitación, feliz.
4: Contento por el resultado obtenido.
1: Perfecto. Pero además, justamente tenemos a los invitados que son los protagonistas de este encuentro y que obtuvieron muchos y grandes lugares. Ahorita lo vamos a ir mencionando. Me gustaría saludar a Keira Rodríguez Castro. Keira, ¿cómo estás? Muy buenas noches.
5: Hola, muy buenas noches. Primero que nada, muchas gracias por la invitación y estoy muy contenta por estar aquí.
1: Alison Corona Cadena.
6: Pues muchas gracias por la invitación y es un placer estar con ustedes.
1: Y Antoine Corona Cadena.
7: Muchas gracias por la invitación y estoy muy contenta por estar aquí.
1: Como ustedes escucharán, son muy jóvenes y por supuesto muy niños, me parece eso maravilloso, porque el baile, Tocayo, es una de las actividades que yo considero justamente conecta, pues vamos a decirlo así, cuerpo y alma, y que además también te permite tener pues otra perspectiva de la vida y bueno, arrancar a los jóvenes y a los niños de una serie de actividades nocivas que desafortunadamente se ven en nuestra sociedad. Platícanos un poco, Tocayo, ¿en qué consistió el Interchavos Querétaro?
3: Pues mira, todo fue desde base castings, ¿no? El casting que nosotros hicimos
4: se mandó por vía video.
3: Pasamos el casting y una vez que hayamos pasado el casting, pues nos hicieron ya la invitación oficial para el Interchavos Nacional. Como lo mencionas, ¿no? El sacarnos ahí un poquito de contexto de las redes sociales.
4: Se baila como lo comentas, ¿no? Con el cuerpo, el espíritu, el alma.
3: Y pues lo dejaron ahí, todo lo dejaron ahí en la competencia nacional y pues nuestra primera vez obtuvimos buenos resultados.
1: ¿Qué lugares obtuvieron?
3: Obtuvimos el primer lugar en Kids, grupal, donde se bailaron ritmos urbanos, una mezcla de entre salsa choque, reggaetón, cumbia huepa, es una mezcla como tal de ritmos.
1: Sí.
3: Niños, vaya, desde los 5 años a los 9 años fue el primer lugar que obtuvimos. Y en el juvenil, competencia de acrojazz con ellos y pues bueno, nos fue bastante bien.
1: ¿Qué significa también para ti haber obtenido o haber participado en el Interchavos?
6: Pues mira, te comento, yo la verdad, desde hace muchos años yo empezaba a bailar con mi papá. Uh-huh. Por un tiempo dejé de bailar con él.
1: Sí.
6: Yo por aparte sí seguía bailando, pero ahora nuevamente me integro y la verdad es que...
5: Es un momento, la verdad, muy, muy
6: importante para mí, muy emotivo. Estoy muy contenta con lo que estoy haciendo junto con mi papá, junto con los niños y pues nada, yo de todo corazón espero que esto continúe y pues nada, estoy muy contenta.
2: ¿Cuál es el ritmo que más te gusta bailar?
6: La verdad de todo un poco, pero en especial yo creo que reggaetón, urbano, pop, ese estilo.
1: Perfecto. Alison, platícanos, ¿cómo te integraste al grupo?
7: Yo desde que tenía 4 años empecé a bailar.
5: Pues desde chiquita me ha gustado bailar y...
7: Pues cuando entré a la academia se fueron desarrollando habilidades y es algo que me gusta mucho.
1: Muy bien. ¿Y cuál es el ritmo que más te gusta bailar?
7: Hip hop y reggaeton.
1: Perfecto.
2: Y Antoine, platícanos, digo, eres el más pequeño de los tres que están aquí.
1: Pero cuéntanos, ¿cómo te has integrado al grupo? ¿Quién te invitó? ¿Cuál es tu ritmo favorito para bailar?
7: La verdad es que mi mamá un día llegó y nos dijo que iba a abrir nuestro profe una academia y le dijimos los dos que queríamos entrar y pues la verdad me sentí muy nerviosa al iniciar, pero ya de ahí me fui adaptando
5: con el profe y...
1: Ahora platícanos una de las experiencias que hayas tenido en el Interchavos Querétaro que tú sientas que quieres compartir con la gente de Puebla en la hora nacional, que digas, oigan, ¿saben qué? Que me emocionó mucho ver al público o que nos pues que de pronto también estuviéramos en contra porque jugaron de visita.
2: Pero platícanos, ¿cuáles fueron de las experiencias que más recuerdas?
7: Que éramos muchos y cuando íbamos a salir estábamos como en una fila todos y estaba muy tenso porque todos estaban practicando, estaban bailando.
1: Keira, ahora que me imagino que estás también ya percibiendo la vida de distinta forma a partir de la transformación que has tenido con el baile, ¿es el baile tu camino profesional? ¿Te gustaría dedicarte profesionalmente al baile?
6: Honestamente sí, yo creo que es uno de mis sueños más grandes. El baile
5: para mí es vida, el baile para mí son muchas cosas y creo que eso también me lo ha inculcado mucho mi papá desde que era niña.
6: Y bueno, hoy hoy en día puedo decir que sí, para mí bailar, yo nunca me he sentido triste ni nada al bailar, al contrario, siento mucha alegría, mucha felicidad, entonces...
5: Yo creo que sí, sí, sí, aspiro a eso.
1: Muy bien, oye, Tocayo, pues a propósito de eso, porque me imagino que los nervios
2: en el Interchavos debieron haber sido muchos,
1: ¿cómo controlas el grupo de chicos y de chicas que son pequeños? ¿Cómo controlas ese nerviosismo y además también ese ímpetu?
3: Mira, es una emoción padrísima, te voy a platicar algo de rápido, yo nunca he tenido la posibilidad de bailar en un teatro, es mi sueño truncado, ¿no? Espero algún día cumplirlo, pero la emoción que yo veo y que yo tengo con ellos es algo inexplicable, sí. Es era completamente padre verlos a ellos, las caras de nervios, la cara de emoción, la adrenalina que se vive dentro de... Porque, pues, como te lo comentan ellos...
4: Ellos ven la parte de...
3: Los otros bailarines, ¿no? ¿Cómo llegan los otros bailarines? ¿Cómo están los otros bailarines? Porque...
1: Antoine, ¿qué te gustaría comentarle a la gente que te está escuchando y que a veces cree que tiene dos pies izquierdos como yo, que de pronto dicen, ay, yo no podría dar un paso de baile porque soy muy malo?
2: Pero platícanos, ¿cómo animar a la gente para que se acerque al baile?
7: Pues que se metan a la academia de danza y baile Mega Dance. Uh-huh. Y van a aprender más a bailar, pero todos tienen su dote de bailar, ninguno no puede bailar, pues.
1: Es decir, tú sí invitas a que la gente se acerque a la academia y que no le tenga miedo al baile, ¿no?
7: Sí.
1: O sea, ese es el primer paso, diría también, ¿no? Que no le tenga miedo, ¿no?
3: Sí, sí, sí. Fíjate, Tocayo, que más es el nervio, la pena, ¿no? Porque a lo mejor miedo, ¿no? Es como que la pena.
1: Ándale.
4: El soltarse a bailar. Claro que...
3: Te voy a ser muy sincero, llegan niños que no se mueven, ¿no? Uh-huh. O sea, literal es empezar a trabajar desde ceros. Se les enseña... la apertura de lo que es el tema, flexibilidad, el stretching y de ahí constante, bueno, los géneros, ¿no?
2: Muy bien, Keira, pues algo más que nos quieras comentar antes de finalizar el programa.
6: Sí, claro que sí. Como lo dije desde un inicio, yo estoy muy agradecida por estar acá. Para mí es un honor y un privilegio bailar con mi papá y estar a su lado. Y pues primero Dios, espero que continúen muchos más proyectos.
1: Muchas gracias. Alison, ¿algo que quieras comentar?
0: Sí, que pues gracias por la invitación y que esperemos que no sea la primera vez, sino que continúen más veces.
2: Perfecto, ya saben que Puebla en la Hora Nacional es su casa. Antoine.
7: Que muchas gracias por invitarnos y pues ya saben, tienen las puertas abiertas de la Academia de Danza y Baile Mega Dance.
1: Muchas gracias. Y Tocayo, justamente esto, danos las direcciones o la dirección de la Academia, también por supuesto las redes sociales, para que la gente que nos está escuchando pueda inscribirse, okay, y también participe con sus hijos.
3: Estamos en las redes sociales como Academia Danza y Baile Mega Dance, en todas las plataformas, TikTok, Facebook, Instagram, YouTube. Ahí nos pueden contactar más rápido por vía Facebook.
4: Está sobre Avenida Nacional y Colonia
3: Vicente Guerrero. Ahí nos pueden ubicar. Y pues gracias por la invitación. Antes de irme, pues espero que todos los niños de la academia nos estén escuchando. Muchas felicidades. Gracias, aunque no pudimos venir todos. Este éxito también es de ustedes. Gracias a todos los papás por hacerse parte de ahí. Pues Tocayo, una vez más, muchísimas gracias. Y pues como te lo dicen, ella es mi hija, Keira es mi hija.
4: Alison es como si fuera una de mis hijas porque ha bailado conmigo desde los 4 años.
2: Ay, qué bueno.
3: Y Antoine en carriola, entonces imagínate.
1: Ahí está. Las coreografías que estuvieron presentes en el Interchavos en ritmos urbanos y que obtuvieron lugares. Me dio muchísimo gusto platicar con ustedes esta noche. Y como se los dije, Puebla en la Hora Nacional es su casa, tiene las puertas abiertas. Muchísimas gracias.
3: Muchísimas gracias.
6: Gracias.
1: Gracias y nosotros continuamos.
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11: Hola, soy Mia Ibarra y me da mucho gusto acompañarte una vez más a Vuelta a la Semilla, un espacio de la Hora Nacional donde recorremos los rincones de nuestro estado para descubrir las historias, tradiciones y sabores que mantienen vivas nuestras raíces. Hoy nuestro viaje nos lleva a San Andrés Calpan, un lugar donde la historia florece entre los campos y el imponente Popocatépetl que acompaña cada amanecer. Calpan significa en náhuatl donde hay muchas casas y desde hace siglos ha sido una tierra fértil que conserva el trabajo de su gente y el orgullo por sus tradiciones. Aquí se encuentra el exconvento de San Andrés, una joya del siglo XVI reconocida como Patrimonio Mundial por la UNESCO. Sus capillas, pozas y antiguos muros cuentan parte de la historia de la evangelización en México y son uno de los tesoros arquitectónicos más importantes de Puebla. Pero si hay algo que ha puesto a Calpan en el mapa, es su gastronomía. Gracias a sus huertos, nacen ingredientes como la nuez de Castilla, la manzana, la pera y el durazno, esenciales para preparar uno de los platillos más representativos de nuestro país, el chile en nogada. No es casualidad que cada temporada miles de visitantes lleguen para disfrutar de este sabor que habla de identidad, tradición y orgullo poblano. Calpan nos recuerda que la riqueza de un pueblo no solo está en sus paisajes, sino también en las manos que cultivan la tierra, conservan sus recetas y mantienen vivas las historias que pasan de generación en generación. Soy Mía Ibarra y gracias por acompañarme en este recorrido en Vuelta a la Semilla aquí, en Puebla en la Hora Nacional. Hasta la próxima.
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1: De esta forma es como concluimos la edición estatal de La Hora Nacional. Les agradecemos su compañía en esta media hora en la que les presentamos las actividades culturales en Puebla. 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
2: Les recordamos que la recomendación musical de hoy fue el trabajo de Sonido Samurai.
12: El más sabroso.

0: más sabroso.
1: De la tómbola de minificciones les dejo incertidumbre.
2: Incertidumbre.
1: Eran pocas las personas en la terminal de autobuses. Ninguna notó que sus zapatos se mancharon del tenue rojo que la sangre dejó. Mucho menos se percataron que el líquido dibujaba una delgada línea que se perdía en un baño público.
2: No grites. Él repitió una y otra vez sin dejar de abrirle las piernas con fuerza.
1: Ella no lo pudo evitar entre el dolor fétido y la incertidumbre. Dudó que pudiera salir bien librada. De pronto, un nuevo estallido interno y el dolor cesó. Alivio. El niño al fin había nacido. Daniel Bernal Moreno. Y me siento...

0: soy yo.
1: Buenas noches, esto fue Puebla en la Hora Nacional. Soy Óscar Alarcón, nos volveremos a escuchar.
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15: Hola, hola, bienvenidos a un nuevo episodio de Ya Oíste. Yo soy Génesis Sainez Silva, un gusto estar con ustedes. Hoy abordaremos un tema que la verdad yo siento que es muy poco conocido, pero que es muy importante hablarlo, y es el embarazo psicológico. Y para ayudarnos a entender qué es, por qué ocurre, cómo se trata, nos acompañan la doctora Diana Bautista II, que es ginecóloga. Mucho gusto, ¿cómo está, doctora?
10: Muy bien, un placer estar con ustedes y muy contenta de hablar de ese tema.
15: ¡Uy! Se va a poner interesante. Y también tenemos a nuestra queridísima amiga Sharon Paredes. Ella es neuropsicóloga, ya nos ha acompañado en otros podcasts. Bienvenida, ¿cómo estás?
13: Muchas gracias, aquí de vuelta, ya sabes, que me encanta estar con ustedes compartiendo conocimientos.
15: Uy, yo soy feliz porque siempre que les digo, cuando iniciamos el podcast, nos desconectamos del mundo y aprendemos. Me gustaría que nos contaran un poquito de qué es en realidad esto.
10: Ok, pues el embarazo psicológico es una condición en donde la mujer cree que está embarazada, pero además tiene síntomas de embarazo. Entonces, dentro de estos síntomas, pues podemos tener congestión mamaria, crecimiento abdominal, sensación de movimientos fetales, puede llegar hasta el punto en que la paciente puede tener contracciones.
15: ¿Qué?
10: Entonces, tiene todos los síntomas de una paciente embarazada y hasta muchas veces hasta exacerbados.
13: Otro de los síntomas que comparte la doctora, incluimos la amenorrea, y es algo muy importante que dice la doctora, no es una cuestión solamente de creerse, porque los síntomas están ahí. Exacto, los síntomas son reales. Entonces, estamos hablando no solamente de una cuestión psicológica, no solamente de una cuestión fisiológica, sino también neuroendocrina, ¿no? Porque también tiene que ver los cambios hormonales. Entonces, ¿en qué se presentan estas situaciones? ¿En dónde las podemos ver? En personas, en mujeres que hayan tenido un duelo, por ejemplo, perinatal, postnatal, también en personas que tengan muchos deseos de quedarse embarazada, también se presentan en pérdida de pareja. Pero está muy asociado, ¿verdad?, con esta obsesión, puede llegarse a convertir en una obsesión o también este deseo intenso de estar embarazada, ¿no? Entonces, no solamente en eso, también en personas que incluso tienen miedo de quedarse embarazadas.
15: Creo que he escuchado más esa parte del miedo porque, pues claro, ¿no? O sea, se protegen y todo, pero dices que yo no quiero. Y tantito a lo mejor no vino su periodo porque a lo mejor se estresó de que justo ya dijo, ya no, ¿qué acabo de hacer? O el trabajo y no les baja, ¿no? Entonces es como de ya. He escuchado más que es por el miedo que por otra, que es la parte justo del duelo. Eso se me hace muy interesante. O sea, a partir de un duelo, ¿vuelven como esa parte, se activa o cómo es eso?
13: Sí, o sea, digamos que son situaciones o factores de riesgo y más en una mujer que probablemente, ¿verdad?, tiene un historial para procesar emociones de una manera no confrontativa. ¿Cómo se puede diferenciar? Que en la psicosis, una vez que ya es revelado a través de estudios, ya sea de sangre, ¿no? O también, sí, en este tipo de estudios clínicos en donde ya se le menciona a la mujer, no estás embarazada. Cuando es psicosis, a pesar de que me están diciendo la verdad, yo todavía me aferro. Entonces, aquí, por ejemplo, tendría que ver con una cuestión de cómo se conecta con la realidad. Y, por ejemplo, en otras situaciones que no tienen que ver con psicosis, todavía la persona sí mantiene este contacto con la realidad porque llega a cuestionarse. Claro. Y entonces los síntomas que tuve que fueron, entonces puede que se trate de otra cosa, o sea, todavía tengo un cuestionamiento reflexivo.
10: De hecho, la paciente, bueno, hay que diferenciar, hay la paciente que también simula, esa es la paciente que no va a tener síntomas, sino que dice yo estoy embarazada y me lo estoy inventando, ¿no? Por ciertas cuestiones psicosociales principalmente. Okay. Pero la otra es la que ella cree que sí está embarazada. Y la que, como ya mencionamos, tiene síntomas y que además se hace prueba de embarazo.
15: Esa es la se me vino, qué bueno que lo mencionó, porque se la hace la prueba y sale positiva.
10: Hay cosas que pueden suceder. Una es, la prueba puede salir, tienen falsos positivos. O sea, entonces la prueba confirmatoria es en sangre, es una hormona que se llama gonadotrofina coriónica, fracción beta, que es exclusiva del embarazo y que se va duplicando, triplicando cada 48 a 72 horas. Sin embargo, lo primero que hace la paciente, pues eso, la mujer, es hacerse una prueba en orina.
15: Claro.
10: ¿Vale? Entonces, pueden haber elevaciones mínimas por la alteración neuroendocrina, pero esa hormona no va a elevarse arriba de 14 miliunidades. O sea, es muy poquito y es poco significativo. Entonces, ¿qué es lo que hacemos nosotros? Tomar esa hormona de control. Ahora, algo importante que tenemos, la presión social. Eso es súper importante, que actualmente muchas de las pacientes, más las que van al instituto, pues están embarazando ya un poquito más grandes, ¿no? Porque ya tienen una licenciatura, tienen posgrados, maestrías y todo eso. Pero también hace que la gente te diga, oye, ¿y para cuándo?
15: Ya se te fue el tren.
10: Ya se te fue. Sí. O vas a tener alteraciones, o no te vas a poder embarazar. Y fíjate que me he dado cuenta que hay como un piquito, como a partir de los 35 años, que la presión social como que pega todavía mucho más, ¿no? Sí, ¿no? ¿No? Yo ya tuve tantos, o ya te casaste, o todo eso. Entonces, eso involucra mucho que las mujeres empiecen con este tipo de trastornos.
13: Hay algo importante que me gustaría mencionar, y es que el ISSSTE tiene el código mariposa, que justamente este código mariposa se centra en brindarle empáticamente a una mujer que ha pasado por un proceso de duelo peri o postnatal. Y entonces, en ese momento, lo que se recomienda es darle un espacio y también brindarle quizá contención emocional y consejería.
15: El tratamiento que lleva es más parte psicológica, va de la mano con la parte ginecológica. ¿Cómo es ese trabajo en conjunto para ayudar?
13: Es psicológica. O sea, una vez que ya se identificó que no hay un embarazo real, ya es psicológico y en algunos casos puede ser con tratamiento farmacológico y con el psiquiatra.
10: La paciente tiene un por qué siente esos síntomas, ¿no? No de repente me los inventé.
15: De la nada.
10: Si bien están relacionadas con el deseo de un embarazo, también es cierto que, ejemplo, o sea, tenemos alteraciones en hormonas. Las mujeres nos regimos por hormonas.
15: Sí.
10: Todos nuestros días están regidos por hormonas y de acuerdo a la edad que tenemos, pues eso obviamente si se disparan, si bajan, si se alteran y todo eso, ¿no? Yo les digo, es como de repente ir al dentista, ¿no? Pocas veces vas regularmente al dentista, ¿no? Lo mismo, pero cuando vas te encuentras todo lo habido y por haber. Igual sí. Con los ginecos, ¿no? Cuando vamos, pues encontramos todas las alteraciones hormonales que puedes llegar a tener y eso lo vinculamos a la sintomatología que tú tienes, tengas o no un deseo de embarazo.
15: Okay.
10: Entonces, en ese sentido, por ejemplo, muchas mujeres dicen, oye, yo digo que estoy embarazada porque aparte de que no menstruo, pues tengo secreción por el pezón, ¿no? Y tengo salida de leche, ¿no? Lo que llamamos la galactorrea. Pero además yo siento que mis mamas están congestionadas, pero además siento que ya me estoy hiperpigmentando, ¿no? O sea, que me salen las manchitas del embarazo, dichoso melasma. Fíjate, me está creciendo el abdomen, entonces, ¿de dónde me crece el abdomen si no estoy embarazada? Y puede ser esto tan prolongado como el trastorno que tenga cada paciente, ¿no? Porque hay unas que se pueden aventar los 9 meses diciendo que están embarazadas y hasta que ellas puedan aceptar una asesoría por psicología, porque tampoco las podemos obligar a ir.
13: De hecho, pues me gustaría dejar el correo de saludmental@iste.gov.mx si llegan a tener alguna otra duda también al respecto del tema o bien alguna orientación, pues podemos responderles por correo electrónico.
15: Muchas gracias por acompañarnos en este podcast, en su espacio. Espero que se lo hayan pasado muy bien.
13: Claro, sí, muchísimas gracias a ti por invitarnos.
15: Para la próxima ya vamos a buscar más temas y que nos acompañen en esta mesa de debate. Ah. Perfecto, pues, gracias doctora, gracias Sharon y gracias a ustedes por escucharnos hasta este punto. De verdad que el podcast no sería nada sin ustedes, cambia mucho el escuchar y el tener información. Y pues recuerda que la salud mental también es importante para todos hoy en día. Yo soy Génesis Zaine Silva y fue un gusto estar con ustedes. Nos vemos en un próximo episodio de Ya Oíste. ¡Adiós!
13: ¡Adiós!
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3: Desde el primer minuto. Aquí la libertad de expresión, la independencia editorial, el rigor no están a debate y no están a discusión. No dependen de momentos, ni de coyunturas, ni de personas, ni de partidos. Son el pilar sobre el cual se sustenta y se sostiene este micrófono, mi propio trabajo y el de todo el equipo que hace posible este espacio. Nuestro compromiso es con la información y con el contraste respetuoso de las ideas. Porque pocas cosas son tan necesarias en este país, y estoy convencida de ello, como tender hoy puentes de diálogo entre los que no pensamos igual. Porque con estos puentes de diálogo es como se construye y como se defiende la democracia, y en ellos, en los puentes de diálogo y la empatía, se construye y se sostiene también la libertad. Este es y seguirá siendo un espacio abierto, plural y crítico. Un noticiero para informar, para entender y para escuchar la enorme diversidad que compone a México. Así es que gracias de corazón por estar del otro lado. Y con esto nosotros arrancamos. Y tenemos mucha, mucha información esta mañana. El tema de la joya de la corona del comercio México-Estados Unidos, que es el aguacate. El gobierno estadounidense reanudó parcialmente el sábado la exportación del aguacate desde Michoacán, después de que el miércoles personal encargado de verificar las plantas de empaque autorizadas para exportar decidieron suspender una vez más sus actividades porque no había condiciones de seguridad para ellos. Es la tercera o cuarta vez que tienen que parar los inspectores estadounidenses

0: vida. Entonces me reuní con ellos, con la asociación, vinieron varios productores, nos pidieron apoyo en diferentes temas y los estamos apoyando desde la Secretaría de Agricultura, la Secretaría de Seguridad, la Secretaría de la Defensa, Guardia Nacional.
1: Y en un momento más iremos hasta Michoacán para platicar sobre el tema, porque más allá del anuncio oficial, más allá de los reconocimientos, digamos, en discurso, pues queremos entender cuál es la realidad en las productoras y en las huertas de aguacate esta mañana. Ya se tradujo esto en una operación efectiva, vamos a estar por supuesto en ello. En Nuevo León investigan una empacadora de chiles jalapeños por una alerta de brote de salmonela. ¿De qué se trata? Judith Medrano, te saludo con gusto, hasta allá.
2: Hola, hola, ¿qué tal, Ana? Es un gusto para mí poder saludarte. Sí, efectivamente, te quiero comentar que la Comisión Federal para la Protección contra Riesgos Sanitarios de la COFEPRIS realizó la inspección de una empacadora de chiles ubicada aquí en el estado de Nuevo León. Durante la conferencia mañanera, recordemos pues que se informó que las autoridades sanitarias de los Estados Unidos pues notificaron a COFEPRIS y a la SENASICA sobre un brote de salmonelosis presuntamente relacionado con unos chiles jalapeños distribuidos por una empacadora. Es importante señalar que esta investigación pues, se tomaron muestras, análisis y el rastreo sobre este diagrama de distribución y todo apuntó al estado de Sinaloa y también aquí en Nuevo León. Te quiero comentar que hemos estado indagando justamente con el gobierno del estado para saber sí. más acerca de eso y nos notificaron justamente que hasta el viernes lo único que tenían era que no había brotes o al menos no que se les hubiera notificado directamente a ellos. La Secretaría de Salud por una parte no tenía información al respecto y por otra, bueno, pues también estuvimos indagando acerca de la dirección justamente pues para ir a ver a esta empacadora y nos dimos a la tarea y descubrimos que esta empacadora pues no oficialmente no tiene digamos una dirección ubicada como tal, sino que esta empacadora, como su nombre lo señala, es ubicado en La Paz, Baja California. Y te quiero comentar que, pues, tras esta visita que se realizó, mencionó la autoridad federal, pues se identificaron esos posibles factores de riesgo sanitario, además de la toma de muestras de este producto, que se terminó en E. coli y salmonella. En los próximos días, pues se supone que ya esperamos que den a conocer algunas pruebas de laboratorio por parte de la autoridad federal. Y en tanto el estatal, bueno, pues que bajen esa información y poder dar a conocer esto, pues para que también no solamente las autoridades de Estados Unidos pues puedan ponerse en acción, sino también las autoridades sanitarias aquí en el estado, pues para saber si se consume o no se consume este producto.
1: O sea, ¿hay o no hay, Judith, brote de salmonela? No lo tienen...
2: Oficialmente aquí en Nuevo León no se ha informado de esto. La versión que nos dio directamente el gobierno del estado es que ellos no han sido notificados y no tienen oficialmente nada. Hemos también estado buscando en otras áreas y bueno, pues nosotros seguimos, ya sabes, tocando puertas y buscando la información para tenerla aquí de primera mano.
1: Un abrazo, Judith.
2: Un abrazo fuerte para ti, Ana. Gracias. Enhorabuena y felicidades.
1: Muchas gracias, Judith. México y Perú preparan ya la reapertura de sus embajadas después de que la presidenta Sheinbaum confirmó y que bueno, el restablecimiento de las relaciones diplomáticas entre ambos países después de 4 años de enfrentamientos por el apoyo que México le brindó al expresidente Pedro Castillo, que terminó, se acuerdan ustedes, con el cierre de la embajada mexicana en Lima. También estaremos, por supuesto, con este asunto sobre el tema de Carlos Manso, ex alcalde de Uruapan. Grecia Quirós, la actual alcaldesa, dio su informe de gobierno. Dice que va a seguir exigiendo conocer toda la verdad acerca del asesinato de su esposo el 1 de noviembre del año pasado, parte de lo que dijo Grecia Quirós.
3: Y mientras no conozcamos toda la verdad, nuestra voz no se va a apagar, porque creyeron que ese 1 de noviembre del 2025, apagando la voz de un hombre valiente, esforzado, que no le temía decir la verdad, que no le temía enfrentar al crimen, que no le temía enfrentar a un sistema corrupto que nos ha tenido encadenados por muchos años, creyeron que quitándole la vida esto no iba a continuar, pero se equivocaron, porque la muerte de Carlos despertó conciencias. La muerte

0: René Cruz, traes información sobre el caso del ex gobernador de Guerrero, Ángel Aguirre, y los 43 estudiantes normalistas de Ayotzinapa. ¿Cómo está, René?
1: Muy bien, Ana, amigos del auditorio, muy buenos días. Un juez federal le impuso la prisión preventiva oficiosa a Ángel Aguirre Rivero, exgobernador de Guerrero, esto por el delito de desaparición forzada de personas relacionado con el caso Ayotzinapa, por lo que deberá permanecer en el penal del altiplano. La defensa del político guerrerense, Ana, quien compareció en silla de ruedas y sin portar el uniforme de reos, solicitó la duplicidad del término constitucional, por lo que será el día de mañana a las 10 de la mañana cuando se reanude la diligencia en la que Mario Elizondo Martínez, juez de control, va a resolver si lo vincula a proceso. La Fiscalía General de la República acusó al político guerrerense de destruir los videos de las cámaras que se ubican en el exterior del Palacio de Justicia de Iguala, los cuales captaron el momento en el que el autobús 1531 de la empresa Estrella de Oro, en el que viajaban los normalistas, fue detenido por policías municipales y estatales. Tras escuchar la imputación de los fiscales, Aguirre Rivero hizo uso de la palabra para decir que tiene su conciencia tranquila y muy en paz. Ana, el reporte que tengo y mucho éxito en esta nueva etapa.
0: Muchísimas gracias, René, parte esencial de este equipo también. Muchísimas gracias. El sábado la Fiscalía General de la República, a través de la Fiscalía Especializada en Delitos de Violencia contra las Mujeres, Grupos en Situación de Vulnerabilidad y Trata de Personas, realizaron un encuentro en materia de trata de personas. La Fiscalía General de la República planteó una estrategia para fortalecer el combate contra las redes dedicadas a la trata y otras formas de explotación en México, parte de lo que dijo la fiscal Godoy.
2: La responsabilidad de sostener un caso de trata no es de la víctima, es nuestra responsabilidad. La víctima no tiene que demostrar que fue víctima. Nosotros tenemos que acreditar el delito. Nuestra obligación es llegar con el caso construido para que el testimonio de la víctima sea acompañado por una investigación sólida. Hay una familia que sigue esperando una respuesta y hay una sociedad que espera de nosotros firmeza y resultados. Que quede claro para quienes lucran con la libertad de otras personas. Donde haya explotación, habrá Estado. Y donde haya trata, habrá investigación, habrá persecución y habrá consecuencias. Ese es nuestro compromiso.
0: Oigan, y el que anda muy campante paseando por Mónaco, pasando un buen verano, es el copropietario de Miss Universo, Raúl Rocha Cantú, que está señalado, investigado por la Fiscalía General de la República desde hace un par de años por delitos de delincuencia organizada, tráfico de armas y de huachicol. Circuló un video en redes sociales en donde una joven lo reconoció, lo cuestionó acerca de qué tipo de reloj traía. Esto sucedió, este encuentro sucedió una semana después de que la propia fiscalía giró una nueva orden de aprehensión en contra de Raúl Rocha Cantú, que, como les digo, así como preocupado, no se le vio. El tema es su participación junto con otros dos empresarios en operaciones con recursos de procedencia ilícita y también lavado de dinero. Esto es parte del video en donde aparece precisamente este personaje copropietario de Miss Universo, Raúl Rocha Cantú.
3: How about your watch?
4: ¿Y tu reloj?
3: The most beautiful one.
4: Es el más bonito.
5: Gracias.
4: Una cosa más, ¿cuál es tu fragancia favorita?
6: Ay, no.
7: ¿Cuál es tu favorita fragancia? Tom Ford. Vanilla.
5: No lo sé, me gusta mucho la vainilla.
0: Bueno,
4: gracias,
0: lo que dice,
4: eres un encanto.
0: Es lo que dice Raúl Rocha Cantú. Hay novedades con respecto al caso del exgobernador de Baja California, Ernesto Rufo, ya vinculado a proceso, por supuesto, en el altiplano. Un juez dictó prisión preventiva en contra de Guadalupe Hernández, la apoderada legal de Ingemar, la empresa relacionada con la que se le relaciona a Ernesto Rufo. Y esta red de huachicol en la que estaría relacionado el propio exgobernador. Iremos en un ratito más con el reporte. La presidenta Sheinbaum el fin de semana encabezó una jornada de reforestación en las montañas cercanas al Popo y al Ista en Puebla. Propuso, entre otras cosas, cambiar el nombre del Paso de Cortés por el paso de los pueblos indígenas, esto en el marco del Día Internacional de los Pueblos Indígenas, y esto es lo que dijo la presidenta Sheinbaum.
6: Fue por aquí que Hernán Cortés, después de la masacre de Cholula, pasó hacia Tenochtitlan. Y este día les propongo que dejemos de llamar Paso de Cortés a este territorio, porque por aquí pasaron los pueblos mucho antes. Así que el día de hoy, Día Internacional de los Pueblos Indígenas, llamemos a este paso el Paso de los Pueblos Indígenas.
0: Por cierto que llamó la atención mucho la presidenta caminando. Tuvo que caminar más o menos un kilómetro porque había un bloqueo y entonces ya no pudo llegar a donde tenía que haber llegado. Y tuvo que caminar. Y pues la gente pegada a ella. Llegó un momento donde de hecho se puede ver claramente en los videos, está pues cuerpo con cuerpo con las personas que estaban ahí reunidas. Y bueno, llama la atención el tema de... pues su seguridad, en dónde está, digamos, ese círculo mínimo de seguridad que pueda proteger a la presidenta. Afortunadamente no ocurrió nada, no pasó absolutamente nada, pero bueno, pues en este país uno no puede pensar que eso es la norma, por lo menos no es la norma para muchísimas personas. Llamó la atención eso. El diario Reforma hoy pone el dedo en la llaga sobre este tema del cambio de nombre del Paso de Cortés al Paso del Pueblo de los Pueblos Indígenas, porque dice Reforma que es una limpieza selectiva de nombres, porque dice, bueno, ahora quiere desaparecer por decreto el Paso de Cortés, pero hay varios lugares con nombres de conquistadores que difícilmente serían reconocibles con otro nombre. Pone una listita ahí chiquita a Reforma, dice Paseo Montejo de Mérida, dedicado a Francisco de Montejo, conquistador de Yucatán, pues ni modo que el Paseo Montejo se cambie ahora de nombre. El río Grijalva, por Juan de Grijalva, el poblado de Alvarado en Veracruz, por Pedro Alvarado, obviamente el mar de Cortés, ¿no? Por ya saben quién, dice Reforma. Pero además dice, si Donald Trump le cambió el nombre de Golfo de América al Golfo de México, pues ¿por qué no la presidenta iba a poder rebautizar el territorio nacional como mejor le parezca? Así es que el dedo en la llaga ahí del Templo Mayor. Sobre el tema de los exámenes de licenciatura a la UNAM, hay muchas quejas de alumnos aspirantes a una licenciatura que van a tener que viajar a otros estados lejos de sus lugares de residencia para este examen presencial de control, el examen que les van a repetir en la UNAM. La UNAM ya dijo que no va a cambiar las sedes asignadas. Alumnos de la Ciudad de México, por ejemplo, fueron citados en Tijuana para hacer el examen, imagínense nada más. Alumnos de León tienen que ir a Oaxaca. Pues digo, eso no es enchílame otra, ¿no? O sea, sí, hay que comprar un boleto, en fin. No todo mundo puede, lo que están diciendo los aspirantes. La UNAM reportó que ya casi el 75% de los que hicieron el primer examen se inscribieron a esta segunda ocasión. Y hoy va a haber una manifestación, van a marchar al mediodía en Ciudad Universitaria algunos de los inconformes con realizar este examen de control. Angélica Melín, ¿cómo estás?
8: Hola Ana, muy buenos días, con el gusto de saludarte también a los amigos que nos acompañan. Bien lo comentas, todos estos datos que en su gran parte han sido confirmados por la UNAM a través de comunicaciones oficiales dando información respecto al número de aspirantes a realizar este examen de control determinado por el tema de las trampas en la prueba en línea para el ingreso a la licenciatura. Estos datos sobre el número de aspirantes que ya tienen su cita fijada en la sede, la hora y la fecha establecida precisamente por la UNAM para que se repita esta prueba. Bueno, pues los alumnos que deban quedar, pues queden inscritos en la Universidad Nacional. Ana, la máxima casa de estudios informó que de este viernes 7 de agosto hasta las 3 de la tarde del día de ayer, domingo 9 de agosto, un total de 43,619 personas, el 74.3% de los aspirantes pues previstos en este universo para realizar el examen de control ya habían obtenido su cita con la fecha, la hora y la sede del examen por aplicar en los próximos días. De hecho, esta misma semana empiezan a aplicarse realizarse estos exámenes de control. 58,783 aspirantes en total son los que fueron programados para esta prueba. Y bueno, pues bien lo decía Sana, sí, en comunicaciones oficiales, la UNAM puntualizó a los aspirantes que no habrá cambio de fechas ni de sedes, porque se asignaron conforme a criterios de regionalización, fue el criterio que se aplicó, y esto para reducir en lo posible los tiempos y los costos de traslado de la UNAM. Esto fue lo que les informó la UNAM a los aspirantes que van a realizar esta prueba de control. Sí. Y bien lo decía Sana, a algunos pues no les quedó bien esta opción que la universidad les dio.
0: Pues
8: rechazan
0: no.
8: todavía aspirantes a realizar este examen, las sedes, las horas y los días a los que los están mandando, sí, incluso en redes sociales, Ana, han comentado a los alumnos que pues no les queda ni una ni otra, tienen que trasladarse de un estado a otro y eso complicaría, sí, incluso algunos tendrían la imposibilidad de presentar esta prueba. Y también a raíz de esta asignación de lugares, de sedes y de horas, bueno, pues se convocó una marcha este mismo día, 10 de agosto, a las 12 del día en el estacionamiento de la Biblioteca Central, es la cita, para, pues de ahí se prevé, en los inconformes se dirijan hacia la rectoría y allí manifestar sus propuestas, también sus protestas, Ana. Y también, bueno, pues se difundió en redes sociales un presunto mensaje que la UNAM les habría mandado a los inscritos, a los aspirantes a este examen, que va a ser hasta después del 20 de agosto, cuando termine la aplicación de la prueba de control, cuando se podrían revisar solicitudes de podrían hacer las revisiones de quienes solicitaron pues verificar su examen en línea. Y bueno, pues este último dato la UNAM no lo ha confirmado ni lo ha desmentido, pues también esta situación ha provocado molestia entre los aspirantes. Vamos a ver en qué sigue toda esta organización de este examen de control en los próximos días, ya inicia esta semana.
0: Muchas gracias, Angie.
8: A ti y hasta luego.
0: Un abrazo. Oigan, y ojo, que ahí vienen los resultados de las prepas de la UNAM, de los chicos y chicas que hicieron el examen a la prepa de la UNAM, que también fue en línea, 100% por primera vez, y que también hemos logrado recabar algunos testimonios de personas que nos dicen, pues es la misma cosa, sucedió exactamente lo mismo, y si a la UNAM se le complica también el paso de los chicos a las preparatorias, aguas, porque la cuestión se puede dificultar seriamente en términos de prestigio, de credibilidad, de confianza de la gente, de las familias con lo que ocurra en la UNAM. Se presentan en los próximos días ya los resultados del examen de las prepas, y si vemos nuevamente esta increíble cantidad de personas que les va re bien, como sucedió en la licenciatura, que del año pasado a este año fueron 6 veces más personas a las que les fue increíblemente bien, pues claramente algo también pasó en los exámenes de preparatoria. Vamos a estar en el radar con este tema en los próximos días. Y en información internacional, ya hay nuevo presidente colombiano. El ultraderechista Abelardo de la Espirella rindió protesta después de ganar las elecciones en contra del candidato oficialista Iván Cepeda. Esto fue parte de lo que dijo.
9: Mi gobierno expedirá el listado de grupos narcoterroristas con el propósito de dotar a nuestra gloriosa fuerza pública de instrumentos eficaces para el combate frontal del crimen. La opción del diálogo está completamente agotada. El Estado históricamente fue suficientemente noble. El Estado, bajo el régimen que ha terminado, fue suficientemente cómplice. En la era del tigre será contundente y certero contra el crimen.
0: Por cierto, acaba de temblar allá en Colombia, magnitud 6.7. Al momento no hay registro de víctimas o daños. Estamos también pendientes de esto que ocurra. Son las 7.23. Arrancamos.
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0: Bueno, como les decía, la presidenta Sheinbaum, en su visita a Puebla en el marco del Día Internacional de los Pueblos Indígenas, propuso cambiar el nombre de Paso de Cortés a Paso de los Pueblos Indígenas. Hatsiri Magallanes, buenos días.
11: Gracias, Ana. Buenos días. Al encabezar la Jornada Nacional de Reforestación desde San Nicolás de los Ranchos en el estado de Puebla, la presidenta Claudia Sheinbaum informó que el objetivo es sembrar más de 6.6 millones de plantas de manera simultánea en todo el país. El domingo, desde Santiago Xalicintla, la jefa del Ejecutivo, pues firmó el decreto para formalizar las acciones forestales como un programa permanente para restaurar los territorios y que la jornada se lleve a cabo cada segundo domingo del mes de agosto. En el medio, precisamente, del Día Internacional de los Pueblos Indígenas, Sheinbaum Pardo propuso cambiar el nombre del Paso de Cortés por el Paso de los Pueblos Indígenas.
6: Hablando de Día Internacional de los Pueblos Indígenas, resulta que estamos en el llamado Paso de Cortés. Fue por aquí que Hernán Cortés, después de la masacre de Cholula, pasó hacia Tenochtitlan. Y este día les propongo que dejemos de llamar Paso de Cortés a este territorio. Porque por aquí pasaron los pueblos mucho antes. Así que el día de hoy, Día Internacional de los Pueblos Indígenas, llamemos a este paso el Paso de los Pueblos Indígenas.
11: Y bueno, comentar que a la jornada se sumaron gobernadores de todas las entidades y se destacó la participación de las Fuerzas Armadas para los trabajos de reforestación.
6: Se suman a esta jornada los más de 400 mil sembradores y sembradoras. Se suman las Fuerzas Armadas, nuestro Ejército, Guardia Nacional, Marina. Se suman muchos miles de ciudadanas y ciudadanos. Igual todos los gobernadores, gobernadoras, la jefa de gobierno. Porque esta no solo es tarea de los pueblos indígenas, es tarea de todas y de todos conservar nuestro territorio. Reforestar, decía Martí, que aquel que sembrara un árbol cambiaba la historia y se cambiaba a sí mismo. Y así es, por eso hoy invitamos a todas y a todos los mexicanos a sumarse a esta gran jornada de reforestación.
11: Y bueno, luego de tomar el juramento a los defensores del medio ambiente, la mandataria recordó que la llamada Cuarta Transformación ha trabajado la reforestación con el programa Sembrando Vida, donde destacó que en 8 años se sembraron más de 1.500 millones de árboles frutales y maderables. La información que tenemos, buenos días.
0: Muchísimas gracias, Hatsiri. Muy buenos días. La Fiscalía General de la República le entró al tema de la trata de personas. Juan Carlos Alarcón, ¿cómo estás?
12: Me da gusto saludarte, Ana, gracias, muy buenos días. Durante la inauguración, la titular de la Fiscalía General de la República de un acto precisamente por el tema de trata de personas señaló que no representa únicamente la conmemoración de una fecha, sino una oportunidad para refrendar la responsabilidad institucional que existe con las víctimas y sancionar con todo el peso del Estado a los responsables. La fiscal general Ernestina Godoy dijo que la responsabilidad de sostener un caso de trata no corresponde a la víctima, sino a las instituciones encargadas de investigar y perseguir este delito. Aseguró que la víctima no tiene que demostrar que fue víctima, sino la fiscalía debe y tiene que acreditar el delito. La obligación de la institución, dijo, es llegar con el caso construido para que el testimonio de la víctima sea acompañado por una investigación sólida. Vamos a escuchar.
2: Hay una familia que sigue esperando una respuesta y hay una sociedad que espera de nosotros firmeza y resultados. Que quede claro para quienes lucran con la libertad de otras personas. Donde haya explotación, habrá Estado. Y donde haya trata, habrá investigación, habrá persecución y habrá consecuencias. Ese es nuestro compromiso.
12: La fiscal general de la República, Ernestina Godoy, planteó las líneas de acción para fortalecer la investigación y persecución de este delito. Investigar en red, mediante la vinculación de casos entre entidades federativas para identificar y desarticular estructuras criminales con apoyo del análisis de contexto y la inteligencia criminal. Además, golpear el negocio de la trata mediante el rastreo de recursos, el aseguramiento de bienes y la aplicación de la extinción de dominio a fin de evitar que este delito continúe siendo rentable. Asimismo, propuso compartir capacidades tecnológicas y poner las herramientas de la investigación cibernética y tecnológica a disposición de las fiscalías de todo el país para combatir el reclutamiento digital. También detectar contenidos generados con inteligencia artificial y rastrear plataformas, establecer una ruta común de actuación mediante la homologación de criterios de investigación y atención para garantizar una respuesta de calidad a las víctimas independientemente del lugar donde denuncien, y asimismo fortalecer la profesionalización permanente con especial énfasis en la no revictimización de las víctimas. Ana, el reporte que tengo.
0: Muchas gracias, Juan Carlos. Un abrazo. 7:29. Vamos a otras cosas.

Bueno, gracias por sus comunicaciones. Dice por aquí, desperté y pensé que estaba en el cielo, pero estaba viendo a Ana Francisca Vega en el noticiero favorito. No sé quién seas, pero gracias. Gracias por ese super cumplido. Felicidades, gracias por el nuevo programa. Fuerte abrazo desde Sonora. Carlos Duarte, gracias. Martín Espinosa, me gustaba mucho el noticiero con Luis Cárdenas porque no se callaba nada. Espero que tú también seas igual con tu toque, que también me gusta mucho. Te deseo todo el éxito del mundo. Por acá andamos. Un saludo desde Tijuana. Gracias, Armando, desde Tijuana. Luis Zapata dice, buena suerte, buenos días. No se deje llevar por la 4T. Con eso tenemos los radioescuchas. Gracias, Luis, por la comunicación. Gracias a toda la gente que nos habla. Gracias también, aprovecho rapidísimo para agradecer a las 33 estaciones que se suman a esta primera emisión de MBS Noticias. Gracias a EXA, a La Mejor, a Globo, por supuesto, MBS Noticias, y a todos nuestros aliados independientes, Radio Mensajera, El Lobo, YAFM, Notigape, Veritas Radio, Radio Núcleo Tabasco, por confiar en este proyecto, en esta emisión. Cada estación que se suma con nosotros cuenta, cada audiencia cuenta y cada micrófono nos permite llevar información pues que nos gusta, clara, oportuna, que permite que todos ustedes se hagan de su propia opinión, que puedan escuchar todas las voces y sobre todo pues los datos, la información dura. De veras, gracias a todas las estaciones por abrirnos los espacios, por formar parte de esta increíble red informativa. Ahora sí vamos a la pausa. Las 7 de la mañana, perdón, con 32. Perdón, la fuerza de la costumbre. Las 7 con 32 de la mañana de este lunes 10 de agosto. Vamos a la pausa. Yo soy Ana Francisca Vega. Tenemos mucho más al volver.

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13: Mi querido Eddie Chabot, bienvenido a la mañana.
14: Ana Francisca Vega, primero que nada, qué gusto saludarte y muchísimas felicidades, qué honor, qué privilegio poder estar aquí contigo, la mejor de las suertes. Estoy tan emocionado como tú por esto, porque además, pues bien, te lo mereces tú y todo el equipo y me da muchísimo gusto poder ser parte de esta nueva etapa y poder llevarles lo mejor del deporte dentro de ella. Por supuesto, no me da mucho gusto tener que empezar con la Leagues Cup, porque además de que es un torneo medio chafita que tenemos que estar jugando, sí. A México le está yendo terrible, como en cada edición. O sea, nosotros pasamos de competir en Libertadores, en Copa Sudamericana, a venir a la Leagues Cup, en la que en las tres ediciones que se han disputado con los 18 equipos mexicanos y los 18 de la MLS, no hemos podido llegar a ninguna final. Y yo espero que esta vez sea diferente, pero fuera de, por ejemplo, ayer Cruz Azul y América, que son los únicos dos equipos que ganan, o increíblemente Juárez y León, que han ganado también sus dos partidos, nadie más ha logrado tener dos victorias. De hecho, del lugar 9 al 18 del fútbol mexicano, sí, no han ganado, mientras que de la MLS todos ya tienen victoria, salvo dos, Minnesota y los Whitecaps. Hay que recordar que se hacen dos tablitas, una de Liga MX, una de MLS, y avanzan los cuatro mejores de cada una, y de ahí ya se disputan las semifinales y la gran final. Ojito con el América, porque para ellos, a pesar de que el torneo es malo, sí les puede importar y mucho ganar este torneo, o al menos quedar en los primeros tres lugares.
13: Pero ayer ganó, ¿no, Eddie? Ayer ganó.
14: Ayer ganó el América, correcto. Sí. Ayer el América es uno de esos dos equipos que han ganado sus partidos. Le ganó el Timbers 3-1. Sí. Importante también recalcar algo que a mí me parece que le quita credibilidad a este torneo. ¿Qué? Es que por primera vez hubo partidos en México, cosa que es importante porque todo el torneo se disputa en Estados Unidos, pero medio que los eligieron al azar. O sea, supuestamente son los últimos equipos que fueron campeones del fútbol mexicano, que tenían partidos en casa, y eligieron a Toluca, Tigres de América. ¿Por qué no al Cruz Azul, que es actual campeón? No lo sé. ¿Por qué a la América, que lleva un año sin ser campeón? Tampoco lo sabemos. A mí me parece que necesitan establecer reglas más claras y que haya más justicia en ese tema, que me parece es también entendible que la Liga MX se queje de que no juegan en igualdad de circunstancias, teniendo que jugar tanto de visitante.
13: Sí.
14: Igual me parece que después de tres años haciéndolo ya es un pretexto bastante barato, y ya deberíamos de saberlo, porque si antes era ir a jugar a Sudamérica para ganar Libertadores con todo en contra, ahora nos quejamos de tener que jugar con la MLS en Estados Unidos, donde prácticamente varios equipos son locales. Bueno, pues así está el fútbol mexicano actualmente. Y digo esto del América porque hay que recordar que aunque el torneo sea malo, hay tres lugares que van a Concachampions del 2027, y tanto América, yo ponía el ejemplo de América y Monterrey, pero Monterrey está casi eliminado. Ni Monterrey ni América, de los equipos poderosos, tienen su lugar en Concachampions. Entonces, esta es una oportunidad de oro que se les brinda en bandeja de plata para que puedan quedar en los primeros tres lugares y meterse a ese torneo,
13: ya,
14: que sí es importante porque si lo ganas te lleva al Mundial de Clubes, ¿no?
13: Ah, está bueno. Entonces, está bueno, sí. Sí, sí.
14: A la América le importa porque además le ha costado brillar en el plano internacional en los últimos años, así que pues ojalá y por su afición que sigan este buen paso y que el fútbol mexicano al menos pueda meterse a una final de League Cup que termina por supuesto esta semana. Y a ver, voy a empezar a juntar temas con otros puntos, y es que me resulta increíble ver el deterioro del fútbol mexicano. Salía Mikel Arriola la semana pasada a decir que en efecto el ascenso y el descenso va a desaparecer por completo, cosa que ya no sorprende a nadie. Y claramente que eso ha afectado muchísimo al fútbol mexicano. Venimos de ganar el torneo de CONCACAF Sub-20, con el que México no solo se metió al Mundial y clasifica por supuesto al Mundial Sub-20 del próximo año, sino que clasificó a Los Ángeles 2028, bicampeón de este torneo. Le hicieron un solo gol en todo el torneo y le ganan la final a Estados Unidos la tarde de ayer. Y me resulta increíble pensar en cómo México constantemente brilla en categorías inferiores y eventualmente se contamina cuando llegan al nivel más alto. Y empezamos a ver esto como batallar en la Leagues Cup con los equipos de la MLS, teniéndole el completo respeto a la MLS. También destacar, por supuesto, porque hace un proceso olímpico, México no va al fútbol, ¿no, varonil? Entonces,
13: sí,
14: que ya se haya logrado el boleto a Los Ángeles es sumamente importante, y que a ver cómo nos va, porque quizás el logro más importante del fútbol mexicano en la historia es un oro olímpico, así que es quizás la competencia más importante a nivel futbolístico que podemos tener o que podemos llegar más lejos.
13: Bueno,
14: y lo voy a unir,
13: dime,
14: con otro tema que es increíble, Ana Francisca, que es la falta de exportación de futbolistas mexicanos a Europa. Acabó el Mundial y yo te dije, se va a ir Gil Mora, se van a ir 25 jugadores, se va a ir Eric Lira, y lo que tenemos hasta ahora es una oferta por Eric Lira del Al Jazeera de Emiratos Árabes Unidos, que es importante destacar esto porque muchos dicen que es un club árabe.
13: Okay.
14: Sí, pero es de Emiratos Árabes, no es de la Liga de Arabia Saudita, que es donde están Cristiano Ronaldo, Sadio Mané, Julián Quiñones. Es de Emiratos Árabes, que menor nivel que Arabia Saudita tiene. 12 millones de dólares le ofrecieron al Cruz Azul, y por ahí estaba el Mónaco, que hubiera sido una gran opción, pero no le ofreció nada al Cruz Azul, trató de ir directo con Eric Lira, y pues así no se va a poder. Y digo esto porque también es increíble la dificultad que se tiene hoy en día para que el futbolista mexicano emigre al balompié europeo, incluso después de un mundial tan destacado como el que tuvimos, y más después de que hace unos años México lograba tener un once inicial con puros jugadores con experiencia europea, ya sea en ese momento o en su pasado, y hoy ya es muy complicado. Para mí se ha devaluado muchísimo el pasaporte mexicano, por todas estas razones, por lo del descenso y el ascenso, por no participar en Libertadores y Sudamericana, y bueno, al fin y al cabo es la realidad actual. Habrá que ver qué sucede con Eric Lira. Y por último, nada más, porque esta es una noticia que sucedió hace 3 horas, Ana, la UEFA ya se unió con la Confederación Asiática y con la CONCACAF a sacar un comunicado de que están listos para hacer torneos solitos sin la FIFA.
13: Sí, quieren tumbar a Infantino. No, mucho asunto Infantino, pues sí, con este asunto de tratar de privatizar parte de la operación de la FIFA, le salió el tiro por la culata, literalmente.
14: Cavó su propia tumba.
13: Cavó su propia tumba, a ver si termina por salir, ya lo platicaremos. Te mando un abrazo, mi querido Eddie Chabot.
14: Un fuerte abrazo, Ana Francisca, nuevamente muchísimas felicidades y nos escuchamos el día de mañana.
13: Buen arranque de semana, Eddie.
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13: Bueno, lo platicábamos hace unos momentitos, el gobierno de los Estados Unidos reanudó la exportación del aguacate desde Michoacán para los Estados Unidos, una reanudación parcial. ¿Cuál es la realidad de las empacadoras de las huertas esta mañana? ¿Ya están trabajando o los acuerdos están todavía en el papel? Juan Carlos Venegas, empresario aguacatero allá en Michoacán. Gracias, Juan Carlos, por conversar este día con nosotros.
15: Hola, Ana, muy buenos días. Con el gusto de saludarte a ti y a todo tu auditorio.
13: ¿Cómo están trabajando? Cuéntame.
15: Bueno, mira, como tú bien sabes, la semana pasada hubo una suspensión temporal. El día viernes la Embajada de Estados Unidos en México abrió la puerta solo a algunos municipios, lo que es Tacámbaro, Uruapan, Tancítaro y el corredor entre Pátzcuaro y Morelia. En esta región hay alrededor de 30 empaques que cuentan con la certificación para exportar a Estados Unidos. Lo que permitió el gobierno de Estados Unidos es abrir a los cortes para exportar a este vecino país en estos municipios ya mencionados, y en los empaques, en estos 30 empaques había alrededor de 1,000 toneladas ya en refrigeración, por lo que a partir del viernes que se dio la apertura, esas 1,000 toneladas, alrededor de 1,000 toneladas, son las que seguramente en este fin de semana iniciaron su recorrido hacia el vecino país. Y el día de hoy, pues obviamente se abrió la apertura a cortes en huertos que pertenecen a estos municipios.
13: Sí.
15: Y seguramente ahorita pues ya debes de estar cortando fruta para tenerla lista en el transcurso de esta semana y que continuar su recorrido hacia Estados Unidos.
13: 3 o 4 días de operaciones prácticamente paradas y es un montón de dinero, Juan Carlos.
15: Sí, fíjate, Ana, que afortunadamente fueron 3 días y no más días. Mi reconocimiento a la Presidenta de México en el sentido de que actuó rápido, a pesar de que no había un señalamiento un comunicado oficial explicándonos a nosotros como sector el motivo por el cual hubo esta suspensión, como en 2 ocasiones pasadas, pero más sin embargo se actuó rápido, y pues agradecerles también a ustedes como medios de comunicación porque son un eslabón que nos ayuda a difundir, a externar nuestro sentir y lo que estamos viviendo como sector aguacatero.
13: Ahora, como nos platicabas, no se reanudan las inspecciones en todos los municipios, solamente en ciertos municipios, en ciertos corredores que consideran seguros o que sí tienen las condiciones mínimas, digamos, de seguridad como para poder seguir operando. Pero ¿no es esto como crear una especie como de categoría de de primera y de segundo nivel con respecto a los aguacateros, Juan Carlos? Es decir, ¿hay aguacateros a los que se les puede garantizar la seguridad y otros a los que no? ¿Y así nomás nos quedamos con eso?
15: Mira, Ana, te voy a decir mi punto de vista muy personal. Según lo que expresó la Embajada de Estados Unidos para estas suspensiones, que fue por un tema de amenazas, no especificaron si fue hacia inspectores de USDA o si fue hacia ciudadanos norteamericanos. Más sin embargo, después la presidenta de México en la mañanera la semana pasada también expuso que iba a mandar 1,557 elementos a cierta región aguacatera.
13: Sí.
15: Quiero yo pensar que le dieron el sí a los municipios que de una u otra manera no tienen como tanto riesgo de inseguridad referente al tema de aguacate en estos momentos. Es decir, si bien es cierto, en estos municipios, bueno, excepto Tancítaro, pero en estos municipios está la inseguridad hacia la ciudadanía, por así decirlo, al menos se puede garantizar, quiero pensar, la seguridad hacia los inspectores de USDA. Ahora bien, referente a los demás municipios, me imagino que esos 1,557 elementos que aparentemente arribaron son los que se van a enfocar en las demás regiones aguacateras y lo van a trabajar en coordinación el gobierno de Estados Unidos, el gobierno mexicano, para poder determinar si se le reabre a esos municipios. Ese es mi punto de vista muy particular, porque ya lo han mantenido muy hermético, Ana.
13: Sí. Tú has sido súper crítico y vocal en el tema de denunciar las extorsiones a las cuales son de las cuales son objeto los aguacateros. Has hablado incluso de cómo las denuncias que han presentado pues quedan volando, ¿no? No terminan por cerrar la pinza en términos de la impunidad. ¿Ha cambiado algo el tema del cobro de piso en las últimas semanas, después de los anuncios de seguridad, después de la Estrategia Nacional contra la Extorsión, etcétera? ¿El pago de cuota sigue siendo un costo fijo para ustedes?
15: Esto es una problemática ya de varios años. Si bien es cierto, derivado del asesinato de Carlos Manso, recordarás que hubo el famoso plan por la paz y la justicia de Michoacán, donde la presidenta de México, junto con todo su gabinete y el gobierno del estado de Michoacán, iniciaron aparentemente dentro de varios ejes. El tema de la seguridad era como la prioridad.
13: Sí.
15: Tristemente, al día de hoy sigue habiendo extorsiones, sigue habiendo secuestros, sigue habiendo robos, asaltos, asesinatos, etcétera, etcétera, etcétera. Es cuento de nunca acabar. Creo que me hace falta al gobierno federal y al gobierno del estado una mayor responsabilidad. Tienen que asumir su responsabilidad porque nos han quedado a deber mucho a los mexicanos. Para mí ese plan por la paz y la justicia ha sido un fracaso. Las autoridades estatales no lo quieren reconocer. Más sin embargo, también no nos da miedo externarlo, porque creo que es momento de exigir, es momento de levantar la voz. En lo particular, a la presidenta de México, la primera semana de febrero, le presenté un caso de una denuncia de extorsión de unos comerciantes en Uruapan.
13: Sí.
15: Y tristemente al día de hoy no hay detenidos, no hay cuentas bancarias bloqueadas. Es una serie de impunidad la que existe en Michoacán, y eso es lo que estamos pagando, pues también por no exigir. Entonces creo que ya es momento de alzar la voz, de evidenciarlo, y pues también gracias a ustedes por permitirnos evidenciarlo.
13: Oye, estamos en medio de una revisión del Tratado Comercial México-Estados Unidos-Canadá, y el aguacate pues es básicamente la joya del agro mexicano, la joya de la corona del agro mexicano. Si no se resuelve el tema de seguridad, de extorsión, si las cosas siguen como nos estás diciendo que siguen, Juan Carlos, ¿ustedes están viendo un riesgo real, por ejemplo, de que la producción de aguacate ahora rumbo a Estados Unidos llegue a manos de competidores como Perú o como Colombia, que cada vez están más presentes? ¿Hay en ustedes ese temor, Juan Carlos?
15: Mira, son varios factores. Si bien es cierto, como tú bien lo indicas, se debió de haber renovado el Tratado de Libre Comercio, el sector aguacatero se ha mantenido muy hermético, muy respetuoso, muy tranquilo en cuanto a pronunciarse en ese sentido. Para mí hay una incertidumbre total desde el momento que no se renovó, porque si bien establece este tratado que al no renovarse hay una vigencia real de 10 años y estamos ya dentro de esa vigencia
13: sí,
15: real.
13: Sí, así es.
15: ¿Qué va a pasar en 10 años si no se renueva, si no llega otro gobierno federal y llega a tener acuerdos con el país vecino y no se renueva? Imagínate las miles de inversiones de empresas que hoy en día exportan y quedarían, por así decirlo, varadas, porque también el gobierno estatal y federal, a través de los secretarios de Cultura, han intentado como minimizar el tema y decir que podemos exportar a Europa, a Asia, como abrirnos a otros mercados, pues, para así ese es. Tema. Pero la verdad es de que eso ya incrementa los costos, incrementan precios, incrementa logística. Si bien el aguacate michoacano, yo creo que como el aguacate michoacano no hay dos.
13: Lo creo también.
15: Es la fruta más rica, es muy nutritiva, pero más sin embargo, pues sí nos afecta, hay que reconocerlo. Que las autoridades lo quieran minimizar ya es otra cosa, pero nosotros no debemos de minimizarlo.
13: Pues Juan Carlos, te agradezco mucho este testimonio. Vamos a estar cerca de ustedes, como lo hemos estado durante mucho tiempo, para establecer exactamente en dónde están las cosas en términos de la apertura total y las, digamos, el asunto de los otros municipios y de los otros lugares en donde no está normalizada la situación del aguacate, y ojalá nos permitas conversar contigo más adelante.
15: Ana, estoy a tus órdenes, tienen un amigo aquí en Michoacán, muchas gracias por la apertura, gracias a todos ahí en el auditorio, un fuerte abrazo, saludos y saludos para ti, Ana, que estén muy bien, maravilloso día.
13: Igualmente, muy buen día, Juan Carlos Venegas, empresario aguacatero allá en Michoacán. Acaba de hablar la presidenta Sheinbaum en la mañanera sobre el sismo ocurrido en Colombia. Les decía, un sismo que sacudió con una fuerza de 6.7 allá a Colombia, Bogotá, Cali, Popayán, Manizales, Armenia, Pereira, Medellín y algunas otras ciudades. Es en donde se sintió el 7.4 grados se actualizó ya. Bastante fuerte el sismo allá en Colombia. Esto es parte de lo que dijo la presidenta hoy en la mañanera.
16: Nos enteramos hace un momento del grave sismo en Colombia. Todavía no tenemos más información, pero estamos muy atentos, tanto con nuestra embajada allá como con el embajador aquí, y por supuesto todo el apoyo que requiera, si es necesario, el pueblo de Colombia, ahí vamos a estar.
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13: Bueno, y aprovechando que estamos en el tema de Colombia, nos vamos por un viaje alrededor del mundo. Esto es lo que nos preparó Leire Batalla.
17: Vámonos con la información internacional más relevante al momento. México y Perú vuelven a tender puentes. Tras casi 4 años de desencuentros, descalificaciones mutuas y represalias, ambos gobiernos acordaron restablecer sus relaciones diplomáticas y ya trabajan en una hoja de ruta para reabrir sus respectivas embajadas. El conflicto se agudizó desde la caída de Pedro Castillo, condenado a poco más de 11 años de prisión por conspiración para la rebelión, una sentencia que México considera ilegal. En aquel entonces, el gobierno de Andrés Manuel López Obrador dio asilo a la familia del exmandatario y se negó a reconocer la investidura de Dina Boluarte. El último quiebre llegó después de que México otorgara asilo diplomático a Betsy Chávez, ex primera ministra de Castillo, acusada por la justicia peruana de participar en el intento de golpe de Estado de 2022. En respuesta, Perú expulsó a la encargada de la embajada mexicana en Lima, declaró persona non grata a la presidenta Claudia Sheinbaum y rompió relaciones. Ahora la presidenta Keiko Fujimori celebra el acuerdo, después de haber impulsado el acercamiento con México, y adelanta que nombrará a su embajador en los próximos días. Sin embargo, el gobierno mexicano mantiene firme su postura a favor de la liberación de Pedro Castillo. Revienta la violencia en Colombia. A menos de 72 horas de que el nuevo presidente Abelardo de la Espriella prometiera una ofensiva total contra el narcoterrorismo. El viernes pasado, en su primer discurso como presidente del país, de la Espriella advirtió que irá contra todas las estructuras criminales del país y anunció la construcción de megacárceles para los integrantes de estas organizaciones. El ultraderechista aseguró que su gobierno recuperará el control del territorio y ordenó a la fuerza pública combatir a los grupos armados ilegales.
18: ¡Que no se equivoquen! ¡El tigre ha llegado y sabrán lo duro que muerde cuando se trata de defender al pueblo colombiano!
17: Pero la respuesta llegó casi de inmediato. 2 atentados acudieron al país el sábado. Nuestra corresponsal, Nancy Sáenz, nos cuenta qué pasó.
19: Hola, Leire. En Colombia, horas después de posesionarse el nuevo presidente del país, se registraron 2 atentados terroristas. Los hechos ocurrieron un día después de asumir el cargo como mandatario de los colombianos Abelardo de la Espriella. El primero ocurrió en el norte del país, un ataque con explosivos tiros que dejó un policía muerto. El otro atentado fue con un carro bomba dejado en la vía Panamericana, una de las principales carreteras que conecta el suroccidente colombiano. Allí, dos vigilantes resultaron heridos. Las autoridades señalan a la guerrilla del ELN y a disidencias de las FARC como los autores de los atentados. Estos son grupos de ideología de izquierda. El nuevo presidente aseguró que a los responsables les caerá todo el peso de la ley. De este modo, los grupos ilegales demuestran su descontento con el nuevo gobierno de extrema derecha en Colombia. Desde Bogotá, Nancy Sáenz.
17: Y la violencia continúa este domingo. Un ataque con drones y disparos contra la alcaldía de Río Blanco en Tolima se sumó a los hechos violentos registrados tras la llegada del nuevo gobierno al poder. Se tensiona la relación entre España e Italia por la crisis migratoria. Madrid impuso desde este sábado controles fronterizos a los viajeros procedentes de Italia, en respuesta a una medida similar adoptada por Roma tras la llegada de más de 72.000 migrantes a Ceuta desde Marruecos a finales de julio. Los controles españoles estarán vigentes en principio hasta el 7 de septiembre. Para este lunes, España ya había controlado a 1.033 viajeros de terceros países procedentes de Italia, en 58 vuelos. El canciller italiano Antonio Tajani calificó la decisión de incomprensible y totalmente inaceptable, mientras aumentan las tensiones entre el gobierno del socialista Pedro Sánchez con la primera ministra conservadora Giorgia Meloni. Y mientras crece la tensión entre los dos socios europeos, Ceuta salió a las calles este domingo. Miles de personas se manifestaron para exigir respuestas a España y a la Unión Europea ante la crisis migratoria que atraviesa el enclave. Desde España, nuestro corresponsal Carlos Rubio nos cuenta qué está pasando.
20: Buenos días, Leire. Miles de personas han participado este domingo en una multitudinaria manifestación en la Plaza de la Constitución de Ceuta para reclamar respuestas ante la crisis migratoria abierta tras la entrada masiva de inmigrantes el pasado 30 de julio. La manifestación, convocada al margen de partidos políticos y bajo el lema «Ceuta no se rinde y va a salir adelante», ha tenido como objetivo recordar al Ejecutivo liderado por Pedro Sánchez de que la ciudad necesita seguridad, respuestas de Estado y el retorno inmediato a una normalidad que a día de hoy parece haberse fracturado. Y es que 8 días después de la entrada sin control de miles de migrantes procedentes en su mayoría de Marruecos, las calles, montes y playas de Ceuta acogen a cientos de personas que deambulan sin las necesidades básicas cubiertas en un escenario de extrema vulnerabilidad. Hasta aquí el reporte desde España.
17: Esto es lo que está pasando en el mundo. Yo soy Lere Batalla y puedes encontrarme en X como @lere_batalla.
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13: 2 minutos, Citlali Sáenz, ¿cómo estás?
0: ¿Qué tal, Ana? Buenos días a ti, buenos días también a nuestros amigos del auditorio. Pues te comento que el viernes el Dow Jones Industrial cerró ganando en 0.28% y arrancará en las 54.036.93 unidades. También avanzó el Nasdaq 1.30%. Y este indicador que agrupa las empresas tecnológicas iniciará este lunes y la jornada de la semana en las 26.690.62 unidades. Y también avanzó el S&P BMV de la Bolsa Mexicana de Valores 0.28%. Hoy arranca en las 66.938.64 unidades. En el mercado cambiario, el dólar en ventanilla bancaria se compró en 16 pesos con 30 centavos. Se vendió en 17 pesos con 43. El euro se compró en 18 pesos con 10. Y se vendió en 20 pesos con 41 centavos. Ana, mi reporte al auditorio.
13: Gracias, Itlali. Un abrazo. Las 8 de la mañana con 3 minutos. Vamos a la pausa. Yo soy Ana Francisca Vega. Tenemos mucho más al volver.
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0: 8 de la mañana con 7 minutos de este lunes 10 de agosto del 2026. Nuestro número de WhatsApp, gracias, y estamos recibiendo por acá muchos mensajes, 5543-77125. Nos dicen por acá, ya bájenle al tema de los exámenes de la UNAM. Qué raro que sigan con el tema de los exámenes de la UNAM. No, yo digo al revés. Qué raro que no sea peor escándalo, porque pues no nada más ocurrió este enorme desacierto por parte de la UNAM, sino que además pues no parece haber una salida sencilla ni fácil. Y ahí viene, les repito, el tema de los exámenes de prepa, que si volvemos a ver lo que ocurrió en el de licenciatura, vamos a ver cómo se ponen las cosas. Gracias a todos los que nos están escuchando a través de EXA, Radio Mensajera, la mejor, el Lobo, YAFM, Globo, Notigape, Veritas Radio, Extremo, en ciudades como Acapulco, Acámbaro, Ciudad Valles, allá en San Luis Potosí, Cuernavaca, Celaya, Chihuahua, Ensenada, Guadalajara, Irapuato, La Piedad, Los Cabos. Gracias, gracias por la conexión y saludos hasta allá. Vamos a ir en un segundito más con el reporte del clima, que es lo que nos espera. Ayer vaya lluvia aquí en el Valle de México, ayer en la tarde-noche. Así ha estado los últimos días. Vamos a seguir en el tema de la UNAM, aunque no les parezca a muchos, pero creo que es importante. Hay mucha inconformidad de aspirantes de la UNAM para hacer este examen de control. Les digo, los están mandando de pronto, si son de Oaxaca, los están mandando a Colima a hacer el examen. O sea, una locura lo que está ocurriendo. Vamos a hablar sobre el tema del superpeso. Estará con nosotros Jorge Andrés Castañeda con su sección de hoy, nuestro colaborador. La inteligencia artificial como motor de crecimiento para México y Estados Unidos. Por lo pronto, nos vamos a las calles de la Ciudad de México, del Valle de México. ¿Cómo están las cosas, mi querido Edgar Hernández? Te saludo con gusto.
1: Ahora, muchísimas gracias. Un gusto saludarte esta mañana. 7 vehículos resultaron dañados luego de que cayera un árbol. Esto en la colonia Jardines Valbuena, de la alcaldía Venustiano Carranza. Aparentemente, Ana, el mal estado de los árboles y también las lluvias que provocaron el reblandecimiento de la tierra provocó que se cayera este árbol de 10 metros de altura. Están trabajando los bomberos, aunque es circulación local. Hay que manejar con mucho cuidado a través de la avenida del Taller y Galindo y Villa. Esto, te reitero, es la alcaldía Venustiano Carranza. Por otro lado, también tenemos caos vial en estos momentos en la autopista México-Querétaro. Lamentablemente, una persona pierde la vida al ser atropellada. Es para la altura del puente de Coyotepec, con dirección a Chatepec y del Río. Hay una larga fila de vehículos que ya llega más allá de la caseta de cobro de Tepozotlán. Hay que utilizar como alternativa la carretera Pautitlán La Nepantla. Por otro lado, ha sido ya retirado el vehículo que se impactó sobre el circuito interior a la altura del casco de Santo Tomás, carriles centrales con dirección hacia la zona de La Raza. La circulación está totalmente libre, pero aún así hay que recomendar a nuestros amigos que van con dirección hacia la zona de La Raza.

0: Insurgentes Vallejo, manejar con mucho cuidado y utilizar como alternativa el S3 Norte. Por otro lado, continúan también los contratiempos a través de la vía Morelos a la altura de Santa Clara. Un tráiler pierde el control y se impacta contra tres postes de luz y además contra la fachada de un restaurante. Esto generó el cierre a la circulación. Hace unos minutos ha sido reabierta con dirección hacia la zona de Indios Verdes para quien viene de la zona de Cerro Gordo, por supuesto de Tulpetlac, y va con dirección hacia Centenario, Rey de los Remedios, la vía Morelos. Hay que recomendarles como alternativa la autopista o bien la avenida R1 para desplazarse con dirección hacia Rey de los Remedios, Eduardo Molina, Gran Canal, por supuesto la zona de Martín Carrera. Ya están trabajando los servicios de emergencia, todavía va a tardar un poco el retiro de este tráiler que transportaba agua, se impacta contra una fachada, y bueno, pues hay que recomendar a sus amigos, Ana, manejar con mucha precaución. Es la información que les tengo esta mañana.
1: Muchísimas gracias, Edgar. Conectamos contigo en un rato más. Por lo pronto, nosotros a otras cosas.
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1: Bueno, ojo con lo que está sucediendo esta mañana allá en Colombia. Un sismo magnitud 7.4 grados con epicentro en la localidad de San José del Palmar. Esto es en el departamento de Chocó. El presidente colombiano, recién estrenado presidente colombiano, informa que están todavía en un momento muy delicado, que están evaluando la situación, los daños. Al principio les había comentado que quizá no había daños, la verdad es que acababa de ocurrir el temblor, de hecho se ajustó hacia arriba la magnitud de este sismo 7.4 allá en Colombia, y nos vamos hasta allá con el reporte. Nancy Sainz, te saludo con mucho gusto. Primero que nada, me da gusto saber que estás bien. ¿Cómo están las cosas allá, Nancy?
3: Hola, ¿qué tal, Ana Francisca? Pues te digo que acá en Bogotá por ahora las cosas están calmadas, pero en Colombia, como tú lo señalas, hacia las 7:34 de la mañana, hora local, se registró un fuerte temblor que además duró cerca de 3 minutos. El Servicio Geológico Colombiano informó que tuvo una magnitud de 7.4 que se registró a una profundidad de 103 kilómetros y se ha convertido en el sismo de mayor magnitud que se presenta en Colombia en la última década, señala el Servicio Geológico. El epicentro fue en el departamento del Chocó, que queda sobre el Pacífico, en la localidad llamada San José del Palmar. Escuchemos cómo se está viviendo en este momento la situación, qué pasa allí con los habitantes. Este es José, un lugareño.
4: Pues sí, hubieron varios daños ahí, gracias a Dios, y estuve recorriendo en la moto, está muy congestionado todo. También hay lugares colapsados, hacia el hospital también, inclusive, hay plantas que se desplomaron.
3: Como lo escuchan, allí en varias ciudades resultaron afectados, principalmente Cali, Pereira y Manizales, donde edificios y viviendas colapsaron. Los organismos de socorro en este momento están rescatando personas. Hasta el momento son varios los heridos, no se conocen cifras oficiales y tampoco los alcaldes de estas ciudades han registrado cifras de personas fallecidas, pero es muy prematuro en este momento para hablar de esas. Y el recién posicionado, como tú lo señalas, Abelardo de la Estrella, el nuevo presidente de Colombia, dijo en su cuenta de X que ha asumido directamente el liderazgo de la atención de esta emergencia, va a instalar un puesto de mando unificado para la atención de daños y atender a las personas damnificadas. Los aeropuertos en estas ciudades, algunos sufrieron averías y en este momento está suspendida la operación aérea casi sobre todo el suroccidente colombiano. Y además de eso, te comento que fue tan fuerte el sismo y tan prolongado que en varios países vecinos se sintió el movimiento telúrico, Panamá, Ecuador y Venezuela, entre estos, Ana Francisca. En este momento es muy prematuro, lo que han pedido los gobernantes es que se mantenga la calma y que los organismos de socorro puedan actuar para rescatar a las personas que están bajo edificaciones. Son edificaciones de mediano tamaño, hay que señalar también, sí. O edificaciones que son bastante precarias y que son casas que no tienen estructura, por ejemplo en el Chocó, y se vinieron abajo por esta razón.
1: Te iba a preguntar precisamente, ¿tiembla mucho en esta, o sea, digamos, tiembla mucho en Colombia y tiembla, digamos, qué características tienen los sismos normalmente por allá, Nancy? Digo, 3 minutos es muchísimo, ¿no? Es un sismo enorme.
3: Es muchísimo. Y la gente está muy nerviosa pensando en réplicas mientras entran a rescatar a sus familiares. En Colombia tiembla muy seguido en las dos partes, tanto en el oriente como en el occidente del país. Sobre el occidente, tenemos en cuenta que dicen los expertos que el hecho de las líneas de Nazca que vienen desde Perú, todo ese cinturón de fuego del Pacífico, así que se active mucho la cadena montañosa y que se presenten muchos movimientos telúricos. Y sobre el oriente, que es la zona que da con Venezuela, en la zona de la Mesa de los Santos, que es muy cerca a la frontera con Venezuela, sí, también hay unas fallas geológicas que yo diría que tiembla casi todos los días. Lo digo porque yo soy de esa parte del país,
1: sí,
3: y eso se llama la zona de los temblores. Entonces, en esa parte tiembla casi todos los días.
1: Sí.
3: Moderadamente, pero casi todos los días se pueden sentir movimientos telúricos.
1: Muy impresionante los videos que están comenzando a circular en redes sociales, Nancy, sobre el momento del sismo, ¿eh? Muy impresionantes.
3: Muy fuerte, tengamos en cuenta que 7.4 es bastante alto en la escala de Richter.
1: Sí.
3: Uno de los movimientos telúricos que hubo en Venezuela tenía esta magnitud y ya sabemos todas las consecuencias que pudo tener hacia los días siguientes. Esperemos que aquí los organismos de socorro y la forma como las personas, muchos de ellos que estaban llegando a sus edificios de trabajo, niños que estaban, jóvenes que estaban llegando a sus colegios, pudieron hacer de una vez el operativo de evacuación, y esto también ayudó a que las consecuencias fueran menores. Las siguientes horas son claves para el rescate de personas y para establecer las cifras reales de daños materiales de personas heridas, y esperemos que no sean muy elevadas,
1: sí,
3: o
1: claro,
3: que no haya personas fallecidas.
1: ¿Ya entraron los niños a la escuela ya, Nancy?
3: Sí, acá hay calendario A y calendario B. Entonces los que están en el calendario A ya entraban hoy, muchos estaban en ese momento acá, sobre todo en las zonas, en las ciudades donde el clima es más cálido, los muchachos y los niños entran hacia las 6:30 de la mañana, estaban ingresando a los colegios en el momento en que ocurrió esto. Los profesores inmediatamente, como se hacen tantos ejercicios de simulacro, los niños y las personas de las oficinas ya están muy acostumbradas a cómo se debe hacer. Hay unos puntos de encuentro en todas las cuadras de la ciudad, pero cerca de mi casa hay un punto de encuentro, en caso de que haya un movimiento telúrico fuerte, todas las personas deben ir a ese punto de encuentro, porque es el que las autoridades han determinado que, en caso de que se desplomen edificios, las personas podrían salvaguardarse mejor.
1: Pues vaya recibimiento en términos de reto, digamos, operativo y de protocolos y logístico para el nuevo presidente, Nancy.
3: Por supuesto, esto es un cambio de tuerca a la agenda que tenía planteada el presidente, pero pues bueno, esos son los países, esas son las ciudades y los países no paran, están todo el tiempo moviéndose, y eso hace que el presidente le mida el aceite con esta primera emergencia de cómo la va a abordar.
1: Exactamente, lo que tenía él preparado claramente no va a ocurrir. Ya lo estaremos evaluando. Estamos en contacto, Nancy. Cualquier cosa, regresamos contigo. Gracias.
3: Claro que sí, muchos temas que hablar. Y me encanta decirte buenos días, Ana Francisca.
1: Buenos días, mi querida Nancy. Gracias. Te mando un abrazo. Ahí está Nancy Sáenz desde Colombia. Vamos a estar, por supuesto, muy cerquita de este tema. Han hablado básicamente todos los alcaldes de las principales ciudades allá en Colombia. Sobre pues un mensaje de tranquilizador a la población. Este que vamos a escuchar es el alcalde de Cali, Alejandro Eder, con su mensaje esta mañana.
5: Caleños, les paso este primer informe. Tenemos varios reportes de afectaciones graves. Estamos en este momento mapeando bien el tema, primero para salvaguardar la vida, y segundo, para poder proceder con cualquier actividad de rescate que sea necesaria o de recuperación. Le pido a todos que tengan la tranquilidad, que estamos con todos los organismos de control al frente. Sé que hay mucho nerviosismo. Por favor, todos mantengamos la calma y ya estamos atendiendo la emergencia. Próximamente les daré otro informe con avances de la situación.
1: Bueno, estamos en el tema. De vuelta a nuestro país, sobre el caso Wallace. Un juez retiró la pena de prisión domiciliaria en contra de Brenda Quevedo, quien desde el 2007 estaba enfrentando este proceso por el secuestro y el homicidio de Hugo Alberto Wallace. El caso, como ustedes bien saben, sigue sin resolverse desde el 2007, pero se ordenó el retiro del dispositivo de geolocalización que portaba desde que salió de prisión en el 2024. Así es que ya no tiene este dispositivo de geolocalización. Esto fue lo que dijo Brenda Quevedo.
6: Pero estoy muy feliz, la verdad, después de tantos años de pelearlo y de lucharlo, y que gracias a mi mamita hermosa y a toda mi familia que siempre creyeron en mí. Yo me acordaba de todos los años, ¿no? Que siempre decía, vas a ver que sí. Yo llegué a perder un poco la fe. Después de muchos años, decían, me enfrento a un monstruo de un sistema, gente con dinero, gente con influencias. Y no sé, ahora es como, o sea, ver esa reivindicación, ¿no?, de la vida.
1: Angélica Melín, ¿cómo estás? Tú traes información, nuevamente te saludo.
7: Hola, Ana, de nueva cuenta, muy buenos días a ti y a los amigos que nos acompañan. Hubo un pronunciamiento relevante por parte de la Secretaría de las Mujeres a nivel federal. Esta instancia del gobierno federal se pronunció sobre el caso de una menor de edad, 11 años, la pequeña, que radica en Tamaulipas y que a causa de agresiones sexuales, bueno, pues la pequeña está embarazada. A este respecto, la Secretaría de las Mujeres Federal señaló que, bueno, pues este tipo de situaciones no deben ni justificarse ni minimizarse, porque todo embarazo en menores de edad significan que son el producto de agresiones sexuales cometidas precisamente contra pues en niñas menores de 18 años, niñas adolescentes, y en este caso ocurrido en Matamoros, Tamaulipas, bueno, pues es lo que provoca este pronunciamiento. La dependencia federal, Ana, subrayó que, bueno, pues este tipo de casos, decíamos, es producto de la violencia sexual, por lo que nadie debería justificarlo, mucho menos tratar de normalizarlo. Agregó que se va a dar seguimiento puntual al caso de esta niña afectada, por lo que se le dará acompañamiento en el marco del respeto a sus derechos humanos y también en la medida de lo posible. Al emitir esta comunicación oficial, bueno, pues la institución señaló que en la medida de las atribuciones, bueno, pues se tratará de apoyar y de darle seguimiento al caso para que la víctima, en este caso esta pequeña, no enfrente sola el proceso, reciba el acompañamiento que necesita, con pleno respeto a derechos, y subrayando que la violencia sexual contra las niñas es un delito, no se justifica y no se debe minimizar de ningún modo. La instancia federal convocó a las autoridades competentes en el estado de Tamaulipas a que garanticen la protección integral de esta pequeña, que sus derechos sean restituidos y también que se le preste la atención médica, psicológica y social especializada que sea necesaria, todo ello sin vulnerar más su dignidad, que se respete su derecho a la confidencialidad sobre la identidad con perspectiva de género en todo momento. Este es el pronunciamiento que emitió la Secretaría de las Mujeres y, bueno, pues dijo que dará seguimiento al caso de esta pequeña que radica en Matamoros, Tamaulipas.
1: Tremendo, tremendo caso. Gracias, Angie.
7: A ti, hasta luego.
1: Oigan, y otro asunto que al que vale la pena poner ojo. En San Luis Potosí, una chica de 23 años murió en un accidente vial y sus familiares, su familia, sus amigos, tomaron la presidencia municipal de Cerritos para exigir justicia. Pero aquí el detalle es, el individuo que ocasionó el accidente en el cual murió esta chica de 23 años no está detenido y es hijo de una diputada local allá en San Luis Potosí, de Leticia Vázquez. El papá de Lisbeth Castro, es el nombre de la chica que murió, pidió al gobernador Ricardo Gallardo y a la presidenta Sheinbaum pues que se detenga a este individuo, que no se le proteja, que se haga justicia con respecto a lo ocurrido a su hija y que no quede en la impunidad. Eso es parte de lo que dijo el papá de Lisbeth.
8: Le hago un llamado nuevamente al gobernador de San Luis Potosí, al licenciado Ricardo Gallardo Cardona, que tome cartas en el asunto. Sabemos que es su línea, sabemos que tiene la puede apoyar, o no sé, pero yo quiero que él sea el distinto, sea imparcial. Y también le hago un llamado a la presidenta de la República Mexicana, a la licenciada Claudia Sheinbaum Pardo, que tome cartas en el asunto.
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1: Querido David, ¿cómo estás?
9: Bien, Ana Francisca, ¿cómo estás? Te saludo con mucho gusto, muy buenos días y te deseo lo mejor en este nuevo horario, nuevo espacio. Sé que lo vas a hacer de forma maravillosa con tu gran capacidad y profesional y también, por supuesto, tu carisma. Ana Francisca, tenemos un breaking news.
1: A ver, échale.
9: Que llega desde la Unión Europea de Fútbol, una larga carta que esta mañana emite en la Unión Europea de Fútbol. También está involucrada la Confederación Asiática y la propia CONCACAF a la que pertenece México. Palabras más, palabras menos, estas tres confederaciones mundiales piden de inmediato la salida de Gianni Infantino como presidente de la Federación Internacional de Fútbol Asociado. Uh-huh. Dicen que se trata de algo más fundamental que el dinero, la integridad del juego, sí, la integridad de los elegidos para dirigirlo. Cuando la confianza se rompe a través del engaño, cuando el individuo se coloca por encima del colectivo que le confió la autoridad, ese deber ha sido abandonado. Así que tres de las principales confederaciones del mundo está pidiendo que Gianni Infantino dimita incluso antes del siguiente gran evento de la FIFA, que es en septiembre, que es el Mundial Femenino Sub-20, sí, categoría Sub-20, que se va a efectuar en Polonia. Así que, pues el tema que hemos tenido en las últimas horas, en los últimos días, todo el tsunami de la FIFA después del Campeonato Mundial de Fútbol, pues está derivando en esto, ¿no?
1: Oye, pero ya le traían ganas, ¿no, Infantino? O sea, es como que se les fueron acumulando y el anuncio este de la privatización de parte de las operaciones fue como la gota que derramó el vaso, pero no los tenía contentos desde hace un tiempo, ¿no?
9: No, de acuerdo contigo. Lo que llama la atención aquí es que la UEFA, la Unión Europea de Fútbol, nunca estuvo del lado de Infantino. Siempre fue un organismo opositor. Hay que recordar que la UEFA tiene el máximo nivel del fútbol, tiene un torneo como la Champions, la Eurocopa, agrupa al fútbol más poderoso del mundo. Pero lo raro aquí es que se unieron con CACAF, donde está México, sin que esté México, atención con eso, y también los árabes, en este caso, que han sido fundamentales en el desarrollo de Infantino en la FIFA, hoy también le han dado la espalda. El jeque bareiní Salman bin Ibrahim, que es presidente de la Confederación Asiática de Fútbol, firma esta carta. Es decir, Infantino tiene el apoyo de México, de la CONMEBOL y de la Confederación Africana de Fútbol. No sé cuál es la posición de la Confederación Oceánica, que es la única que faltaría en este asunto, pero me parece que con estas tres confederaciones, la realidad es que Infantino tiene las horas contadas en FIFA. Parece que se viene un cambio de presidente.
1: Oye, y desde tu perspectiva, el hecho de que México haya apoyado a Infantino, o sea, quedó en el peor lugar posible, ¿no?
9: Sí, yo diría que sí. A ver, el fútbol es un negocio de intereses, ¿no? Hoy estoy contigo, mañana no estoy contigo, y me conviene igual, esto, claro, me conviene aquello, sí, claro. Infantino ha sido un gran socio de México, deportiva y comercialmente, eso quedó evidente en el último Campeonato Mundial de Fútbol. Yo creo que México no tenía, yo creo que México tenía que haber tenido el valor moral, de alguna manera, de decirle, no, Infantino, no estás bien, como lo hizo en algún momento dentro de los boletines. Pero a mí me parece que la relación, Ana Francisca, esa de dinero-negocio de México con Infantino, hizo que la Federación Mexicana se inclinara por la parte, pues, económica, ¿no? Y protegió al presidente de FIFA.
1: Bueno, pues se quedó. ¿Y cómo se...? ¿Quién elige a un nuevo presidente?
9: Las confederaciones del mundo, confederaciones que son el tema en FIFA es que FIFA tiene 211 agremiados, tiene más agremiados que la ONU y que cualquier otro organismo internacional, ¿no? Sí. Es increíble el poder que tiene la FIFA. Y el tema aquí, siempre lo hemos subrayado, que en esa democracia, entre comillas, que plantea la FIFA, el voto de Alemania, por dar un ejemplo, de Inglaterra, vale lo mismo que el de una isla del Caribe. Es decir, no. Entonces habrá que ver cómo logra defenderse Infantino de esta situación. Pero sí me parece que estamos ante el sismo más poderoso que haya afrontado la FIFA desde mayo del 2015 con aquel FIFA Gate, que tuvo que ver con obviamente Joseph Blatter, corrupción, dinero, una persecución en este caso fue de la Fiscalía de los Estados Unidos. Mira, el denominador en común es siempre, Ana Francisca, el dinero, ¿no? El pues poder. Sí. Uh-huh. Y de eso se trata el fútbol de hoy. Vimos el gran negocio que significó durante el verano, cómo el fútbol logró realmente llegar a unos niveles impresionantes, porque hablábamos del precio de los boletos, hablábamos de que había que, por primera vez, que pagar televisión para ver el Mundial, no solamente en México, en el mundo, y finalmente terminó siendo un gran, gran negocio. Lo increíble del asunto es que a pesar del éxito del Mundial, parece que las horas de Infantino están contadas.
1: Bueno, pues ya nos tocará conversarlo por acá. Te mando un abrazo enorme, David, y a ti, que eres parte de este equipo, gracias también, gracias, muchas gracias siempre por ser cercano y por ser siempre tan profesional, y pues acá estaremos en las mañanas ahora, mi querido David.
9: Te mando un abrazo, Ana Francisca, saludos, muchas gracias.
1: Las 8 de la mañana con 31 minutos.
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1: Mónica Jiménez, meteoróloga del Servicio Meteorológico Nacional, ¿cómo nos pinta el clima el día de hoy?
11: Ana, auditorio, gusto en saludarlos del Servicio Meteorológico Nacional. Bueno, pues mira, Ana, se prevé una semana muy lluviosa. Estamos en plena temporada de lluvias. Agosto y septiembre son los meses más lluviosos para nuestro país. Y de esta manera, el monzón mexicano, en horas de la tarde y noche, va a continuar generando pues lluvias muy fuertes e intensas, principalmente para el estado de Chihuahua, de Durango y de Sinaloa, también canales de baja presión durante la tarde y noche sobre el occidente, centro y oriente del país, así como en el sureste de México, van a continuar dando pues lluvias puntuales muy fuertes, principalmente para los estados de Sonora, de Jalisco, de Michoacán, de Oaxaca, Guanajuato y el estado de Veracruz, para la Ciudad de México y el centro del país, incluso para el Estado de México. Se espera el día de hoy en el Estado de México lluvias puntuales muy fuertes con actividad eléctrica, y también no se descarta la caída de granizo. En la Ciudad de México se prevé una tarde lluviosa nuevamente, como el fin de semana, lluvias puntuales fuertes. El cielo estará mayormente nublado el día de hoy aquí en la Ciudad de México, una temperatura máxima de 23 a 25 grados Celsius y la mínima de 13 a 15 grados Celsius, así que tómalo en cuenta si van a salir durante la tarde y noche. Hay que salir equipados con todo para la lluvia, porque se espera el día de hoy y durante la semana, Ana, lluvias en la mayor parte del país. También se espera el ambiente muy caluroso, con temperaturas de hasta 45 grados Celsius para el estado de Baja California, en su porción noreste, ahí muy cerca de donde es el desierto. De 40 a 45 grados para Sonora, Chihuahua, Nuevo León, Tamaulipas, Michoacán, Guerrero, Oaxaca, y también temperaturas entre los 30 a los 35 grados Celsius para el resto de los estados del Pacífico Medio, Pacífico Sur, así como el Golfo de México y la península de Yucatán. Y ya que todavía estamos de vacaciones, bueno, muchas personas están de vacaciones, Ana, les comento de que deben de hacer caso a las banderas de oleaje, ¿sí?, que se encuentran en todo el Pacífico, porque hay un mar de fondo que continúa durante toda esta semana de 1 a 2 metros de altura desde las costas de la península de Baja California, la costa de Sinaloa, de Jalisco, de Colima, Michoacán, Guerrero, Oaxaca y Chiapas van a estar con oleaje elevado, así de que por favor deben de acatar todas las recomendaciones que emite en un momento el Sistema Nacional de Protección Civil, y sobre todo ver las banderas de oleaje en las playas donde los visitan. Esa es la previsión del tiempo, Ana Francisca.
1: Muchísimas gracias, Mónica, un abrazo.
11: Con mucho gusto.
1: Gracias, muy buenos días. El alcalde de Cali habla nuevamente sobre el tema del sismo 7.4 grados. Alejandro Eder, hay por lo menos 20 estructuras colapsadas en la ciudad de Cali, dice el alcalde. con personas al interior, con personas atrapadas, parte de lo que dice el alcalde.
12: Al momento tenemos por lo menos 20 estructuras colapsadas en Cali con personas atrapadas. Le he solicitado apoyo al alcalde de Bogotá y al alcalde de Medellín con rescatistas. Adicionalmente, estamos al frente de esta emergencia con todos los organismos de socorro de Cali. Le pido a la ciudadanía mantener la calma, revisen también si en sus edificios hay daños estructurales aparentes. Si no se sienten seguros, si ven grietas muy grandes, por favor se hacen afuera de la edificación. Le pido a la ciudadanía también reportar cuanto antes cualquier daño adicional que no tengamos detectado aún. Le pido también a todos que apoyemos a nuestros rescatistas con lo que sea necesario. Por favor, también.
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0: mañana con 38 minutos. Gracias por todos sus mensajes, dice por acá Ramón Roldán. Buenos días desde Playa del Carmen. Vamos a estar contigo cada mañana. Felicidades por el nuevo programa. Saludos, excelente día. Gracias, gracias Román. Ismael López, felicidades. Soy un seguidor de sus noticias. Me agrada. Gracias, Ismael. Raquel Huerta, felicidades a Ana Francisca y a su gran equipo de producción por el nuevo horario de emisión. Gracias, Raquel. Luis Zapata, lo más fácil con el tema de la UNAM. Ahorita vamos a hablar justo con una persona que va a tener que hacer otra vez el examen. Dice, lo más fácil con el tema de la UNAM era que se mantuvieran en la postura de cancelar los accesos. Entiendo que pagan justos por pecadores, pero era la mejor solución. Gracias Luis por tu comentario, por tu opinión. Diego Hernández nos dice un gran abrazo, mucha suerte en esta etapa que inicias, la mejor de las vibras. Gracias Diego, gracias por tus buenas vibras. Las 8 de la mañana con 40 minutos, estos son los titulares.
1: 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Reforma.
2: Pasa de mafia rumana a campaña de Morena. Acompaña a Alejandro Arcos a Marín Mollinedo en campaña por Quintana Roo. Lo acusan la Unidad de Inteligencia Financiera y el Departamento de Justicia de Estados Unidos de lavado de dinero.
1: El Universal.
2: Fiscalía General de la República da carpetazo a ataque cibernético contra Pemex.
1: Milenio.
2: Israel desacata plan de Trump para Gaza. Ni repliegue ni Estado palestino hasta que Hamás se desarme. Desafía Netanyahu al republicano y a la Junta de Paz para la Franja.
1: La jornada.
2: Desafía Netanyahu a Trump. Rechaza su plan para Gaza. Hamás reitera su compromiso con la hoja de ruta.
1: El financiero.
2: Banxico sin cantar victoria contra la inflación.
1: Excelsior.
2: Viajar al examen, reto económico para aspirantes. Jóvenes que ya gastaron en traslados y alojamiento para su nueva vida universitaria deben financiar pasajes a sedes foráneas. Algunos consideran abandonar el proceso. Para MBS Noticias, Ángela Molina.
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0: Bueno, ya nos platicaban por la mañana, hoy habrá una manifestación, una movilización a eso del mediodía de aspirantes a alguna licenciatura de la UNAM. Van a marchar rumbo a CEU porque hay creciente inconformidad en torno al tema de van a volver a repetir el examen, eso no cabe duda, eso es una decisión tomada, pero algunas personas las pusieron a repetir el examen en lugares súper lejos de donde se encuentran en ese momento. Y cuando les digo súper lejos, no estoy hablando de tomar un taxi y agarrar un taxi 30 minutos y llegar a donde tienen que hacer el examen. Son, en ocasiones, cientos de kilómetros los que tienen que recorrer para en la sede que les asignó la UNAM para repetir el examen. Es el caso de Gabriel Escalante, aspirante a ingresar a la carrera de Geografía de la UNAM, que está con nosotros esta mañana. Gabriel, ¿cómo estás?
3: Hola, muy buenos días. Todo muy bien.
0: Platícanos qué pasó, cómo te fue primero en el primer examen y cómo ha sido tu experiencia en este asunto.
3: Pues mira, mi experiencia, bueno, en el primer examen me fue bien, unos 90 aciertos, ahora sí, normales, pero pues ahora sí lo que ha estado pasando ha sido muy desalentador. Ajá. Porque uno siente que ya estaba adentro, ya tenía las dos piernas adentro y sí, le cerraron las puertas repentinamente.
0: Sí. A ti te toca rehacer este examen lejísimos de donde estás, platícanos eso.
3: Sí, bueno, yo soy de la ciudad de Torreón, por lo mismo, por mi residencia me aplicaron ahora sí la nueva sede hasta Tijuana.
0: Híjole.
3: A Tijuana, y pues lo que pasaba era que en su momento, cuando nos dieron vía libre, pues ya todos los gastos estaban listos para ahora sí venir a la Ciudad de México, ya para llegar en tiempo y forma, en momento, y ya una vez estando aquí nos informaron que las inscripciones estaban suspendidas y tuvimos que esperarnos todo el tiempo hasta que dijeran qué onda, y hasta el viernes pasado que nos avisaron hasta Tijuana, que teníamos que ir hasta Tijuana.
0: Uh-huh. ¿Cómo tomaron tú y tu familia esta noticia? Porque pues así trasladarse de Ciudad de México a Tijuana no está sencillo, ¿no?
3: pues fue un golpe bajo, a decir verdad, no uh-huh. solo para mí, sino para toda la familia, porque pues teníamos la... Ahora sí estábamos haciendo predicciones, decíamos que iba a ser todo otra vez en Ciudad de México, pero ahora presencial. Pero pues ahora sí que todo salió al revés, nos dio un... Ahora sí que fue un mar de emociones. Yo más que nada fue una tristeza, ahora sí me desanimé, mientras que mi familia ahora sí que, ¿cómo decirlo? O sea, un enojo ahora sí, un enojo tremendo, pero pues ahora sí, bajando los ánimos, nos dio la oportunidad de tomar decisiones para enfrentar esta, ahora sí, que la podemos llamar crisis de la familia.
0: Sí, vas a ir a Tijuana entonces, supongo.
3: Sí, vamos a ir a Tijuana. Ajá. Tenemos que ir a Tijuana.
0: Ajá. Porque además te vas tú y supongo que va alguien de tu familia contigo, no sé cómo
3: sí,
0: va a ser.
3: Sí, va a ir un hermano conmigo, porque ahora sí que esta fecha es muy importante y yendo a una ciudad desconocida yo claro. solo va no, a ser... No. Es inimaginable.
0: Uh-huh. ¿Estás estudiando otra vez o cómo te estás preparando para esta segunda ocasión?
3: Pues ahora sí que estudiar mucho no se puede porque ni estudiando voy a aprender lo que no aprendí en su primera vez. Uh-huh. Ahora sí que ahora más que nada es repasar, o sea, refrescar lo que yo ya vengo sabiendo desde la preparatoria. Refrescar hasta el día del examen.
0: Uh-huh. ¿No hay manera de que hablen con la UNAM, Gabriel, para reconsiderar ciertos casos como el tuyo? No, supongo que no todo mundo está en este escenario. Algunas personas estarán en un escenario en el que les hagan repetir el examen en un lugar cercano a donde se encuentran. Entonces, pues yo supongo que sería un pedacito, digamos, de las personas que están en este universo, las que tendrían que reconsiderarse con base en su actual situación. ¿No hay canales para hablar con la UNAM?
3: Que yo sepa, no. En las imágenes que nos dieron, que nos informaban que ya se podía revisar nuestra sede y todo eso, nada más nos dieron una dirección de correo electrónico que es para dudas y todo eso de nuevo ingreso.
0: Sí.
3: Y sí, el mismo día viernes enviamos un correo y hasta el día de hoy no he recibido respuesta. Pero pues ahora sí que en los mismos documentos que nos dan la cita, pues se dice que no va a haber cambio de sede ya. Y también otras fuentes de información, de noticias, lo mismo dicen, que la universidad dijo que ya no iba a haber cambios de sede. Uh-huh.
0: Me da curiosidad saber tu opinión, Gabriel, con respecto, yéndonos un poquito al origen de todo este problema, que es la trampa, ¿no? Pues muchos estudiantes hicieron trampa, evidentemente, en este examen. ¿Qué te genera esto, digamos, que tus compañeros o que tú generacionalmente haya pasado esto, Gabriel? ¿Te sorprende, no te sorprende? ¿Qué escuchaste en su momento? Si es que escuchaste algo, me genera curiosidad esto.
3: En su momento, pues mira, te contaré que me generó ahora sí mucha inseguridad, porque en su momento cuando salió la convocatoria, en muchas redes sociales tipo TikTok empezaron a circular de que formas para hacer trampa y todo eso, y mucha gente que ahora sí sin pena, pues decía que iba a hacer trampa, iba a hacer todo lo posible para ingresar, y yo les comentaba a mis amigos y familiares que ahora sí uno de mis miedos era que no me enfrentara contra personas reales, sino contra la inteligencia artificial, que quién sabe cómo le iban a hacer, pero pues yo sé que es posible, yo sé que es posible, y pues se ve que pasó obviamente. Entonces yo comentaba que esa era una de mis inseguridades. En realidad no estaba tan sorprendido porque, pues, obviamente yo soy parte de esta generación, yo sé cómo se mueve, o sea, yo sé cómo piensan algunos y está muy normalizado el uso de las inteligencias artificiales para este tipo de cosas. Uh-huh. Entonces, pues, ahora sí que más que nada fue presentar el examen, pues, con la idea de que yo iba a dar lo mío.
0: Claro.
3: Y con eso tendría que estar más que servido, o sea, si pasaba algo por la inteligencia artificial, ahora sí que pues no, ni modo, pero pues a ver qué, pues, qué se podía hacer.
0: Híjole. Bueno, Gabriel, pues, ¿te parece si platicamos una vez que vayas a Tijuana, que estés allá?
3: Pues sí, claro.
0: Creo que va a ser interesante ver cómo sí. Se repite este capítulo, y te agradezco mucho el testimonio. No es sencillo hablar así, y bueno, te agradezco que hayas aceptado conversar con nosotros esta mañana. Gracias, Gabriel.
3: No, gracias a ustedes.
0: Mucho éxito, mucha suerte en el próximo examen.
3: Muchas gracias.
0: Aspirante a ingresar a la carrera de Geografía de la UNAM, las 8 de la mañana con 49 minutos.
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0: Bueno, poquito a poquito está saliendo información sobre lo ocurrido esta mañana en Colombia, este sismo de 7.4 grados. Por supuesto, ha modificado toda la agenda pública del recién estrenado presidente Abelardo de la Espirella. Ya escuchábamos el audio del alcalde de Cali diciendo hay al menos 20 edificios colapsados, pero eso es apenas un primer conteo, un primer recuento de lo que está ocurriendo. Y estamos en comunicación, y yo te agradezco mucho, Estefanía Maldonado, ciudadana colombiana, habitante allá de Colombia, de la capital, de Bogotá, que platiques esta mañana con nosotros. Estefanía, ¿cómo estás? Primero que nada, ¿cómo está tu familia?
4: Bueno, Ana, muchas gracias por este espacio. Pues estamos muy asustados, la verdad, todavía, pues con el pasar de las horas, de los minutos, nos damos cuenta de que pues fue muy terrible. Uh-huh. Mi familia en este momento está bien, pero pues obviamente ver que todo se cae, que todo se colapsa alrededor tuyo, pues obviamente causa mucho temor. Mi familia es de Manizales, uh-huh, que es una de las ciudades que más afectadas resultó, pues porque el epicentro fue en Chocó, uh-huh, y Chocó queda muy cerca a Manizales. Yo me encuentro aquí en Bogotá, que es la capital, que queda como a unas 8 horas por tierra de Manizales. Y pues para contarte como una anécdota, pues yo estaba aquí en el cuarto con mi abuela, que está de visita porque ella es de Manizales, sí, y mi tío la llamó de Manizales a las 7:32, y mi tío le dice, está temblando en Manizales, y nosotros aquí no lo habíamos sentido. Pasan unos 40 segundos y empieza a temblar aquí en Bogotá. Es el temblor más largo que hemos sentido, yo creo que en toda nuestra vida.
0: Es que son 3 minutos, es impresionante lo que ocurrió, Estefanía. Me decía la corresponsal que ya entraron algunos niños a la escuela. ¿Cómo es la dinámica, digamos, normalmente 7:30 de la mañana, 7:40 de la mañana, que es cuando ocurrió todo esto, ¿no?
4: Los colegios estaban, yo creo que en la primera hora, pues curiosamente mi tío, el que llamó a mi abuela, es profesor, y él da clases en uno de los colegios más grandes de Manizales, que es el tecnológico, el colegio tecnológico, y allá también estudia mi hermana también estudia en ese colegio, y mi tío dice que pues fueron momentos muy terribles, porque pues claro, ellos les toca salir con los niños, evacuarlos, y que ya después de que pasaron un minuto del temblor, porque no paraba de temblar, pues ya ellos empezaron fue a ver polvo, porque pues la estructura se empezó a caer. Entonces, nada, evacuaron a todos los niños de este colegio, y pues eso pasó en todos los colegios de Colombia, porque pues no solo se sintió en Manizales y en Bogotá, sino que en todo el país, y pues ya han cancelado clases en colegios porque pues se quedaron algunos sin infraestructura, sí, y pues no saben si es un lugar seguro para los niños. Entonces, lo más probable es que no haya clases esta semana, porque pues de verdad fue muy duro, y desde hace muchos años no se sentía un temblor tan fuerte en el Eje Cafetero, que es esa zona de Manizales, Pereira, Armenia, Medellín. Y pues no sé, están informando, yo no he podido comunicarme con mi familia en Pereira, pues porque también tenemos familia allá, y ya hay gente que dice que hay gente atrapada en edificios, no hay señal, duramos casi una hora y media sin señal aquí en Bogotá, y no nos podíamos comunicar con nadie, todo el mundo muy asustado, sí, pues te podrás imaginar que era la hora de salir a los trabajos, y los que no habían salido salieron en pijama. De verdad fue un momento muy, muy terrorífico, que pues no nunca lo habíamos sentido. Yo tengo un librero al lado de la cama y se movía demasiado, demasiado. Y pues nada, después de que dejó de temblar pudimos evacuar, y hasta como hace media hora pudimos volver a entrar a los edificios. Bien. Por fortuna, en Bogotá no hay afectaciones estructurales, pero lo que te digo, en el Eje Cafetero está muy duro, muy dura la situación.
0: Oye, las indicaciones, supongo, en estos momentos es para ustedes, para la población en general, es esperar para la evaluación oficial de los daños y a partir de ahí, pues, no sé, tratar de ayudar en lo que se pueda. La solidaridad siempre se hace presente en este tipo de circunstancias, de situaciones, pero de que cambió la agenda pública del país, cambió, ¿no?
4: Sí, eso es totalmente cierto, pues porque hoy pues tenemos nuevo gobierno y creo que incluso cambiaron algo de sus agendas porque tenían reuniones y demás, pero pues les toca montar ahora un puesto de mando unificado para ayudar a atender a la gente. Los alcaldes y gobernadores ya han empezado a pedir ayuda. Aquí en Bogotá pues dijeron que iban a estar haciendo como rondas por los edificios más altos. Sí. Este donde yo vivo es un edificio de 25 pisos.
0: Ah, qué raro.
4: Pues a la vista no se ve ninguna afectación, pero pues lo que dijeron es que si veíamos alguna afectación, una grieta, tendríamos que llamar a pedir ayuda pues para evacuar, porque no podemos estar en los edificios que estén con riesgo. Y ya los alcaldes donde hay edificios totalmente colapsados le pidieron ayuda incluso a Bogotá, que es como el que tiene como el equipo más fuerte de rescatistas, para que los ayuden, porque pues la verdad sí el país quedó devastado, porque no solamente fue un pueblo, una ciudad, no, fueron muchos.
0: Bueno, Estefanía, pues te agradezco muchísimo que nos regales este testimonio. Estamos en comunicación y, por supuesto, cualquier cosa, volvemos hasta Colombia. Muchas gracias por lo pronto. Me da gusto que estés bien. Ojalá pronto puedan establecer contacto con todos tus familiares en todas las regiones.
4: Muchas gracias a ustedes y, por supuesto, si necesitaremos ayuda de México, se las pediremos. Mil gracias.
0: Gracias, Estefanía Maldonado, habitante allá en la capital colombiana, en Bogotá. Vamos a la pausa, son las 8 de la mañana con 55 minutos. Yo soy Ana Francisca Vega, volvemos con mucho más.
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17: ¡Hola! ¿Qué tal? ¡Hola! ¿Qué tal? ¡Hola! ¿Qué tal? ¿Qué tal, señores? ¿Cómo están? Muy buenos días. Yo soy Cuco Salce. Un placer saludarlos en este lunes 10 de agosto, cuando son 8:59 de la mañana. Estoy de regreso. Gracias por la paciencia que me tuvieron. Bueno, nada más 3 días. Ahora, ¿a quién le dan 3 días de vacaciones nomás al año? Solamente a mí por... Bueno... Eso se lo dejo a Diosito. Señores, transmitimos en vivo desde la ciudad de Puebla, aquí en Plaza W sobre Vía Tliscayot, el morning más importante del Angelópolis, llamado ¿Qué Mañanas? Pero esto lo hago posible junto con un compita con el cual estoy muy, pero muy agradecido por todo el apoyo que me brindó en mi ausencia.
18: ¿Por qué hablas como el rector?
17: Él es... Diosito Alpicita.
18: ¡Hola! ¡Buenos días! Bonito lunes, inicio de semana. Qué gusto tenerlos aquí en ¡Qué Mañanas! Cucu, ¿cómo estás?
17: Ah, mi mamá me mima. Muy bien, Dios. Give me five. ¿Cómo estás, amigo?
18: Bien, chido, Cucu.
17: Te extrañé.
18: Chido.
17: Te extrañé, ¿sabes cómo?
18: ¿Cuánto?
17: Te extrañé, ¿sabes cómo?
18: ¿Cómo?
17: Como se extrañan las mañanas frescas. No estar contigo. ¿Verdad? ¿Qué te hace?
18: Ah,
17: saludamos en los controles a mi cuñada.
18: ¿Y esos ojos, mi tío?
17: A mi cuñada.
18: ¡Ala!
17: ¿Qué tal la playera que le mandé?
18: Es para vernos
17: mejor, güey.
18: Saludos
17: a mi cuñado que está en los controles, a Mía en la producción, la única mujer que se enamora de todas las mañanas tan bellas como la que tenemos el día de hoy.
18: ¿Enamoradiza la mía o qué?
17: ¿No?
18: ¿O enamoradilla?
17: Sí.
18: ¿Sí? Eso, ¡vive el amor!
17: Ah, que con quien sea, dice.
18: ¿Con quien sea? ¡Hala! ¿O qué máquina?
17: Ah, de la vida, es que yo entendí, con quien sea.
18: Ah, dice.
17: Señores, buenos días a todos. Ya estamos de regreso, mi querido Dios. Déjame agradecer a Mía, déjame agradecer a Pepe Morales, a ti, por supuesto, por el apoyo que me brindaste ahora en mi ausencia. Pero yo digo, 3 días.
18: No, tres días son 3 días, mi
17: al
18: cuco,
17: año.
18: Está cañón, la neta.
17: Voy a decir como Benito, ¡güereja!
18: No, es que son 3 días, Cuco, cada uno, 24 horas, nos haces mucha falta. Tu ausencia nos pega tanto físicamente, económicamente, sentimentalmente.
17: Ya me imagino todo lo que hablaron de mí, todo lo que dije.
18: No, hasta eso no,
17: ¿eh? No, ahora sí, take it.
18: Hasta eso
17: me
18: no. Ahora sí que el público que diga, no, Cuco, querían quedarte.
17: Nada, no,
18: es pinche chismoso. Chismo, así se los digo, son pinches chismosos.
17: Ay, así le da de plano.
18: Sí, de plano. El que empiece ahorita, no, mi Cuco, no, te estaban diciendo bien feo. Simplemente dijimos, la ausencia de Cuco, estamos aquí en Que Mañanas, nunca dijimos más. Y reitero, el que lo diga, pinche chismoso.
17: Así de plano,
18: de gumaros.
17: Eso es exactamente, eso es tener los azules, mi hermano.
18: Bien, tu ahijado.
17: Señores, 2227-360-941 es la línea del Wi-Fi.
18: Minu.
17: La línea del Wi-Fi para que estemos en contacto. Manifiéstense a partir de este momento, porque qué mañanas. Viene Ibero con Tokio.
18: Sí, mano, mi cucazo de cucazo.
17: Inicio con un chiste cortito.
18: A ver, dale.
17: Ustedes saben por qué. Los que trabajan en la Comisión Federal de Electricidad tienen los ojos rojos.
18: ¿A la máquina por qué?
17: Porque les dio un toque. ¡Ah, cotorres! ¡Aquí iniciamos!
18: Traía altas ganas, pues como no se fue 3 días, güey, si no trae ganas.
17: ¡Siempre le echo ganas,
18: buenos días!
17: ¡Le echo ganas, papi!
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19: Ah. A Thousand Years es una exitosa canción pop y piano rock interpretada por la cantante estadounidense Christina Perry. Fue lanzada el 18 de octubre de 2011 como parte de la banda sonora de la película Amanecer, Parte 1.

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1: No inventen, uno va
2: llegando. ¡Vale, con ocho, buenos días!
1: Todas las cosas que se entera uno, señores.
2: ¿Cuándo tú te vas?
1: Ay, ¿viste el ventarrón que entró? Otra vez que entra el ventarrón, vea. Mira, va a entrar un ventarrón, ¿eh?
2: A ver.
1: ¡Ah!
2: Ay, no lo vuelvas a hacer,
1: retallón.
2: No lo vuelvas a hacer, Cuco. Oye, qué horrible.
1: Sí, me voy y te desgracia todo.
2: A ver,
1: esto,
2: para empezar. A ver, para empezar.
3: Para empezar.
2: Chelita quería un programa al aire.
1: No inventes.
2: Sí.
1: ¿Y cómo se iba a llamar?
2: ¿Eh?
1: Ajá.
2: Las.
1: ¿Quién hacía ese programa? Héctor Lechuga, ¿o quién hacía este programa?
2: ¿Cómo se llama?
1: Acuérdenme, ¿quién hacía el programa de Barriendo la Noticia hace muchos años? 22,
2: Héctor 20... Lechuga.
1: Héctor Lechuga, le atiné, ya ven. No crean que yo lo veía.
2: Y Mauricio Hernández, el adivino.
1: Me contaba mi abuelo. Mi abuelo me decía, ay, hijo, fíjate que yo veo un noticiero que se llama Barriendo la Noticia. ¿Y con quién,
2: mira,
1: abuelo? Con el Héctor Lechuga.
2: De 1992 salía en Televisión Azteca.
1: Sí,
2: y
1: sí.
2: Estaba acompañado por Mauricio Hernández.
1: Ay, mira, Cuco.
3: Y también Mauricio Garcés.
2: No, también no te pases de rosca.
1: Entonces Chelita lo quería revivir.
2: Quería programa.
1: De Barriendo la Noticia. Sí. Luego, ¿quién más? Ah, qué buen eructo, ¿eh? Bien, bien por ese eructo.
2: Pepe se quiere ir de vacaciones.
1: ¿Cuánto tiempo ahora?
2: 2 meses.
1: ¡Hala, hijo de...! Ajá, ¿qué más?
2: El contador.
1: ¿Ahora qué hizo ese güey?
2: Se invitó a algo.
1: ¡Ah, mi neta! Con razón tembló en Colombia.
2: O sea, te valió lo del Pepe, Chelita.
1: Sí. Oye, con razón tembló en Colombia.
2: El contador se invitó cosas.
1: Gente.
2: Sí, espérate.
3: Oye, ya, aquí en corto, que ya va a cambiar el Porsche que trae, ¿eh?
2: No lo dudaría.
1: Ya
2: no lo
1: me dudaría. Dijeron por ahí que ahora va con uno más perro, ¿eh?
2: Cuarto. No va a decir
3: ojalá
2: el nombre.
3: Ojalá y lo levante.
2: Alguien de esta empresa se irá a otra empresa de aquí.
1: Ah, poco no, ya directo. Te dijeron que me voy.
2: ¿Eh?
1: ¿Eh? No, ¿quién se va?
2: No, tú no. Ah, todavía no.
1: Voy a
2: investigar, todavía no. Pero voy a investigarlo. Oye,
1: esta semanita.
2: Esta la otra ya.
1: Y ya. Ok.
2: Y por último, Cuco, ya yo estaba nada de que me corrieran.
1: Ahora, ¿por qué? ¿Qué hiciste, Alpizar?
2: Sí, yo estaba nada de que me corrieran.
1: ¿Qué hiciste? Si te
2: pues
1: está
2: mira,
1: yendo muy bien con el negocio que pusiste acá.
2: ¿Qué negocio?
1: El Noa Noa.
2: Cuando quieras tú.
1: Con ese negocio.
2: No, ya
1: ves que en las noches se abre. ¿De qué hora se abre?

0: Pues cuando jugaba México, se abría y se cerraba, pues ahora sí que hasta morir.
1: Que el cuerpo aguante,
0: no, pero papi. Recuerda que yo ya traspasé el negocio. Digo, a ver, iniciamos tú y yo el negocio.
1: Claro. Es más, después, yo fui quien consiguió la licencia de venta
0: me
1: de alcohol.
0: Lo dejaste a mí. Ajá. Y entonces, nueva administración, al aire se lo dimos a Julio Gómez.
1: Ah, él lo tiene.
0: Entonces ya el Noa ya no ya es no de es mi nuestro, propiedad. No pero sí, iniciaba con a las 7 de la noche México. Para el Real.
1: Pero se podía el pre, el after.
0: Y también había otros días. Había otros días. Bueno,
1: oye, ¿y qué más chismes al pisar?
0: No, son todos. Hasta eso ya, no son tantos. Okay. No, hasta eso no son tantos.
1: Bueno, señores, pues ya estamos de regreso. Estamos muy contentos. La neta, sí, aunque sea, y lo digo de cotorreo, pero que sea 3 días, uno recarga las pilas, uno está la mente en otro rollo, estás diciendo qué ha hecho en mi vida, qué bien, qué no, que sí, que allá, que acá, los que hubo, le que cuá. Sí. Y pues mi conclusión fue, pues sigue igual, mi cuco, vas a todo dar.
0: ¿Cómo?
1: Y dije, pues todo lo que estás haciendo.
0: O sea que el irte no hubo un cambio positivo.
1: ¿Qué voy a cambiar algo? ¿Qué me cambiarías? ¿Las mujeres?
0: No, pero sí, un mayor descanso. O sea, yo pienso que un mayor descanso.
1: Mira, sí, lo que sí es que vengo dispuesto a proponer un nuevo horario para mí.
0: ¿Nuevo horario? Sí. A ver, ¿cuál?
1: De 9 a 11.
0: De 9 a 11, sí.
1: Y de 11 a 11 y media, 12 máximo, checar qué pendientes hay y fuga. Eso me lo enseñó un muñequito que vuela verde.
0: Mejor a las 12.
1: Sí,
0: vuela verde. Pica piedra.
1: ¿Mejor a qué hora?
0: A las 12.
1: Por también. Eso, entre 11 y media y 12.
0: Sí, me gusta más la idea. Entre 11 y media y 12. Está perfecto. Cuco, también otra cosa.
1: ¿Qué pasó?
0: A Pillín lo corrieron del Viene.
1: Ya no está.
0: Y del
1: Oxxo.
0: Ya no. Sigue viviendo aquí, pero pues volvió a chocar otra cosa. El viernes. Se subió a
1: ¿pero era Viene o Ballet Parking?
0: No era Viene.
1: Entonces, ¿por qué dices que chocó tu coche? O sea, dio mal en instrucciones.
0: Exactamente. Viene. Y ¡pum! Pobre y a ver si al rato.
1: Bueno, te voy a decir una cosa. Me cae gordo. Yo digo que en la vida cada quien tiene lo que se merece.
0: Habló re bien de ti el viernes, eso sí es cierto.
1: Neta.
0: Habló re bien
1: qué bueno
0: de ti el
1: que yo
0: viernes.
1: Estaba.
0: No conocí a Pepe Morales. Ya le dijeron, ¿no te acuerdas de él? Te va a invitar a comer. Ya lo conozco. Dice, ya lo conozco.
1: ¿Ah, sí?
0: Sí, como que es bien convenenciero, mi cuco.
1: Ok.
2: Ya llegó Don Huevón.
1: ¡Hora!
0: ¡Hora!
1: No, si fuera huevón, créeme que no hubiera regresado. Dice, hoy, ¿eh?
0: Don Cerillo, qué bueno que está de regreso. Saludos, Don Cerillo.
1: Y fíjate que ya me eché un chainazo a los lados, ¿ya viste? Y atrásito.
0: Ah, sí, sí.
1: No habías notado. Oye, Pizar, no. Eres poco observador.
0: Sí, no me lo
1: recuerdo. Eres poco observador.
0: Oye, tu cabello te crece de volada.
1: No, y cuando me afeito allá también.
0: A la máquina, loco.
1: Enfriega.
0: A la máquina,
1: más,
0: loco.
1: Tiro los niditos de los pajaritos y enfriega tengo nuevos niditos. Y mira.
0: Oh. Oye, Cuco, que hable un poquito de tema.
1: Sí, dime.
0: También hay otro chisme.
1: Ahora,
0: que no te enteraste.
1: Pasó,
0: desde ayer domingo y de aquí para el Real, todos los domingos tendremos lo mejor de qué mañana. El recalentado de qué mañanas, así se llama.
1: Así se llama,
0: el recalentado de qué mañanas. Lo mejor de la semana en domingo desde las 7 de la mañana. Lo mejor de qué mañanas.
1: Oigan, pues escúchenlo, de 7 a 9 de la mañana está operando mi cuñada. Mi cuñadiel.
0: Sí, salsí.
1: Y participen también a través del WhatsApp, aunque no estamos físicamente presentes, pues podemos llegar el lunes y ver qué hijo de la... ¿Escribieron, no?
0: Exactamente.
1: Escribieron y se dice, ¿qué muchacho? ¿Qué?
0: De hecho, el viernes nos recomendaron, Cuco, que en este recalentado de qué mañanas hubiera que las secciones que se ponen en la semana... Que los chistes payaso, que alguna entrevista con algún...
1: Me dio mucha risa, los chistes
0: los
1: payaso.
0: Chistes payaso. Chistes
1: ¿y
0: payaso.
1: ¿Y ese del payasos qué?
0: No, son los chistes payaso.
1: Entrevista,
0: ya. Una entrevista con algún artista, se etcétera. Y yo les dije...
1: Se va el rey del circo y los
0: les dije, oigan, pues empiecen a dar sus ideas en otra estación. Aquí ya tenemos las nuestras. Entonces cuídense mucho, ahí nos vemos.
1: No, pero
0: a producir al campo, dijimos.
1: Pizar, ¿sabes qué?
0: Nah, no es cierto, escuchamos
1: trata
0: a todos.
1: La gente bonito,
0: no, Cuco, escuchamos, no, escuchamos a todos.
1: Acuérdate que nos debemos a ellos.
0: Sin duda alguna.
1: Sin ellos, tú no tendrías el sueldazo que hoy tienes.
0: Dice, excelente programa del domingo, felicidades, está muy bueno. Que mira, qué chido que les
1: ¿qué
0: gustó.
1: Eso lo me acabas de inventar al Pizar.
0: ¿Qué dice aquí?
1: Ah, no, sí, ya. Sí, no, bien.
0: Gracias, mamá.
1: Gracias, Kikita, su abuelita. Gracias. Que escribió. Dice felicidades, en vez de felicidades le puso felicidades.
0: Oye, por cierto, ayer fue cumpleaños de mi jefa, le mando un fuerte abrazo, ¿sí? Un besote y ya se le dio ese regalo.
1: Oye, yo también le puedo mandar una felicitación.
3: Por favor, te escuchamos.
0: A ver, cosa Vanessa. Ah,
1: me confundo de mami. ¿Qué? Mami.
0: Mami, ¿qué tal está tuyo?
1: Mami.
0: A ver.
1: Vanesita, buenos días. ¿Cómo está? Ya, dése un bañito, vea la hora.
0: Sí, no creo que se haya bañado.
1: No sea fodonguita, a ver, que la quele. La fodonguita es Kikita, no usted, ¿eh? Vane. Le mando un abrazo muy grande, ¿eh? ¿Cómo la pasó? ¿A poco? No me diga. ¿Y qué le dio de regalo el nalgón? ¡Ah, bárbaro! ¡Le digo! Antes, ¿a poco no? Nada más la llevaban las memelas ahí de donde me llevó a mí.
0: Están gorditas, doña Tina.
1: ¿Ah, sí? ¡Hala! Muy bien, man. Oye, ¿qué? ¡Ah, qué eso! ¿Y qué más estrenó? ¡Hala, man! Muy ya, bien, Vane. Pues muchas felicidades, Vane. Ya está usted grande, ¿eh? Ojalá Diosito me la conserve una semana más, ¿sale? Un abrazo muy fuerte de toda la producción de Que Mañana. Besitos.
3: Ahí está la felicitación a tu
1: Manuel. Gracias.
0: Por supuesto. Qué bueno que le pediste una semanita más.
1: Es que tú ya me has dicho que ya a veces ya te tiene cansado.
0: No, no es cierto.
1: Y yo lo que quiero hacer es que quitarte problemas de tu vida.
0: No es cierto, pinche chismoso. No es cierto.
1: Veamos la repetición, la otra vez. En la oficina yo salpizar yo. Y de repente suena el teléfono del Alpizar. ¡Rin! ¡Rin! Ve el Alpizar su teléfono. ¡Muta, mi mamá! ¿Ahora qué quiere? Oye, no, Alpizar. Amiga, te voy a decir una cosa que te lo digo con el sentimiento. Mi mami ves que ya se murió.
0: Sabía que
1: iba a ser. Mi mami ves que ya se... ¿Sabes cómo a mí me gustaría que ahorita sonara mi teléfono y fuera mi mami? No. Y me dijera, hola, Chuchín. ¿Cómo estás, mijo chulo? Oye, un favor, porque así decía, ¿eh? Oye, un favor, Chuchín. Mijo chulo, préstame 500 pesos para un pan bimbo. Mi mamá pensaba que vivía no sé dónde, que un pan bimbo costaba 500 pesos. ¡Ah, el favor de esa señora ridícula!
0: Oye, qué bandida.
1: Un pan bimbo.
0: ¡Qué bandida!
1: Y después te decía, ay, mijo chulo, fíjate que ya se acabó el Suavitel. Préstame 1,500 para uno.
0: ¡Ah, caray!
1: Y yo dije, pues, aroma de quién tiene.
0: ¡Ah, caray!
1: ¿A qué princesa metieron a remojar ahí que tiene sus aromas?
0: ¡1,500 del suavite! ¡Oh, sáquese!
1: Pero imagínate, al pisar un pan bim. Un favor, mijo chulo. Préstame 500 pesos para un pan bim. O sea, ya me vi en el año 3080 cuando el pan bimbo cueste 500 pesos.
0: Muy caro, pero, ¿no? En ese
1: eso
0: tiempo.
1: Te estoy contando que fue hace 40 años y quería ya 500 pesos para un pan bimbo.
0: Oye,
1: no, mi mamá andaba bien sacadísima de onda.
0: Pero Cuco tiene razón, pero mamá no es cierto, nunca dije eso. Okay. ¿Eh?
4: Hola, hola, buenos días, ¿cómo están? Que tengan un excelente inicio de semana.
1: La exalpiza.
4: Que les vaya súper increíble, qué bueno que ya estás de regreso, Cookies. Y una felicitación y un abrazo a la suegra de todo Puebla.
1: ¡Ay, qué! Ay, pero no seas... Tú estás complicando a mi amigo, ¿eh? O sea, mi amigo ya estaba bien entradote, ya quería armar ahí el mariachi contigo y todo el rollo. Y le sales con que ya tienes otro hombre.
0: Tranquilo.
1: Oye, mi gordito es único, es especial.
0: Tranquilo.
1: Estas carnes no se cuecen en cualquier
0: tranquilo, Cuco, ¿eh? Tranquilo, Cuco, tranquilo.
5: Hola, hola, ¿cómo están? Buenos días.
1: Salala.
5: ¿Qué onda, pinches chismosas? Aprendan a mi compita Luis Cárdenas, él lo estuvo avisando medio año antes de que se iba a ir. Y después, 3 meses, ni a los 2 meses, ni a las 3 semanas. Él llegó el viernes, esperó que casi acabara el programa y ahí se ven, váyanse a la goma. Y hablando de que estás pidiendo por los demás que una semanita, seguramente tú te fuiste esos 3 días a ver lo de tu terrenito, lo de tu cajita donde se te va a enterrar, ¿verdad, pinche Cookies?
1: A ver, pon lo último. Pon lo último, porque con tu risa me opacaste.
5: De que estás pidiendo por los demás que una semanita, seguramente tú te fuiste esos 3 días a ver lo de tu terrenito, lo de tu cajita donde se te va a enterrar, ¿verdad, pinche Cookies?
0: A ver, broma bueno, no es.
1: Exactamente.
0: ¿Tú broma
1: eres,
0: no es.
1: ¿Tú eres brujo? ¿Eres algo de chamán calimán
0: es
1: o qué,
0: brujo,
1: hermano? Pues sí, andaba en mi hábitat, te dijeran, ¿eh? que el bosquecito, que la libélula, que la, este, la luciérnaga, que el dipití, que va paqueta, caballito, patito, la gata, sí, anda,
0: lo vimos en tus redes sociales, Alce, estabas que con el pato, que con
1: no,
0: el
1: perro,
0: río.
1: Perro.
0: No, el animal.
1: Ah,
0: el
1: animal, ya, es diferente.
0: No, no, no. No. Max,
1: hasta en eso hay niveles, sí, no, papá. No, no.
0: Con un patito que le hace cuatro.
1: Hay niveles hasta en eso, sí. Ok.
0: Este, estás en el agua, en el río.
1: Ajá. Y no. Decía, ¿sabes qué? Me sentí como si fuera Navidad.
0: ¿Por qué?
1: Porque veía el río y todo y decía, y los pececitos decía, pero mira cómo beben los peces en el río. Sí, ay. Al piso, me sentí Santa Claus.
0: Dice, pero mínimo, Cuco, ¿sí descansaste o no? Pero del nalgón descansa, ver, hermano.
1: No, yo, sí descansé muy bien. Ahora lo que hacen falta son días para reponerse uno, ¿no? Pero yo no descanso de la gente acá, al contrario. Todos los días pensaba, híjole, ¿habrá amanecido bien el Joss? ¿Habrá? No, sí me preocupaba. ¿No le habrá dado la tox?
0: La tox.
1: La tox. No, anda bien. Ajá, de su pancita. ¿Ahora no se le habrá aflojado el mastique? Yo me preguntaba todos los días eso,
0: Cuco,
1: ¿no?
0: Gracias por...
1: Decía, ¿ya habrá salido en su bicicleta a hacer ejercicio?
0: No salí estos días.
1: ¿No se le habrá ponchado la llanta? ¿No se le habrá fegado un rayo con una centella?
0: Ay, qué mal. No, mira. Bien, no, Cuco, sí, gracias. Ahora sí que como dice Juan Gabriel, tú estás siempre en mi mente.
1: Yo fíjate que salí a correr todos los días allá en caballo. Y me acordaba de ti. Imagina tener al Alpizar aquí en el caballo. Llevándolo a galope.
0: No, no,
1: ¿qué?
0: Espérate.
1: ¿Tú te gusta también montar a caballo, no?
0: No, pero...
1: Yo te enseño.
0: Gracias, pero...
1: Y montamos a pelo y te llevo.
0: ¡Oh, la máquina, loco!
1: Y mira nada más tu dice, traca.
0: Me dijo, mano. Salse, repórtense ya a través del WhatsApp en cabina 22-27-360-941.
1: No, o sea, se anda reportando 27, la gente.
0: 360-941.
1: Oye, les traje unos cubiertos.
0: Dice, oh, el Gio quería muchos.
1: Te traje unos cubiertos de souvenir.
0: Dice, yo hubiera querido que Pillín se hubiera quedado en lugar de Cuco, pero hizo buen trabajo el Pepe. Sí, el Pepe me lo felicitaron mucho el viernes,
1: ¿sí?
0: Sí, que chispicidad y demás.
1: Ahora chispicidad.
0: Y todo.
1: Por Dios. Más amargo que un limón.
0: Lo
1: todo
0: sé,
1: pasado.
0: Lo sé. Otro un personaje es, ¿sí? Pepe, un personaje, Pepe.
1: Pero ¿cuánta gente le dijo que era chispita?
0: Yo creo que
1: o
0: unas
1: sea,
0: tres.
1: Quita su papá, su mamá y su hermano.
0: Nadie.
1: Ok, perfecto. Ahí
0: nadie.
1: Está. Estamos empate, 0-0. Oye, hablando de marcadores, estaba viendo en la mañana las noticias, mi querido Alpizar. ¿Qué tal la goliza del América Femenil 10-0 al Cruz Azul?
0: 10-0.
1: Yo dije, tracas, hijo de la...
0: ¿Sabías que las mayores golizas de toda la historia del fútbol femenil mexicano?
1: Toluca, ¿no?
0: Las tres son del América. La primera es 12-1 a Querétaro.
1: Ándale, y luego...
0: No, Morelia. La segunda es 11-0 a Querétaro y ahorita es 10-0 a Cruz Azul.
1: Yo cuando lo vi, te lo juro que estaba viendo las noticias y le dije a la señora que nos hace favor de ayudar en casa, le dije, Rosy, ¿me puedes traer mis lentes?
6: Sí, señor.
1: Y ya me los trajo y dije, no, son 10-0, cabrón.
0: Sí, Cuco.
1: Dije, no mata.
0: Oye, y también te traigo el chismecito.
1: Okay, la
0: deportiva.
1: El chisme.
0: Ya ves que ahorita nadie quiere al Gianni Infantino, ajá, al presidente de la FIFA.
1: Sí, ya no lo quieren.
0: No, pues ya no, porque está quiere vender, ¿no?
1: Quiere vender todo fotito.
0: Bueno,
1: ¿no?
0: Pues el sábado salió un reporte de un medio que se llama The Telegraph.
1: ¿De qué?
0: The Telegraph. Bueno, pues se confirmó, bueno, ellos confirmaron que el Gianni Infantino tenía un amante trabajando dentro de la FIFA.
1: Pues qué tonto.
0: Espérate.
1: Pues qué tonto, ¿no es una? Con tanto poder y tanto dinero.
0: Espérate, escúchame. La subió de puesto.
1: Si tú, teniendo el puesto que tienes,
0: el
1: dinero que tienes, tienes cuántas. Hay que ser netas. Yo creo que si somos sinceros con la gente, nos van a querer más.
0: Ay, ¿qué? No es cierto, pero no. No tengo cierto.
1: Ok, pasemos de...
0: Entonces, la subió de puesto en la chamba.
1: A la amante.
0: Se pelean. Fíjate, se pelean. Y entonces la va a correr, pero en esta investigación de The Telegraph se dieron a conocer que le dio una indemnización multimillonaria.
1: ¿Cómo fue?
0: Multimillonaria.
1: Multimillonaria.
0: Espérate.
1: Órale, mami, qué sabanotas.
0: Y aparte, un curso pagado por la FIFA para estudiar un máster en no sé en qué país. Pues resulta que dijo Gianni Infantino, tan loco así, tan locos que yo no tuve a nadie. ¡Cállense el hocico! Entonces, él era, cuando pasó esto, él era parte de la UEFA. Él era secretario de la UEFA, del fútbol europeo.
1: Todavía no era el mero machín.
0: No era, no. Okay. Entonces, dijo The Telegraph, a ver, UEFA, investigate si eso es cierto.
1: ¿Sí? Ahí va. ¿Ah, cómo investigó?
0: En su compu. Dicho y hecho. Ahí el nombre de la supuesta señorita. Pues sí, la corrieron. Y sí, le pagaron mucho varo. Pero ahora sí que ya somos nueva administración. Mejor pregúntele al Gianni Infantino si es cierto. Pero sí, aquí vemos que sí hay un despido de una tal persona.
1: Moraleja, mi querido Alpizar. No se peleen con la amante. ¿No?
0: Ah, bueno.
1: Oh, sí. ¿Tú qué con moraleja le pondrías esto?
0: Moraleja.
1: No se peleen con la amante.
0: Moraleja.
1: No sea tontita, no se enoje.
0: No siembres el chile donde siembras la papa.
1: O moraleja, no metas el en la nómina.
0: No. Ah, bueno, sí, cierto. Sí,
1: ahí
0: cierto.
1: Está.
0: Pues así,
1: es correcto.
0: El chismecito.
1: Por ejemplo.
0: Chismecito futbolera.
1: Ya estabas agarrando los pasos de alguien, ¿eh? De... Todo el ganado de acá.
0: Ahí párale.
1: Todo el ganado de acá.
0: No es cierto,
1: pero
0: hasta
1: que te di el consejo, ya agarraste de cueras. Y te está yendo mejor.
0: Te
1: di el consejo. Es que sí te di el consejo. Te dije, a ver, ¿te quieres parecer? No, ¿verdad? Pero mira, ya te está yendo mejor.
0: Ese tema es siniestro. Pero bueno.
1: Señores, vamos a continuar con este bonito programa llamado ¿Qué Mañanas? Pero antes, recuerda, manifiéstate. 2227-360-941. Estás en La Pantera. No, es que vengo de un pueblo. Estás acá en
0: EXA 94.1.
1: Buenos días.
0: Es que
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0: hasta agosto 13.
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3: El reporte vial ya llegó para que el tráfico no te sorprenda. Hay carga vehicular en el carril de La Rosa entre la calle 42 Norte y la calle 50 Norte. También hay tráfico lento en la calle 36 Norte entre el Boulevard Xonaca y la calle 12 Oriente. Aquí nada te detiene y por favor maneja con mucha precaución.
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0: Chamán Calimán. Calimán. ¿En qué mañanas?
2: ¡Nation!
3: ¿Qué pasó? ¿Qué pasó?
2: ¡Chamán!
3: ¿Qué le pasa? Ya se volvió loco el chamán.
2: ¡Chamán!
3: Tranquilo, chamancillo.
2: ¿Por qué hablas?
3: No sé. A ver, está peleado con mi cuñado.
2: Chamán, yo nunca te he escuchado decir una grosería.
3: Bueno, no fue grosería,
2: no, pero a ver, casi era una grosería. Chamán, ¿cómo estás? Buenos días.
3: ¡Hermano! ¡Hermanito! Lo que pasa es que le estaba diciendo a su operador, a Giovanni Portillo, que tragara bien. Tragara quiere decir comer, masticar. Ah. Mastica bien. Este hombre de un bocado se comió una dona.
2: ¡Hala, millón!
3: Por eso le dije, traga bien, hermano.
2: ¡Qué bocota, millón!
3: No es por otra cosa. Yo nunca digo grosería. Yo respeto siempre a la gente. Le dije, traga bien.
2: Pero todo bien, ¿verdad?
3: Todo bien, hermano.
2: Chamán Calimán. Buenos días, chamán.
3: ¿Qué tenemos, hermanito?
2: Antes que nada, qué gusto tenerlo aquí en la cabina de Exa. Te ya llevaba varios días que no se presentaba. He visto que tiene muchas consultas. Está aquí su consultorio abajo de... Pues, prácticamente abajo de la estación, ¿no? Primer piso, cerca del estacionamiento. Pero qué gusto tenerlo aquí en qué mañanas. Tenemos ya algunas dudas del público. ¿Quiere comenzar, chamán?
3: Hermano, yo vengo a la estación para que a la gente le vaya bien, para iluminarla, para guiar su camino, para que la luz siempre esté con ustedes.
2: Chamán, dice aquí la terminación 1385. Dice, chamán, buenos días. Entré a una maestría, a una universidad que no voy a decir el nombre. Quisiera saber si voy a salir bien o simplemente mejor me salgo y no pierdo más mi tiempo y mi dinero.
3: Espero gracias. Que no sea la de México, hermano, donde hicieron trampa, hermanito. Pero bueno, déjame decirle, esta persona...
2: Dije 1385 la terminación, ¿eh? Se apellida... Espérate, Ramírez.
3: ¡Hermanito Ramírez! Uy. Vas a tener dificultades.
2: Sí.
3: Pero le estoy enseñando al señor Apizar una carta que tienes mejores posibilidades de salir adelante que de hundirte en el hoyo y que tire la toalla. Entonces, esto significa... que adelante, inscríbete. Y esto va a pasar cuando tú estés ¿en qué?
2: En
3: el segundo.
2: Okay.
3: Segundo semestre es cuando más dificultades vas a tener. Pero si quieres, hermano, visítame en el consultorio y yo te daré la respuesta para salir de esto.
2: Dice, buenos días, chamán. Yo quisiera saber por qué Pillín dicen que es un payaso homosexual.
3: Hermano, mira la carta que me ha salido. Es una carta que tiene varios personajes. No es que sea lo que tú estás diciendo. Simplemente que el señor toma el personaje que más le conviene. El personaje con el cual cree que va a caer bien y que va a actuar bien y que va a sacar a favor suyo con ese personaje que adopte la cosa. No es que sea lo que dijiste. Okay. Este hombre sí es un charlatán.
2: ¿También le cae gordo?
3: No me cae gordo, es lo que dice aquí el tarot.
2: Okay.
3: Es lo que dice el tarot.
4: Buenos días. ¿Cómo están, loquitos peligrosos? ¡Qué milagro, pinche viejo huevón del chamán Calimán! ¡Saludos!
2: Y están preguntando, chamán, que si no son familiares, Cucu y tú, porque son un par de huevones, chamán.
3: Hermano, el señor Salce fue quien junto con Apizar me enseñaron un proyecto de radio y yo acepté. Yo acepté porque el señor, déjeme decirle, el señor Cuco Salce, él era una de las personas que estaba muy metida en esta onda del tarot, la carta, la limpieza, los huevos, toda esta cosa. Entonces, cuando él tuvo un problema, que no se dice qué, acá no se va a ventilar absolutamente nada, fue cuando cayó conmigo y... me llevó a su amigo a Pizar.
2: Así es.
3: Y ahí me hicieron la propuesta acá. Pero yo no tengo ningún parentesco. Y eso que dicen ustedes de huevón, Yo no lo tengo, hermano. Yo estoy trabajando prácticamente de las 3 de la mañana. Cuando yo me comunico con los santos, con los ángeles, y empiezo a pedirle esa iluminación divina para que ustedes, hermanos, hermanitas, le vaya bien, que tenga prosperidad, porque ustedes son abundancia. Ustedes son luz eterna. Por eso yo estoy aquí.
2: Chamán, por aquí nos están diciendo que, a ver si muy una grosería, mi querido chamán.
3: ¿Con qué empieza la grosería?
2: Con chi.
3: Ok.
2: Y termina con on. Perdón, chamán. Dice, a ver si muy chamán, durante esa semana, ¿dónde va a estar el examóvil? A ver si es cierto. Diga puntos exactos.
3: Hermano, no puedo decirte puntos exactos porque te quiero decir una cosa. Mira, estoy tirando el tarot. ¿Qué signo está pasando acá? Para que vean que no estoy inventando.
2: Es el signo de el misterio.
3: Es interrogación.
2: Y la interrogación también. Okay.
3: La persona que laboran en esta empresa y que se dedican a sacar justamente el examóvil, hay días que no tienen ni idea dónde van a ir.
2: Totalmente,
3: de entonces, acuerdo. Puedo yo decirle, el día de hoy van a estar en Plaza Dorada. Pero los personajes que están ahí involucrados en la logística dicen al momento, no,
2: mejor
3: vamos a Plaza Cristal. Entonces, yo no puedo decirle un lugar, asegurarlo, pero lo que puedo decirle es que ustedes sí tendrán la oportunidad de visitar el examóvil afuera.
2: Dice por acá, Chamán Calimán, buenos días. Quisiera saber cuánto va a durar la relación de Cuco Salce con la hermana de Giovanni Portillo. Gracias.
3: ¡Ah! ¡Hermano, esta no me la sabía!
2: ¿Qué? ¿No sabías que andaba
3: sí,
2: con...?
3: Sí, chamán. Ando.
2: ¿Cuco, no lo habías contado, chamán? ¿Que andas no, con la hermana del lío?
3: Pues es personal, o sea, ¿a poco tú dices...?
2: ¡Ah, personal! Si toda la mañana dice, ¿vea?
3: Por eso, pero no ando de fanfarrón diciendo...
2: Bueno, eso sí es cierto. Me
3: ando a la hermana, sí, ¿no?
2: Besando
3: no,
2: a la hermana.
3: Yo, o
2: sea, chamán, respeto, ¿cuánto?
3: Porque
2: ¿cuánto?
3: A lo mejor no duró mucho, ¿no?
2: Es que justo...
3: ¡Ah, mi Cuco, sabes... esta no me la sabía, hermano! Pero déjame decirte, voy a tirar el tarot del amor, porque tengo varios tarot.
2: ¡Hala!
3: ¡Ah!
2: Hijo, mano.
3: Mi querido Portillo, mire lo que salió. Cuco se va a casar con su hermana.
2: ¡Bravo!
3: ¡Lo está diciendo el tarot!
2: De hecho, chamán, yo ya medio sé interpretar las cartas. Dice que por siempre será su princesa.
3: ¿Estamos es correcto, hermano. Está. Es correcto. Entonces, Cuco, a nos favor de invitarnos a todos los que estamos en esta mesa.
5: Claro, claro que sí, chamán.
2: Oye, chamán.
5: Ay, mi reinota santa.
2: Dice, ya buenos días, chamán.
5: La luna de miel.
2: Dice, buenos días, chamán. Pregunta, ¿este año sí se casa el nalgón?
3: Hermano.
2: Aquí está, ¿eh?
3: Para acá, que lo diga. Acá el tarot del amor es muy cierto, ¿eh? Señora Pisa, ¿está usted dispuesto a que yo diga la cosa?
2: El chismó también que me quiere saber si me quiero casar este año. Que a lo mejor sí o puede que no.
3: Por favor, ya que están preguntándole a usted parta y deme la carta.
2: Ahí está. Sí. Yo sí.
3: No, hermano. Lo que está pasando es que al pisar salió la carta donde el personaje... que en este caso sería él, está poniendo dudas. Él no quiere en este momento casarse con nadie. Lo que yo sí veo en estas cartas es que tiene varias conquistas. Entonces, al tener estas mujeres a su lado, lo que él quiere es aprovechar el momento para disfrutarlo con ellas.
2: Chamán, ¿y si me caso este año?
3: Si se casa usted este año, fíjese lo que le digo. Y se lo digo, permítame, y lo voy a anotar. Acá en mi calendario, lunes 10 de agosto, 9:48. Si usted se casa este año, yo dejo esta labor tan noble, porque ayudo a la gente, yo las dejo y me dedico, si usted quiere, a otra cosa. Es más, usted póngame el oficio, si usted este año se casa. Pero si no es así, a fin de año, señora Pisa, usted me tiene que dar un regalo caro.
2: Ok, chamán.
3: Okay. Un regalo caro.
6: ¡Oh!
3: Que valga más de 20 mil pesos.
2: Chamán, el dinero no es...
3: Vamos a hacer el trato al aire. Está la señorita productora. Está el cuñado de Cuco. Está Cuco. ¡Trato!
2: Chamán.
3: Me dio la mano.
2: Este año.
3: hermano, yo tengo que dejarlo porque tengo que asistir al consultorio. Agradezco a toda la gente que ha escuchado que mañanas. Si usted tiene alguna duda, quiere...
2: Chamán, perdón. Dice, Chamán, buenos días. ¿Ya le llegó todo el itinerario para el viaje que me pidió, todo pagado para Cancún? Buenos días, nada más necesito el sí o un no. ¿Qué onda con eso, Chamán?
3: Hermano, no es para mí. Recuerden que yo todas las peticiones las pongo en un santo.
2: ¿Pues el santo se va de vacaciones o qué?
3: No, se quedan ahí. Yo tengo un santito y lo que le pido a la gente se lo dedico a él. Y ahí se queda. Eso nadie lo toca. Nadie lo toca.
2: Pero se
3: si
2: va
3: usted
2: a perder...
3: lleva una vaca, yo se la pongo al santo, digamos, al santo misterioso. No, porque se va a resolver un misterio.
2: Pero, Chamán, el itinerario tiene una fecha programada.
3: Es lo que le digo, no importa, se deja ahí caducada. La intención es que se cumpla lo que la gente pide. No, la intención no es que uno, como humano, aproveche la necesidad de la gente. No, nosotros tenemos que ayudar a la gente, porque el don que Dios nos dio, no cualquiera lo tiene.
2: Chamán, muchísimas gracias por estar con nosotros.
3: Al contrario, hermano, recuerde, Plaza W, acá está mi consultorio para que usted tenga una cita conmigo personalizada y yo le diré qué hacer, cómo hacerle para que usted tenga un camino, una vida próspera, llena de abundancia, sin preocupaciones, sin nada, nada que se le interponga para que usted esté feliz. Por los siglos de los siglos.
2: Amén. Eso es que mañanas. Buenos días.
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0: económico.
1: Esto es como el Tueto Buquet, cuando nos hemos llevado sí. y ya se quieren ir, órale, sí. otra horita, otra horita.
2: Y, por ejemplo, la rola del himno del mediocre, que la neta es una de mis favoritas de este álbum, pues no la cantaron completa, o sea, es el encore, con ese, ajá, con eso se despiden, la cantan a la mitad y ya dejan la grabación de la rola.
3: La canción va, dame a ver, cántala, cántala. 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De dudosa calidad. 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
1: Ese fondillo se escucha como si llegara Batman.
2: Sí, ¿verdad?
1: Ton. Batman.
2: Y llega Maxi. Ahí está Batman. El príncipe de San Baltasar, Campeche. ¡Hala! Él es el hombre de los deportes, Cris.

0: amigos, ¿cómo están? Gran lunes para ustedes, ¿cómo están?
1: Bien, chido, chido.
0: Con actitud, aunque mi equipo no la tiene, ¿verdad? Pero bueno.
2: Ahora, ¿qué pasó?
0: Ah, bueno, antes que nada, Cucazo, bienvenido.
2: Gracias, mi querido Chris Warner.
0: Qué gusto compartir contigo. No, qué gustazo, como siempre, compartir micrófonos contigo.
2: Igualmente, mi querido.
0: Oigan, antes de empezar, vamos a ponernos un poquito serios.
2: Ok.
0: Porque quiero mandarle...
2: Espérame, déjame quito la sonrisa. Dale, ya.
0: Un fuerte abrazo a toda la comunidad colombiana porque está pasando una situación bastante, bastante complicada. Ahorita checando los últimos apuntes para las pasaditas, veía cómo está todo plagado de información, videos, y un fuerte abrazo para toda

0: La comunidad colombiana en Pereira fue de las ciudades más afectadas en esas tierras. Y bueno, hay imágenes, bueno, catastróficas. Y un fuerte abrazo para todos ellos. Que les vaya bien. Un abrazo de latino a latino. Hace unos meses fue Venezuela y ahorita Colombia. Entonces, está complicado ahí en el cono sur. Y hace un ratito estaba volviendo la información y me sale una notificación de Sky Alert de... Viene un movimiento telúrico, pero fue leve.
1: Aquí en México.
0: Oh. Entonces,
1: no, sí, un abrazo muy grande.
0: Un abrazo
1: para
0: grande,
1: todos,
0: grande.
1: Para todos, hay que ser solidarios. Si podemos apoyar, apoyemos. Siempre lo he dicho. Cuando haces eso, las bendiciones se te triplican, cuatruplican, quintuplican. Ayudemos a la gente que son vulnerables en este momento.
0: Así es, Cucaso. Y bueno, vamos a hablar ya de cosas de acá, de este lado. ¿Qué tal lo que está haciendo el Pueblota? Bueno, el Pueblita. ¿Qué papelón está haciendo? Nalgón, ocho goles en tres partidos.
2: Cristian, pase lo que pase.
0: No, sí, me queda
2: yo
0: clarísimo.
2: Siempre seguiré portando estos colores.
0: Yo igual, de la misma forma, pero... Pero a ver.
1: No digas más.
0: A ver, siempre queremos...
1: Dices pura.
0: Siempre decimos si queremos, pues...
3: Mucha pinche risa.
0: No, yo no.
2: No, están riendo ellos.
0: Sí, no.
1: Brian está riendo de
0: sí,
1: su
0: ya,
1: equipo.
0: Sí,
1: ya. ¿Ven cómo
0: no
1: se...
0: O sea, Brian, porque como no le duele...
2: Ajá.
0: Ah, sí.
2: Venimos de negro los tres.
1: Paren de gozar la cumbia los tres.
0: No. Mal. Mucho, muy mal. Entonces la franjota, pues... Perdió nuevamente, va a jugar el próximo miércoles y va a cerrar su participación.
2: Ya para que juega
0: contra San Diego, que por cierto, San Diego le gana a Tijuana en un duelo de fronteras, literal.
2: Hagan un corrido, sí.
0: Sí. Hablando de corridos, estaba viendo, a ver si nos está escuchando Juanjes. Buen Juanjes, quién sabe dónde anda por ahí.
1: No, ese nada más lo conoce alguien muy bien de acá.
0: Muy bien de acá, pero bueno, continuamos. Acá el tema es que el Puebla... Un desastre, ya se reanuda la Liga MX el próximo fin de semana, que va a jugar precisamente contra Pachuca.
2: El lunes
0: 17 no contra sé. Pachuca. Y acá el Nalgón me estaba diciendo, como que quiero ir.
2: Quiero pedir un día de vacaciones.
0: Como que me dan ganas de...
1: No invente, te digo.
0: Acá el Nalgón se quiere ir a ver al Puebla contra el Pachuca.
1: La Nalgón, dice.
0: La Nalgón. Se quiere ir a la Bella Irosa.
1: Aquí...
0: Digo...
1: La gatita de Purcell.
0: Ándale. A ver, platícales quién es la gatita, para los que no sepan quién es.
1: Ah, era un programa que pasaba en las noches.
2: Que paseaba.
1: Donde era un hombre conductor y salían unas señoritas vestidas de gatitas.
0: Así y eran es.
1: Las gatitas de Purcell. Pero pasaba creo que a las 12 de la noche,
0: muy
1: ¿no?
0: Muy tarde.
1: Ay, fue cuando me empecé a desvelar cuando yo era adolescente.
2: ¿Neta?
1: Sí, oye, al pisar.
0: Era otro tipo de televisión.
1: Te quitaban el sueño y mira, tracas. No.
2: Es que yo cuando, yo veía el Golden.
0: Ah, bueno, eso es más para acá. Tú eras
1: rico. No, yo tenía que esperarme todavía a la televisión de...
0: De perilla, dirían por ahí.
1: Ah, de
0: perilla. Y agarraba...
1: Y acomodar
0: tu antena,
1: aquí,
0: ¿eh?
1: Y acomodar también aquí, tracas,
2: ¿vale? A veces ponía no, hombre,
1: le daba vuelo a la isla, hasta lo quería grabar, pero no sé por qué nunca le agarré a la VHS para la grabada, hijo de la... Decía, positivo con positivo no creo, entonces positivo con negativo, pero nunca le di, mi Cristo, ¿qué tal?
0: Seguramente muchos de los que nos están escuchando están recordando eso.
1: No, seguro se están riendo y hicieron lo mismo que tú y que yo.
2: Casi que se la arrancaban, ¿eh? Se la arrancaban el tema de la cinta.
1: Junto de mí estaba la cola loca porque me decían, ¡venga de locura!
2: Mi Cris, ¿qué más?
0: Pero bueno, con esto el próximo miércoles cierra su participación en el Puebla y... Regresa, como os decía, el próximo lunes contra Pachuca. El partido de miércoles va a ser contra San Diego y es, yo creo que de los equipos más nuevecitos de la MLS. Y ya, ¿qué podemos decir? Que historia y tradición, pues ya vale gorro porque, pues ya, ¿qué historia y tradición podemos tener ante estos equipos que de alguna forma ellos sí lo están tomando en serio? Y salvo América, salvo León, que son los que están tomándolo como un torneo que es importante para ellos. El Puebla pues está ya eliminado. Y no solamente el Puebla, o sea, acá...
2: ¡Los Pumas también!
1: Los Pumas están... Espérate, cálmense.
0: Mañana juegan los Pumas.
1: Pero no, son un pacto ridículo como ustedes.
0: No, golearon.
2: No, nada. 3-0 el... dos equipos nuevos de la MLS. 3-0 ante el Charlotte y 2-0 ante el Cincinnati. ¡Equipazos, güey!
0: Hubiera sido los Hornets de Charlotte, todavía no, te la compro. O los Rojos de Cincinnati.
2: Las Panteras de Carolina. Es pomas.
4: Pero... ¡Ay, lo sentimos!
1: Ah, ¿tú también te les vas a unir?
5: Voy a dejar a tu hermano.
0: Equipos eliminados.
1: Para que sienta feo toda la familia.
0: A ver, son...
1: Oye, ¿vieron el de Cruz Azul, perdón, Cris, ayer?
0: No tuve la oportunidad de ver. No.
2: Por el momento.
0: Por el momento, no.
1: Se iban a ir a penales, ¿eh?
2: Le ganó 2-1 al New York City Bulls.
1: Bueno, esta playera, ¿verdad? Y esa azul era la que te decía.
2: Está perrísima, ¿sabes?
1: Pero no, tienes razón, creo que está más perra la tuya.
0: Pues y Cruz Azul, ¿no?, ganó 2-1. ¿Eh? 2-1.
2: 2-1.
1: Pero ya se iban a ir a penales.
0: Se iban.
1: Y ya se estaban ardiendo los de New York City Boy.
0: O sea, era azul con azul.
1: Sí. Pero Cruz Azul tenía blanco.
0: Sí, claro. Era jugada blanco.
1: Y decían, de blanco ha de ser la cama,
0: También ayer el Querétaro perdió con Sonder, los... Seattle Sounders 3-0, Philadelphia Union contra Necaxa 3-1 gana Filadelfia. Chicago, que sigue rompiéndola con Robert Lewandowski, 3-1 Santos, que Santos no tiene nada. Nashville, 4-1 San Luis.
2: También ya está eliminado.
1: Ya, Lewandowski fue el que le habló Diosito.
0: No.
1: Que le dijo, Lewandowski ya anda, ¿no?
2: No, se levanta y anda.
1: Sabes, sí.
2: Oye, Los Ángeles FC al Toluca 1-0. También le ganó.
1: No, estuvo sorprendente. En
0: volviendo al punto, a ver, América le gana a Portland, que es el equipo que le había ganado en el Puebla y ganó 3-1. Y San Diego, que en el duelo de la frontera le gana a los Xolos, que es el próximo lugar. Oye, Chris, rival del Puebla.
2: O sea que este fin de semana, solamente los que ganaron fue Tigres. O sea, ve el conteo, ¿eh? Uh-huh. Tigres, León.
0: Así es.
2: Los Bravos de Juárez.
0: Oye, esos Bravos están bravos.
2: Monterrey. Cruz Azul y el América.
0: Tu equipo.
2: Y los demás, tracas.
0: Y mañana los Pumas van a jugar 5:30 de la tarde contra Columbus Crew, que es un buen equipo.
2: Ese, para que veas, sí es un buen equipo el Columbus Crew. Ahí jugó Barros Esqueloto, un argentino, se acordarán de él, ¿verdad?
0: Y bueno, los equipos eliminados.
1: Sí, tenía un Esqueloto que... era un aguantador, hueso duro.
2: Ese es esqueloto. Okay.
0: Los equipos ya eliminados de este torneo chafa, Chivas, Necaxa, Pachuca, San Luis, Xolos, Querétaro, Santos, Atlas, Pumas y Puebla. Y Puebla, estaba viendo las estadísticas, decía, los standings. Y dije, pues, ¿qué béisbol? En los standings.
2: Te pregunto, Cristian, Cuco, y yo.
1: Gente. Público querido.
2: El fútbol de Estados Unidos ya superó al fútbol de México.
0: Sí. Yo digo que ya.
1: Sí.
0: Ya.
2: Ay, tú perfectamente.
1: Es más, ay, y te lo voy a decir. Queda bien. Y te lo voy a decir para cuadrar la pregunta. Of course.
2: ¡Ah, la máquina, loco! Yo, anda, sí, también creo que ya.
0: A ver, en cuestión de infraestructura... O sea, está muy claro que de entrada estamos muy mal en infraestructura. Vamos a hablar de todo, estadios y casa club, todos los equipos tienen de Estados Unidos.
2: Tienen unas instalaciones increíbles.
0: Todo. O sea, a ver, Lewandowski para que se haya ido ahí, Griezmann para que se haya ido ahí, no es por cualquier cosa. Zlatan en su momento, Messi en su momento, Lucho Suárez en su momento. O sea, todos grandes jugadores que están jugando en la MLS, grandes jugadores, la verdad... están haciéndola en grande. ¿Por qué? Porque tienen instalaciones de primer nivel. O sea, hay que recordar que la NFL, las ligas mayores, son instalaciones de
2: increíbles
0: y MLS, pues, por igual. A ver, no es por demeritar, pero el Puebla, su casa club, que no es su casa club, es el Alfa 3. Y digo, no es por decir que el Alfa 3 esté mal, o sea, es un club importante.
2: Pero es prestado.
0: Pero es prestado.
2: No tiene instalaciones como el América, como Verde Valle, Chivas.
1: Fíjate,
2: ¿no?,
1: que ayer les platico, estaba tirando la pelota un rato y le pongo a esta aplicación de HBO. Uh-huh. Y me salió como un documental de la NFL, donde empieza con los Seahawks. Uh-huh. Y ahí veía cómo justamente van a una universidad, sí, entrenan, se guardan ahí en la universidad,
0: sí, claro,
1: para no ver a la familia, invitan a la gente a los entrenamientos, tienen salas, ojo esto, que me llamó mucho la atención.
2: Barbecue.
1: Salas, no, espérate, salas que para la plática con el quarterback, sala para la plática con la línea ofensiva, sala para, ¿me entiendes? O sea,
0: sí, porque
1: dice Chris Huerta, desde ahí yo dije, wow, o sea, yo todo eso, sinceramente me gusta mucho la NFL, pero desconocía todo lo que hay allá atrás, ¿no?
2: Yo estuve entrenando un rato con los vaqueros de Dallas.
1: Sí, te vi.
0: No, se me hace que fue acá en Vaquerías.
1: No, acá sí estaba, acá, pero era con sus pompones. No, yo hacía,
2: yo era linebacker.
1: ¿Qué eres?
2: Linebacker.
1: Ah.
2: Pero
0: no, jugabas en Vaquerías.
2: De una lesión en la rodilla.
0: Tú jugabas en Vaquerías acá, dos cuadros.
1: Ok, pero bueno. Mi Cris Huerta, algo más para...
0: El próximo fin de semana arranca la mejor liga del mundo. La liga.
2: La inglesa.
0: No, la liga, la liga.
2: La liga.
0: No, la liga española. La liga del campeón.
2: ¿Crees que es la mejor, la española?
0: A ver, estadísticamente ahorita dicen que está demostrado que es la mejor. El año pasado.
2: Ya no estoy de acuerdo contigo.
0: Dicen que la Premier,
2: pero... La Premier es la mejor. La mejor.
0: No, y la Premier inicia el día 22.
1: Para mí la mejor es la de los barrios, cabrón. Ay, sí le entran, pero
0: ah, bueno, eso sí.
1: Y se lo llevó con todo y tacones.
0: Ahí sí, donde te raspan la espinilla, la rodilla, la nalga, todo.
1: No, que aquí hay un jaloncito y ya se andan cayendo.
2: La salse tranquilo.
1: Ahí tenemos hasta el árbitro ese que... Mira, a mí no me vas a meter la madre.
2: Sí. Sí. El colas.
1: Hasta el árbitro es diferente, ¿no? Que sí, entonces, claro, en estas ligas.
0: Hay otro tipo de VAR ahí. Ahí sí es el VAR. Sí,
2: claro. El VAR.
1: Vamos al VAR, sí, pero a seguir chupando.
2: Me crees, muchísimas gracias.
0: No,
2: gracias a
0: ustedes, compañeros. Pues a ver qué tal le va a tus comités mañana. Y
1: no,
0: al pueblo.
1: Vamos a ganar, pero pues no. Mal. Vamos a ganar, mi querido Alpizar.
2: Esto es.
0: ¿Qué va?
2: Mañana. Buenos días.
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6: ¡Hala! Ya salió el ExaMóvil a chambear tempranito. 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
6: Mar López, ¿qué nos traes?
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4: Ahora voy llegando y que ya nos despidamos.
5: Pues ¡qué sí, broma!
4: Ya, yo quería un programa que durara hasta las 9 de la noche.
5: ¡Hala!
4: Y que dijéramos, hola amigos, yo soy Mejor Más. Gracias a toda la gente que estuvo pendiente de Qué Mañanas a través de este lunesito 10 de agosto, 10:45. Y por supuesto doy las gracias a mi cuñado. A mi cuñada Diego Portillo, que estuvo en los controles bien, pero bien chismoso el día de hoy.
5: Pinche chismoso.
4: Que a poco así, nada, se compartieron gustos de cómo nos gustan las damas. Pero bueno, saludamos también a Mía en la producción, que hoy trae su estrellita, se ve que ya se va a portar bien.
5: No, bien, es un pinche barrote el que trae.
4: No. Oye, qué buena rascada de yemas, no, te metiste.
5: No, tenía
4: como ajá, las yemas de los dedos. Qué buena
5: rascada. Ya voy a acabar.
4: Oye, permíteme decirte al aire, alquílame tu manita, amigo mío. Estuve acompañado nada más y nada menos que por...
5: Yo, Salpizar. En tu ausencia esperé frases de mi abuelo, Cuco, para que tú estuvieras de regreso y escucharas y te llevaras un buen sabor
4: de boca. Qué bueno.
5: Mi abuelo decía, Cuco... Pescar el pez es más placentero que comerlo, porque si fuera por hambre, ya lo hubiera comprado. Y mi abuelo, ni pescador era.
4: Hijo. Pues
5: analícenlo,
4: señores. Sí, muy buena frase, profunda, ¿eh? Profunda, ¿sí? como cuando nadan los peces en el río.
5: Como tú.
4: Señores, profunda. Yo soy Cuco Salsa y ¿saben qué? ¿Saben qué? No, así no, vamos bien, otra vez. Señores, yo soy Cuco Salsa y ¿saben qué?
5: ¿Qué?
4: Es así que te asombro. Ah, hola, modo ¿quieres un globo? ¿Un tigre? ¿Un Winnie Pooh? Pues los quiero ver triunfar, claro que sí, señores. Bonita semana, bendecida. Pero antes, mandamos los micrófonos.
5: Ah, sí.
4: Mandamos la señora.
5: A la princesa de Apizaco.
4: Mandamos con la dueña de Canal 6, que espero próximamente y nos que, pueda dar empleo.
5: Y que según que tiene 15 años.
4: ¿Quién?
5: La chismosa.
4: ¿Pero en dónde?
5: En cada pata.
4: Mar López, vámonos contigo.
6: ¿Qué? 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
0: 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Son las 9. 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
4: ¡Hello, Tony! Bienvenidos nuevamente a través del 94.1. ¿Cómo están? Qué gusto volver a saludarlos otra vez de la frecuencia naranja. Yo soy Marian, tu compañía de mediodía. Yo estoy contigo desde este momento y hasta las 2 de la tarde. Oigan, damos la bienvenida al señor. Ahora sí, es el de qué príncipe, que no, no, al señor Jules en los controles y a sus 300 espartanos. ¿Qué eres, señor? Así te dicen usted en el Oxxo. Ya se enojó. Oigan, WhatsApp en cabina 2227-360-941. Y oigan, si es agosto, quiero comenzar este espacio con utilizando estos micrófonos con todo el respeto y con todo el cariño, avisándoles que toda esta semana pues no vamos a tener esta hermosa, bella y gustada sección de El Changuito por pues los acontecimientos que están pasando en Colombia. A ver, mucho me han preguntado, hacemos burla, hacemos relajo, qué mañanas incluso, ¿no? Buscando que al papá del changuito, etcétera, etcétera. Y sí quisiera compartir esto con ustedes. Hace muchos años, muchos años, yo estaba muy chiquita cuando agarré como este cariño, ¿no? Con el tema de Colombia, etcétera. Específicamente por un libro que se llama Cien Años de Soledad, ¿no? Y entonces siempre me gustó y yo siempre decía, cuando yo sea grande voy a visitar Colombia, voy a conocer este lugar, bla, bla, bla, bla. Después, la vida me regaló a una de mis mejores amigas, que fue una de mis mejores amigas en su momento, que ustedes la conocen, ¿no? Locutora, a la que le mando un besote y a su familia también. Ella fue parte también de este gusto que yo adquirí, porque con ella probé que el cholado, que algunos platillos, ella me platicaba, ¿no? Ella me hizo conocer algunos dulces que me trajo en alguna ocasión de coco riquísimos, lo del sombrero volteado, etcétera, bla, bla, bla. Después, otra de mis mejores amigas, que actualmente es una de mis mejores amigas, a la que también le mando un besote, mi querida Katherine, que ustedes, lo he platicado con ustedes, ¿no? Ella me ha llevado a comer comida típica, etcétera, etcétera, su familia, muy lindos, etcétera. Y bueno, lo que pasó hace un año, que también ustedes supieron, porque en este micrófono lo externé y en redes sociales, pues obviamente se hizo cierto clic ahí. Entonces, el changuito, como ustedes saben, es una mascotita colombianita, que viene a conocer Puebla, etcétera, y eso nació justamente de este cariño que yo tengo. Entonces, lo que pasó en la mañana, y tuve la oportunidad de platicar con algunas personas conocidas a las que adoro muchísimo, le mando un besote a Doña Nubia, pues sí, me platicaron pues lo que pasó, ¿no? Entre lágrimas, entre preocupación. Entonces, por respeto y con el afán de que esto no se pueda tomar como algún tema de burla, lo del changuito, pues esta semana le vamos a dar un descansito. Digamos que el changuito anda haciendo solidaridad con su gente, con sus hermanos, y pues el llamado, ¿no? Seguramente ahorita van a salir las convocatorias de colectas, de víveres, de ayuda humanitaria, pues participemos con lo que podamos, ¿no? Puebla específicamente, sabemos lo que se siente un terremoto de esto, sabemos lo que es la pérdida, sabemos lo que es algunos negocios, viviendas, empezar desde cero. Entonces apoyemos con lo que podamos. Le mando un besote a toda la gente que se comunica en cabina, al WhatsApp, a redes sociales, que son colombianos que están aquí en Puebla, un besote, un abrazote, están en nuestras oraciones y vamos a apoyar con lo que se pueda desde nuestra trinchera. Y entonces, dicho lo anterior, haremos el recuento de lo que se hizo viral durante el fin de semana a través de este espacio y, por supuesto, habrá promoción exacta para ti. Es 10 de agosto, bienvenido, pásale, y en todas partes, ponte Exa.
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1: Oigan, son las 12:12, pidan un deseo y esperemos con el corazón que se vuelva realidad. Ay, están mandando mensajitos muy lindos con el tema de Colombia, la verdad, muchísimas gracias. Vamos a tratar de solidarizarnos en el tema de lo que nosotros podamos hacer, ¿no? Desde nuestra trinchera, si hay ayuda humanitaria, si hay algún tema de colecta, etcétera, pues lo vamos a hacer, ¿no? Ustedes saben que en este espacio amamos y adoramos Colombia. El Changuito, pues digamos que está haciendo colaboración humanitaria, entonces... Ya lo decía hace rato, ¿no? Con todo el amor y con todo el cariño. Y entonces, pues toda esta semana digamos que no va a venir. Pero eso no quiere decir que no vaya a haber promoción. Oigan, vámonos con lo que es tendencia en redes sociales, como bien lo escuchaste. Y es que, a ver, yo sé que ya lo comentó el señor Cristian Huerta en la mañana, pero a ver, la Leagues Cup 2026 sí nos da mucho de qué pensar, ¿no? Sí decimos, híjole, y pa' mi perra suerte, quienes van mejor pues es el América. ¿Qué podemos decir? En ese espacio nosotros, pero mira, podrá ir en primer lugar, podrá llevar 6 puntos, podrá llevar una diferencia de 4 goles. Sí, pero no. Aquí antes, no sé, antes vamos a hacer alguna otra cosa antes de ir a la América. O sea, antes hacemos huelga, ¿no? Pero no le vamos a ir a la América. Oigan, ¿cómo va la tabla de posiciones? Bueno, quienes son fanáticos del fútbol.

0: Ya saben, pues primer lugar van estos muchachos, vamos a decir así nada más. En segundo lugar va Juárez, o sea, qué locura, ¿no? En tercer lugar Cruz Azul, qué bueno, ¿no? En cuarto lugar León, quinto Tigres, y así nos vamos con Toluca, Monterrey, Atlante. Ay, mis Chivas, denme 5 minutos para poderle un altar a mis Chivas que se murieron ayer. Oigan, pues sí, ¿no? Se quedó con menos un gol en diferencias. Con 0 puntos, mis Chivas, pues ya, ni modos, ¿no? Así va. Pero, pues, sin duda alguna, el tema de la Leagues Cup es tendencia en este momento en redes sociales. Ya por el lado de la MLS, pues está Austin, Charlotte, Chicago, Cincinnati, Columbus, Dallas, LAFC, Salt Lake, Nashville, Portland y Miami en los 10 primeros lugares. Entonces, pues así vamos con estas sorpresas, ¿no? Ya se eliminaron a los primeros equipos, vámonos, quedaron afuera Chivas, Pachuca, Tijuana, Atlas, Santos Laguna, Necaxa, Atlético de San Luis, Pumas, Querétaro y el Puebla, lamentablemente. Y en el caso de la MLS, pues quedaron fuera solamente Minnesota y Vancouver, ¿no? Pero bueno, dice aquí la terminación 64-73. ¿Ahora qué, María? ¿Por qué tanto odio al poderosísimo y manda unas águilas? ¿Cómo que...? Ahora odio, ¿no? Importancia tendrían si les tuviera odio. No, no es cierto, pero pues no, o sea, aquí mira, aquí le vamos al Chivas y al Puebla. Pues evidentemente, pues no. Pues no, ¿cómo te explico? Oigan, entonces, a ver ya, así va hasta el momento, es tendencia en este momento en redes sociales y cimienta la pregunta que hacía el señor Cristian Huerta en la mañana, ¿no? ¿Será que Estados Unidos ya se llevó de calle a México en el tema de fútbol? Ya hace rato hacían el debate, pero cuéntame tú qué opinas, 22-27-360-941. Esto es tendencia en redes sociales y con eso arrancamos. Son las 12:15 en todas partes, Pontexa.
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2: ¿Qué tan grande es el patio de las escuelas que estás por elegir? ¿Cómo son sus áreas deportivas? ¿Las aulas son amplias y luminosas? ¿Tiene zonas verdes o jardines? ¿Tiene espacios comunes lo suficientemente amplios? 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
10: Atención a ti que te encuentras al frente del volante, vas a toparte con carga vehicular en el Boulevard Norte a la altura de la Diagonal 10 Poniente y hasta la Avenida 15 de Mayo. Ojo, porque también hay tráfico en la 18 Sur, desde la Avenida San Claudio y hasta la Avenida San Francisco. Y mucho ojo para quienes transitan por el centro de la capital poblana, porque hay una manifestación sobre Reforma a la altura de las oficinas del Instituto Nacional del Suelo Sustentable o el INSUS. Por favor, tómalo muy en cuenta, manejas con mucha precaución. Ya estás informado, este es el reporte vial y lo escuchas en EXA 94.1.
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1: El jengibre tiene efectos reales en la circulación y la piel. A ver, el jengibre contiene gingeroles y xongaoles, compuestos bioactivos con potentes propiedades antiinflamatorias y antioxidantes. A ver, cuando esta raíz es consumida regularmente en infusiones, en jugos o lo utilizan en la cocina, mejora la circulación periférica, lo que se traduce pues en mejor irrigación de la piel y del cuero cabelludo. También, por supuesto, reduce la inflamación sistémica que puede manifestarse como acné o enrojecimiento. Y aplicado de forma tópica, ojo aquí, en algunas formulaciones o incluso mascarillas, ha demostrado eficacia en reducir la hiperpigmentación. No es un remedio milagroso, no va a funcionar de la noche a la mañana, pero es un ingrediente funcional con respaldo científico real que es fácil de incorporar en una dieta diaria. Una taza de té de jengibre al día es un hábito sencillo con beneficios acumulativos. 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
1: 12:34.

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2: 12:46.

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1: Darlene, ¿sabías que agosto es un mes importante para las mariposas monarca? Bueno, durante agosto comienza una etapa fundamental para las mariposas monarca que migran entre Canadá, Estados Unidos y México. A finales del verano, algunas generaciones comienzan su impresionante viaje hacia los bosques del centro de México, donde pasarán el invierno. Lo extraordinario es que ninguna mariposa individual realiza todo el recorrido anual. Las generaciones se van sucediendo y aún así parecen mantener una ruta migratoria ancestral. Algunas pueden recorrer miles de kilómetros utilizando la posición del sol y otros mecanismos de orientación para desplazarse. La frase de hoy: no necesitas conocer todo el camino para comenzar a avanzar. Darlene, ¿te sabías esto? Bueno, este dato te doy porque tu amiga Marianne soy. 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
1: 12:54.

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3: 1:03 p.m. Bienvenido a esta segunda hora a través del 94.1. Oye, recuerda que el chisme lo tenemos directito tú y yo a través del WhatsApp en cabina 2227-360-941. Y por supuesto que sí, hay promoción exacta para ti, así que, híjole, te lo cuento más adelante. Mientras tanto, ¿dónde están los fans de Dementes? Lo único que te puedo decir, comienza a reportarte 2227-360-941. Es lunes, hacemos un recuento de lo que se hizo viral durante el fin de semana. 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
1: 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Y es que, a ver, tengo un acceso doble para que te vayas con quien tú quieras. La función es en el Teatro Principal, sábado 15 de agosto a las 8 de la noche. Demente, que viene con Ari Tech. Esto va a estar buenísimo. Ya tú sabes que es garantía de que te diviertas, de que estés entretenido. Y si no le has dado la oportunidad al teatro, de verdad, hazlo. Esta es una gran, gran, gran idea para ir con la familia, con tu cuchurrumín, o incluso, pues, aviéntate tú solo con algún amigo, alguna amiga. 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Recuerda, Demente, que viene con Ari Tech, gran, gran Ari Tech, en el Teatro Principal el sábado 15 de agosto. Función a las 8 de la noche. Es la 1 de la tarde con 12 minutos. WhatsApp en cabina, 22-27-360-941. 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
1: Hola, Marian. Yo quiero participar para ir al teatro. Que tengas un bonito día.

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1: ¡Ay! Dice el Jules. ¡Pásenme el aguardiente! Muy bien. ¡Ay, qué rico, qué rico, qué rico que ya sea lunes y que ya falten 4 días para el fin de semana! ¡Qué rico! Oigan, hablando de cosas ricas y con esto de fondo, imagínate tú en tu manita izquierda, a lo mejor un vasito conmemorativo si es que quieres, con tu agüita esa que marea, y en la otra manita tu cuchurrumín ahí con la manita entrelazada, viendo Caifanes en vivo, con una polvadera impresionante seguramente, pero... Y al día siguiente te suenas la nariz o te la limpias y te haces todo negro, pero lo vale, compadre, lo vale. Oigan, ya hay fecha para conocer el line-up del Tecate Comuna. A ver, ya este fin de semana fue tendencia en redes sociales justamente el Festival Tecate Comuna, que ya tú sabes, en Exa 94.1 seguimos de cerca, desde antes, desde la entregadera de boletos que siempre tenemos, hasta consentirte con los VIP, hasta el momento en el que se lleva a cabo, hasta las entrevistas y todo lo que siga después del Tecate Comuna. Pero ahora bien, ya después de algún tiempo, ¿no?, que Tecate Comuna mantuvo esta expectativa, ¿no? Incluso estuvieron inactivos en redes sociales por el mismo, esto de generar, ¿no?, de estar pendientes, etcétera. Ya te había dicho, hay 3 bandas que ya confirmaron van a estar, ¿no? Y no necesariamente por el festival que lo haya revelado, ¿no?, sino las bandas como que se les salió, que son justamente lo que estás escuchando, Caifanes, Fobia y Perico. Ahora bien, híjole, ya anunciaron que será el próximo 13 de agosto, o sea, hoy lunes 10, martes 11, miércoles 12, jueves 13 de agosto, cuando anuncien de manera oficial su cartelera artística. Así que hagan sus apuestas, ya hay fecha. Ya hay fecha para conocer a los que van a estar presentes en esta edición 2026 del Tecate Comuna, que seguramente va a estar buenísimo. Y seguramente Exa 94.1 va a estar presente ahí consintiéndote como cada año. Entonces, el jueves vamos a estar bien pendientes para que a primera hora tengas la noticia de quién va a estar presente en los escenarios del Tecate Comuna 2026. Recuerda, ya te decía, Fobia, Los Pericos y Caifanes han sido confirmados porque, pues, a los artistas se les fue ahí, no necesariamente por el festival, pero ya están arriba en la expectativa de lo que va a ser el Tecate Comuna. La verdad es que yo el del año pasado lo amé, fue uno de los Tecates Comunas que más disfruté y espero que este año de verdad venga con todo. Que mira, que ya nomás con Caifanes ya nos hicieron la tarde, la noche, el día, la semana, el mes, el año. Mientras tanto, vete comentándome tú, hagan sus apuestas. ¿Qué otro artista te gustaría o crees tú debería estar en el Tecate Comuna 2026? Es 1:31 p.m. Yo soy Marianne. 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
1: Dice terminación 5544. Arriba el AME, amiga Marianne. Saludos. ¿Arriba de qué o qué? Oiga, vamos a ver mi... Ay, no, espera. Ay, la costumbre, perdón. Por ahí, gírenle a la ruleta, por favor, y vamos a ver a dónde se va este acceso doble para que se lancen al Teatro Principal, sábado 15 de agosto, de Mente con el gran Ari Telch. Y la terminación ganadora es la terminación 1733. ¡Muchas felicidades! ¡Muchas, muchas felicidades! Oigan, nos vamos. Regreso en punto de las 6 de la tarde con mucho más música y promoción exacta para ti. Gracias a mi querido Jules de los controles. A 700 espartanos, el señor de Tehuacán. Gracias a mi querida Pilita que nos está escuchando desde Tehuacán. Le mando un besote. Muchas gracias, Pilita. Que tengas un excelente inicio de semana. Y oigan, de verdad que ahorita estábamos con mi querido Jules viendo algunos videos de tema de Colombia. Es impresionante, es imposible que no se te haga arruguita el corazón. La verdad es que son imágenes impresionantes, impresionantes lo que pasó, completamente lamentable. Lamentablemente la cifra de personas que han muerto en este escenario sigue subiendo, entonces... Desde aquí, desde nuestra trinchera, con lo que podamos apoyar, hay que hacerlo, hay que solidarizarnos. Apenas fue en Venezuela, tú. Y ahorita Colombia, ¿qué está pasando? Eso es lo que está generando también, pues, mucha conversación, ¿no? Mucha intriga en redes sociales. Pero desde donde podamos apoyar, vamos a hacerlo con la gente de Colombia. Por eso es que esta semana, lo decía desde el inicio, no va a haber changuito por respeto. Vámonos, faltan 10 para las 2, te quedas con lo mejor de la información a través de MBS Noticias. Yo soy Marianne, te mando un beso. Excelente inicio de semana. 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
6: Hay imágenes que por más veces que las veamos nunca dejan de estremecernos, no importa el país o la distancia. Cuando el suelo se mueve, todos entendemos que frente a la naturaleza seguimos siendo profundamente vulnerables, que somos una hormiga alrededor de un mundo. Hoy fue Colombia. Un sismo de gran magnitud sorprendió a una región que hasta hace poco, de hecho, pues no figuraba entre las regiones o las zonas de mayor riesgo sísmico. Las escenas que ya han dado la vuelta al mundo en cuestión de minutos muestran edificios balanceándose, personas corriendo a las calles y el miedo reflejado en los rostros de quienes en cuestión de segundos vieron cambiar su rutina de un lunes como cualquier otro. Pero no es un hecho aislado, ¿eh? Hace apenas unas semanas Venezuela también registró fuertes movimientos telúricos con consecuencias devastadoras. Y en distintos puntos de Asia, donde ahí la tecnología y la ingeniería llevan décadas preparándose para convivir con los terremotos, pues la Tierra el fin de semana también recordó que ninguna infraestructura puede ofrecer una garantía total. Todo esto inevitablemente nos lleva a preguntar si estamos presenciando un cambio en el comportamiento del planeta, por lo menos yo me lo he cuestionado, o si simplemente pues ahora somos testigos, digamos que gracias a las redes sociales y a los teléfonos celulares, de fenómenos que siempre han existido, pero pues que antes ocurrían lejos de nuestra vista y que tenemos que esperar al siguiente día a que se imprimiera el periódico. No hay respuestas sencillas porque la ciencia sigue estudiando esos procesos y sería irresponsable también sacar conclusiones precipitadas. Lo que sí es un hecho es que estamos viviendo en un planeta muy dinámico que cambia constantemente y cuya fuerza está muy por encima de nuestra capacidad de control. Quizá la lección más importante no sea pues encontrar las respuestas a todos esos cuestionamientos, sino recordar que la prevención nunca está de sobra, porque las tragedias no distinguen entre países ricos o pobres, entre ciudades modernas o antiguas, mucho menos entre regiones consideradas de riesgo o aquellas donde nunca antes había temblado. Las impresionantes imágenes y los videos de este día ahí en Colombia son un recordatorio de que la naturaleza siempre pues tendrá la última palabra. Y al mismo tiempo también me parece que nos invita a reflexionar y a dejar de creer que somos dueños del planeta cuando en realidad apenas somos sus habitantes de manera temporal. Yo soy Alberto Rueda Estévez y esto es MBS Noticias.
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1: 2:03 p.m. Es lunes 10 de agosto. Esto es MBC Noticias. Y como todas las tardes, nos encanta compartir una hora con mucha información, plática, crítica, chorcha, de todo con mi querido partner, Alberto Rueda.
6: ¿Cómo estás, partner? Qué gusto saludarte, muy buenas tardes y que sea una gran semana para todos y todos. Ya es 10 de agosto, además, imagínate.
1: Qué rápido, ¿no?
6: La primera decena del mes.
1: Sí, rápido. Caray. Oye, siento que hoy vienes más relajado.
7: después del fin de semana.
6: No te creas.
7: No, uno ya se pasa. Ay, ya.
6: Tú. Pero es que tuvo que ser de a diario y está bien. Presumido, porque además hoy es el Día del León.
7: Entonces, mira.
6: Todo iba ligado.
7: Claro, por supuesto. Anda buscando la línea en este año. Muy bien, partner. Me gusta la idea.
6: No, partner, pero la verdad es que sí fue un gran fin de semana.
7: ¿Sí?
6: Sí.
7: Ay, se te nota. Vienes rozagando.
6: Ah, yo que rosado sí un poco. ¿No? Sí, la paquete miento. Sí, pero pues
7: pero
6: ya, mira, ya
7: hoy
6: vamos a descansar.
7: Ya.
6: O no, porque si no, ¿qué van a decir los leones?
7: Claro,
6: mis ancestros,
7: claro,
6: y todos ellos, ¿no?
7: Es diario.
6: No, pues fíjate que el fin de semana, recordarán que el viernes tuve un compromiso muy temprano en la Ciudad de México, y pues ya aprovechando viernes, fin de semana, fuimos a ver el teatro, el Fantasma de la Ópera. La verdad es que se los ultra mega recomiendo. Estaba yo a punto de arrepentirme porque empezó tarde la función, tuvieron ahí un problema técnico y yo veía el escenario y decía, ¿a poco ahí se van a chutar toda la obra? Qué raro, qué complicado. Y no, al final salí verdaderamente sorprendido. Es sí. Una gran obra, tienen que ir a verla, ojalá que tengan la posibilidad de ir. Vale mucho la pena. Y ya de ahí el sabadito, desde el sabadito a mediodía, llegamos a Valquirico. Maravillosa experiencia.
7: Que además es un lugar padre.
6: Y además está cerquitita. Tú sí. Cuando te das cuenta, dices, está media hora.
7: Sí, claro. Pero además, como tiene una ambientación distinta, sí. Parece que llegas a un lugar completamente diferente, ¿no? Entonces, valió la pena el descanso.
6: Entonces, pues, ¿a ti cómo te fue?
7: A mí muy bien.
6: Qué bueno.
7: Descansadita, qué bueno, con amigos. Bueno. Entonces, estuvo rico. Bueno. Oye, justamente conviví con unos amigos colombianos el fin de semana. Sí, caray.
6: Qué tremendo.
7: Y hoy, lo que tú decías en la editorial, tremendo. Y más nosotros que sabemos lo que eso es, ¿no?
6: Sí. Pero nunca deja de sorprendernos. Y yo creo que también tiene que ver mucho con... Pues que hoy la información fluye mucho más rápido. Uh-huh. Y entonces, estás viendo videos y tú dices, ¿y esto cuándo pasó? No, pues acaba de pasar hace media hora, claro. ¿No?
7: Y además traemos una rachita de terremotos en distintas partes del mundo.
6: Sí, esa es mi teoría, que algo que está pasando en el mundo, sí. Se está sacudiendo el planeta, porque son muy constantes, son muy fuertes. Yo veía unas imágenes el fin de semana, creo que si no me equivoco fue el sábado en la noche, estaba viendo en Japón cómo empieza a temblar y hay unos médicos que están operando uh-huh. Y el quirófano se mueve de una manera espectacular y los médicos se quedan ahí resguardando al paciente, dos en especial, otros caen al suelo por el movimiento tan fuerte.
7: Que la imagen está impactante por la forma en la que todo termina moviéndose de una pared a otra, ¿no?
6: Sí. Y luego pues hemos visto lo de siempre, ya lo platicaremos más adelante en los temas de hoy, pero sí vale la pena por lo menos comenzar a platicar que tiene también que ver mucho con porque hay países como los asiáticos donde empieza a temblar y la gente no se inmuta porque confía mucho en sus procesos de construcción.
7: Claro.
6: ¿Y por qué en países latinos no pasa y nos atemorizamos porque todo se cae? Tiene que ver también con edificios que son mal construidos, que no están acatando las nuevas disposiciones que deben haber para cualquier tipo de fenómeno natural. ¿Por qué las casas se inundan y en países cercanos al mar nunca se inundan? Cosas claro. Por el estilo. Y al final terminamos con una conclusión lamentable. Y que no es intentar politizar nada, pues es también un tema de corrupción, de muchos que hacen obras y que no cuidan esos criterios que supuestamente la ley establece.
7: O que ya no tienen el mantenimiento, ¿no?
6: También.
7: Las construyen, son muy viejas las estructuras y después no hay mantenimiento y no hay estructura
6: claro.
7: Que con el paso de los años no termine dañada.
6: La caída de esa catedral, basílica, catedral, muy bonita, pero bueno, fue construida en 1860 y tantos, Y que colapsa, yo creo que va a quedar fuera de circulación una temporada, y vemos algunos edificios que colapsaron, pero vemos otras unidades muchísimo más altas, mucho más modernas, y no les pasó nada, afortunadamente.
7: Oye, que además es reciente el ingreso del presidente, ¿no?
6: Entonces, llegó el viernes, llegó Abelardo de la Espriella, y bueno, le toca esta crisis, digo qué bueno, porque le va a permitir mostrar su liderazgo y legitimizar su gobierno. Si hubiera caído en manos de Gustavo Petro, pues hubiese estado peor todavía.
7: Pues sí. Por supuesto, nos solidarizamos. Claro. Y empiezan a fluir opciones de centros de acopio y personas que quieren donar y demás. Fíjese muy bien nada más en quién confía y si puede ayudar, ayudemos. Creo que eso es algo que siempre los mexicanos tenemos, ¿no?
6: Sí, yo confiaría en instituciones como Cruz Roja, pero también en movimientos de colombianos de veras. Uh-huh. Es decir, aquellos que están, esa gran comunidad colombiana en Puebla, que igual y en este momento de alguna u otra manera pueden organizarse y garantizar que la ayuda siempre sí llegue.
7: Claro.
6: A quien menos yo confiaría sería un tema de gobierno.
7: Sí, porque ya vimos, ¿no? Mm. Oye, y más adelante, por supuesto, seguiremos hablando de este tema porque hay para mucho.
6: Hay para mucho. Son las 2:09, 22:25, 36:15, 35. Es la línea de contacto directa. Arrancamos con el resumen.
4: Resumen informativo.
6: Ese es el resumen de este lunes 10 de agosto. La presidenta Claudia

0: de actividades rumbo al ciclo escolar 2026-2027.
1: Ivette N. fue detenida en Lomas de Angelópolis por un robo ocurrido en Ciudad de México. La investigación permitió ubicarla mediante el seguimiento del vehículo presuntamente sustraído a la víctima, que conoció a través de una aplicación de citas. Era una mujer gotera.
0: Misraim Abisur N., de 32 años, fue detenido en Izúcar de Matamoros con más de 100 dosis de diversas sustancias y 7 cartuchos calibre 9 milímetros. La Secretaría de Seguridad Pública lo señala como objetivo prioritario en la Mixteca.
1: Un choque entre una camioneta van y un vehículo de transporte de personal dejó 28 personas heridas en la autopista México-Puebla a la altura del kilómetro 113. Los conductores involucrados huyeron y las autoridades iniciaron su búsqueda.
0: Decenas de fieles acuden desde muy temprano al templo de San Joaquín y Santana para participar en la festividad de El Santo Niño Cieguito. Esta celebración incluye misas, una procesión y muestras de devoción mediante juguetes y globos.
1: El gobernador Alejandro Armenta informó que 90% de los terrenos de San José Chiapa con incentivos fiscales federales ya están comprometidos. También anunció la adecuación del Serán 2 y proyectó un segundo polo de desarrollo económico para el bienestar, pero ahora en Tehuacán.
0: Correos de México recibirá 20 bicicletas Yanquilotl para sus trabajadores. La empresa poblana ha generado 300 unidades y las primeras serán destinadas a labores de reparto de correspondencia y también paquetería.
1: La Comisión Nacional de Honestidad y Justicia de Morena suspendió temporalmente los derechos partidarios de las diputadas Nayeli Salvatore y Graciela Palomares por declaraciones consideradas discriminatorias hacia hombres adultos. Ambas deberán responder al procedimiento interno del partido, pero por el momento se quedan fuera de él.
0: La diputada federal del PRI, Citlalic Ceja, adelantó que votará contra la iniciativa de Morena sobre el derecho de las audiencias, al considerar que afecta la libertad de expresión. Bueno, la legisladora reconoció que sus propuestas han sido rechazadas y señaló que ha presentado 9 iniciativas en 2 años.
1: El Partido del Trabajo renovó 6 dirigencias municipales en Puebla. La propia dirigente estatal, Liz Sánchez, también advirtió que nadie puede cobrar dinero o beneficios a cambio de candidaturas y pidió denunciar cualquier intento de fraude.
0: Movimiento Ciudadano abrió su proceso para incorporar perfiles ciudadanos a las candidaturas de alcaldías y diputaciones de Puebla. El dirigente nacional Jorge Álvarez Máynez aseguró que el partido respetará los tiempos legales y descartó realizar campañas anticipadas rumbo al 2027.
2: En México.
1: En información nacional, el secretario de Educación Pública, Mario Delgado, informó que los reglamentos de los 26 planteles militarizados registrados en el país están en proceso de modificación para ajustarlos al modelo de la nueva escuela mexicana. También señaló que ya operan protocolos para prevenir y atender posibles casos de abuso.
0: En el marco de los diálogos sobre la regulación de la inteligencia artificial, la presidenta Claudia Sheinbaum llamó a considerar los riesgos de utilizar como sustituto de especialistas, particularmente en temas de salud mental.
2: En el mundo.
1: Como ya se lo decíamos al arranque de este espacio, un sismo de magnitud 7.4 grados se registró en Colombia. El epicentro fue en San José del Palmar. Este movimiento fue percibido en Bogotá, también en Medellín, Cali y Bucaramanga, donde se realizan evacuaciones, se llevaron a cabo evacuaciones preventivas mientras se evalúan los daños. Se tiene un reporte de que las víctimas mortales están superando los 150.
0: Japón mantiene vigilancia ante el avance del tifón Dolphin, que amenaza con fuertes lluvias y vientos en distintas regiones. Las autoridades alertaron por posibles inundaciones y deslaves con acumulados de hasta 20 centímetros de lluvia y pidieron atender las indicaciones de protección civil.
1: En Francia, 420 personas, entre ellas 166 menores de edad, han sido detenidas por su presunta responsabilidad en incendios que consumieron miles de hectáreas. Las autoridades investigan el origen de los siniestros, considerados entre los más graves registrados en el país durante la Segunda Guerra Mundial.
0: Y por supuesto, en este lunes, querido Brian, ¿cómo estás?
3: ¿Cómo están? Muy buenas tardes. Hoy es 10 de agosto, estamos arrancando la semana número 33 del año. Han transcurrido 222 días y faltan 143 para que termine. En cuanto a las condiciones del clima, tenemos una temperatura máxima de 25 grados, la mínima de 13 con cielo parcialmente soleado y una probabilidad de lluvia del 60%. En cuanto a las divisas, el dólar el día de hoy se cotiza en un máximo a la compra en 16 pesos con 28 centavos y a la venta en 17.42. Mientras tanto, el euro se cotiza en un máximo a la compra en 18 pesos con 8 centavos y a la venta en 20.38. Y hoy, como bien lo decía Alberto, hoy estamos conmemorando el Día Mundial del León, pero también es Día Internacional del Biodiesel.
1: Ah, mira, pues felicidades a los leones que tragan biodiesel. 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

0: Felicidades a Simba.
1: A Simba, no, ciertamente.
0: A Mufasa.
1: Sí, claro.
0: A Scar. Lunes,
1: sí. A todos los nenes despeinados.
0: Claro. ¿Cómo se llama el leoncito de Madagascar?
2: Alex.
1: Alex León.
2: A Lupita sí. D'Alessio, la leona dormida.
0: ¡Ándale, ah, Brian! ¡Tú muy bien! ¡Me gusta, me gusta!
1: Sí. Pues bueno, el león, oye, que es una de las especies que más, ¿cómo se diría? Impacta, ¿no?
0: Sí, que impone, ¿no?
1: Sí. Claro. Vayan a African Safari, pues ahí en la zona de leones, y sí, los ves y dices, wow.
0: Estoy de acuerdo.
1: Aunque ya si te pones a pensar, los leones sí son bien mandilones, ¿eh? Aunque se crean los reyes de la selva, llegan las leonas y les ponen unos descuentos.
0: ¿Qué te digo? Así es la vida.
1: Así es la vida, sí. La naturaleza no se equivoca.
0: No lo digo yo, lo dicen los leones.
1: Exactamente. Y bueno, el tema del biodiesel. A ver, ¿qué nos puedes aportar, Brian?
2: Bueno, a ver, esta conmemoración se da como una remembranza del año de 1983, cuando se puso en funcionamiento el primer modelo de Rudolf Diesel en Alemania. Por eso, pues, el nombre, ¿no? De este tipo de combustible. Y bueno, pues recordemos que se obtiene a través de lípidos naturales como aceites vegetales o grasas animales, y que obviamente pues se utiliza en sustitución de algunos combustibles fósiles derivados del petróleo.
0: Sí, ay, por de eso. Wikipedia, sí, los son,
1: no, lo traía en la mente, yo lo vi.
0: Yo lo único que puedo aportar es que cada día está más caro.
1: No, pero es que el biodiesel lo que buscan es eso, es una alternativa más ecológica. ¿No? Bueno, ¿y qué datos te vienen a la mente de los leones ahora que ya lo pienso?
2: Ah, bueno, que a pesar de que no lo pareciera, están en un grave riesgo de extinción. De hecho, en los últimos 20 años, su población ha disminuido en un 40%.
1: No, bueno.
0: Oye, yo hace algunos años fui justo a África, de noche, ¿ves que hacían los recorridos de
1: sí,
0: noche?
1: Como no,
0: y entonces justo nocturno. Cuando llegamos en el safari nocturno al área de los leones, era de, y vean a los leones, y tú los buscabas y jetones. Y yo, sí, claro, no es hora de lo que los leones están.
1: Pues yo no sé en qué momento chambean los leones, porque vas también en el día y están echados, a lo mejor no durmiendo, pero están ahí, pues como gatos, ciertamente.
0: Gatotes, ¿no?
1: Son los gatotes, pero son medio holgazanzos.
0: Pero tú le preguntas a un hombre, ¿qué animal quisiera ser? Y seguro te dice león.
1: Sí, león.
0: Seguro.
1: León. Ah, sí, seguro. León, pero ya
0: es como, sabes. Es como similar a la fuerza, a la virilidad,
1: sí,
0: ¿no?
1: Sí. Uh-huh. Que luego los leones son, felicidades al león de Castellán.
0: ¿Quién aportó eso?
1: Eli.
0: A ver, Eli.
1: Ha de ser algo. Ya. No sé si sea, pero en la Cuatro Oriente había un lugar donde te tomabas fotografías o donde te contratabas a fotógrafo. Es Castellán.
2: Sí.
1: Y tenían un león disecado.
2: Exacto.
1: Mira.
0: Sí. Oye, ¿cómo se llama? El Mil Amores tenía un león, ¿no?
1: El Mil Amores, el de Cholula, el brujo.
0: Ajá.
1: ¿A poco? No, nunca tuve el gusto.
0: Sí, ¿no? Sí, fue muy famoso porque tenía un león.
2: Exacto, sí. Además, bueno, se decía que los perros de la cuadra desaparecían porque según, ¿no? Las malas lenguas, pues, las comía el león. Pero sí, ya después, obviamente, fue decomisado este especie.
1: Pero era de verdad. Era de verdad, sí.
2: Ah, tenía y de un hecho, león. Pues hasta la fecha se tiene recuerdo de ese porque afuera de este famoso castillo aún conserva las esculturas de dos leones que protegen. El castillo.
1: Sí, claro.
0: ¿Nunca te tocó ir a entrevistarlo por el cambio de año?
1: Nunca, afortunadamente, serio? Porque como me da un poco de flojera eso, pero...
0: Pero era como muy tradicional hace algunos años, ¿no? Que ibas y le preguntabas, ¿cómo le está?
1: Hasta la
0: 2000?
1: Fecha, todavía vive, ¿no?
0: No,
1: sí, vive.
0: Ah, yo ya lo maté.
1: No,
0: todavía. No, Dios nos lo dio y Dios no lo
1: mantiene. Dios nos lo conserva. Sí, ahí está el león de Castellán. Sí, era ese. Bueno, pues así las cosas. 2:19.
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0: Iniciamos con los temas de este lunes. Bueno, desde San Nicolás de los Ranchos, la presidenta Claudia Sheinbaum encabezó el inicio de la Jornada Nacional de Reforestación 2026, y esto con acciones simultáneas en las 32 entidades. El arranque se dio en Puebla y tuvo como escenario la región del Ixtapopo.
1: Y sí que es necesario este tema de la reforestación. De hecho, la estrategia contempla restaurar cerca de 2,000 hectáreas y utilizar drones para dispersar semillas en zonas de difícil acceso. además de establecer la reforestación como una actividad anual. De hecho, la meta dice es plantar 1.500 millones de ejemplares hacia 2030. Me parece bueno, no sé si funcione, espero que sí, de todo corazón, porque la naturaleza lo requiere con urgencia.
0: Ojalá sea plantarlos y mantenerlos,
1: eso,
0: ¿no?
1: Eso es básicamente. Y bueno, a ver, tiene razón, haces uso de la tecnología, mandas drones que echen semilla, porque hay zonas de difícil acceso.
0: Claro.
1: Pues ojalá peguen, ¿no? Sí. Ahí no puedes como cuidarlos mucho, pero pues ahí esperas que la mano de Dios haga el resto. Vamos a escuchar a la presidenta china.
5: Se suman a esta jornada los más de 400.000 sembradores y sembradoras, se suman las Fuerzas Armadas, nuestro Ejército, Guardia Nacional, Marina, se suman muchos miles de ciudadanas y ciudadanos, igual todos los gobernadores, gobernadoras, la jefa de gobierno, porque esta no solo es tarea de los pueblos indígenas, es tarea de todas y de todos conservar nuestro territorio, reforestar.
0: Bueno, el gobernador Alejandro Armenta informó que durante la visita presidencial también se abordó el tema de los incendios forestales. Y es que resulta que Puebla ya está acumulando en este año 196 siniestros. Estos se han registrado en 51 municipios y esta cifra se enfrenta a los 300 reportados en el mismo periodo, pero del año pasado.
1: Sí, incluso detalló que el municipio de Tlachichuca concentra la mayor afectación. Ante este panorama, el gobierno estatal destacó la creación de la Guardia Forestal para así poder reforzar las labores de prevención y atención de incendios. Es la voz de Alejandro Armenta.
6: En el 24 fueron 421 incendios. Estábamos llegando nosotros en diciembre. Este es el reporte. Hubo una afectación a 30.000 hectáreas. O sea, prácticamente pareciera que no se le dio atención a los bosques con los incendios. En el 2025 ya nosotros hubo menos de 100 incendios.
1: Bueno, y no faltó la declaración que abre debate y abre polémica, tiene que ver con el Paso de Cortés. La presidenta propuso en esta visita a Puebla que se le cambie el nombre, que ya no sea Paso de Cortés, sino que sea Paso de los Pueblos Indígenas.
0: ¿Ahora qué?
1: A ver, tiene una
0: necesidad.
1: Es que no hay necesidad, ciertamente. Mira, al final la conquista permitió pues hoy tener esta idiosincrasia. Somos, o sea, tú volteas y tenemos desde el apellido, tenemos mucho esta unión de dos pueblos, ¿no? Y el Paso de Cortés, lo que en la justificación es que sirvió de paso después de la masacre de los cholutecas. Pero bueno, pues habrá que... es que así como se criticó mucho que el presidente Trump quisiera cambiarle el nombre al Golfo de México, ¿cómo quería? ¿Qué quería ponerle? Golfo de América. Pues así es lo mismo.
0: Claro.
1: Quererle cambiar Paso de Cortés a Paso de los Pueblos Indígenas, pues es un poco igual.
0: Claro, y que en muchas ocasiones le quieren cambiar el nombre a algo y el común y la gente le sigue llamando como estás acostumbrado, sí, desde hace mucho tiempo, ¿no?
1: ¿Cómo se llama el hospital Carmen Cerdán? Pues es el San Alejandro.
0: Claro, ¿cómo se llama el Estadio Azteca?
1: Ah, ¿no? Sí.
0: Le cambiaron el nombre y todo el mundo hace como referencia el Estadio Azteca, entonces es lo mismo.
1: Bueno, pero ahí está, entonces, ¿usted qué opina? 22,
0: ¿qué otro 25? Nombre te pondrías tú? Pues si te vamos a cambiar el nombre.
1: Yo me pondría yo me veo como un Stephen. Steven.
0: Mira. Hello, Stephen.
1: Uno inglés. Harry.
0: Potter, dice. Pero bueno, ya veremos si lo cambian o no.
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7: Vamos todos a la escuela. Las clases van a empezar.
1: ¿Te acuerdas su primer día de clases en la universidad?
0: Sí, claro.
1: ¿No? Cuando éramos estudiambres.
0: Oye, que siempre se disfrutaba la primera semanita y después te daba flojera levantarte temprano,
1: sí, hombre,
0: ¿no? Y ya comenzó hoy justo y se nota porque entonces el tráfico cambia, la dinámica de la ciudad y la zona metropolitana, sí, se vuelve a alterar.
1: ¿Te llevaron tus papás el primer día?
0: El primer día sí.
1: Ah, no manches.
0: Ahí te va, es que estando en la universidad, les cuento rápido, yo tomé clases para manejar.
1: Okay.
0: Y era bien huevas para manejar. Entonces tenía, me regalaron el primer coche, regalado, ¿no?
1: No, bueno,
0: estacionado en la casa y me tuvieron que traer mis papás porque yo no quería. Saludos a mis padres santos.
1: Bueno, ¿esto por qué? Porque esta mañana la Benemérita Universidad Autónoma de Puebla retomó actividades académicas con el inicio del periodo otoño 2026. Luego de este receso de verano, desde muy temprano estudiantes regresaron a Ciudad Universitaria y a las diferentes unidades académicas.
0: Bueno, el nuevo semestre contempla alumnos de programas profesionales, bachillerato y algunos posgrados, y de acuerdo con el calendario aprobado por el Consejo Universitario, regresaron.
1: Y como es costumbre, el regreso a clases incrementó el flujo de estudiantes, docentes y trabajadores en los alrededores de Ciudad Universitaria, ahí en CU, pero también en la zona de San Manuel, pero pues también en otros puntos donde hay facultades de la UAP, principalmente sobre Avenida San Claudio y vialidades cercanas.
0: Eso sí, en la sede de la preparatoria Emiliano Zapata, algunos alumnos y padres acudieron por error, pues este plantel inicia clases hasta el próximo 17.
1: En una semanita más. Caray, llegaron.
0: Oigan,
1: ahí.
0: Como papás, ¿no? O los chavitos.
1: Sí, no. A ver, no, es que son preparatoria. Todavía preparatoria se entiende, ¿no?
0: Pero entonces ni el papá ni el hijo se dieron cuenta. Pero bueno, se regresaron a casa feliz de la vida. Y estamos hablando de la UAP, pero también hubo universidades privadas que retomaron ya actividades. Y entonces por eso el tráfico ya es distinto este lunes.
1: Bueno, pues a todos los maestros, los académicos, investigadores, personal administrativo, pero sobre todo los alumnos, que sea una gran etapa, especialmente si la arranca, ¿no? Quien llega a su primer día de escuela. Esto también reactiva la economía de quienes rentan habitaciones, claro, departamentos, de las cocinitas alrededor. Uno llega a los que llegamos con nuestra cajita de huevo, porque no había de otra, pues sí, a vivir esa experiencia.
0: Sí, estoy de acuerdo. Yo no sé ustedes, yo ya me eché un clavado para identificar los días inhábiles, cuando las vacaciones, los puentes, ¿no?
1: Puede ser el siguiente viernes sin problemas, no te preocupes.
0: Oye, que además es un semestre, que yo me imagino que los estudiantes, yo lo disfruto, porque es que septiembre y entonces ya empiezan como todas las festividades,
1: sí,
0: ¿no?
1: Sí, sí,
0: y luego es muertos,
1: así
0: y luego es Halloween, y luego es diciembre, entonces es un semestre.
1: El primer cuatrimestre es una chunga nomás, o el primer semestre ciertamente hasta febrero, pero recordemos que para la educación básica y media superior arrancará hasta pues
0: septiembre, ¿no?
1: Septiembre realmente.
0: Sí,
1: sí, van a iniciar, aquí les voy a decir, el 31 de agosto, pero bueno. Y además, no dude que van a decir, no, ya empezamos bien el 1 de septiembre.
0: Y luego, puente, 15 sí. Y 16.
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1: En otras noticias, la Fiscalía General del Estado dio a conocer la detención de Ivette N., 34 años de edad. Ella es requerida por autoridades de la Ciudad de México por su probable participación en un caso de robo agravado.
0: Bueno, según las investigaciones, esta mujer habría contactado a un hombre mediante una aplicación de citas y acordó entonces encontrarse con él en un hotel ahí en la colonia Escandón. Y tras consumir una copa de vino, pues la víctima perdió el conocimiento y después reportó el robo de su vehículo, de dinero y de otras pertenencias.
1: Las indagatorias se ubicaron a la imputada en Lomas de Angelópolis, aquí en Puebla, donde agentes de la Fiscalía Capitalina llevaron a cabo un operativo que derivó en su detención.
0: Ivette N. fue trasladada a las instalaciones de la Fiscalía Poblana para completar los procedimientos correspondientes y posteriormente ser entregada a las autoridades de la Ciudad de México.
1: El tema vale la pena comentarlo porque se han dado muchos casos de mujeres goteras. Primero, ¿para qué andan de traviesos? ¿Para qué andan de cuscos?
0: Sí, con desconocidas.
1: Con desconocidas. No. Y luego, este es un modus operandi que resulta peligroso porque a mí ya me lo dijo en algún momento.
0: ¿Ah? Yo dije, ¿cómo?
1: No. No, yo la descubrí antes. Ya no me tomé la bebida. No. Manolo Domínguez, que es el presidente de la Asociación Poblana de Hoteles y Moteles, me ha comentado y él lo ha dado a conocer sobre la presencia de goteras en Puebla.
0: Claro.
1: Que son quienes te encuentras en un bar o que servicio de escort. Y entonces en la habitación te drogan, te ofrecen una bebida, no te das cuenta, te ponen unas gotas, te duermen y cuando te reaccionas resulta que ya se llevó tu carro, tu teléfono, tu cartera, todo, es un robo. El problema, ese ya es un problema.
0: Sí.
1: Y el problema se agrava cuando se les pasa la mano porque en Puebla, por lo menos en los últimos 2 meses ha habido 3 casos y 2 han terminado en muerte.
0: Sí, está riesgoso.
1: Exacto.
0: Entonces, te iba a decir, fíjese, pero no, mejor no lo haga.
1: No, ni se fije. Elija bien desde el arranque para que no tenga que usted ahí de dar de canto.
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1: Qué oportuno el cambio de tema, ¿no?
0: El timing que traemos, qué bárbaro. Ahora vamos a hablar de temas religiosos. Resulta que el templo conventual de San Joaquín y Santa Anita en el centro histórico recibió hoy a cientos de fieles que están participando en la festividad del Santo Niño Cieguito. Los devotos acuden con juguetes, con globos y con otros regalos para muestra de fe.
1: Sí, es una de las imágenes también muy emblemáticas de Puebla que todos en algún momento conocemos, el famoso Niño Cieguito. La celebración gira en torno a esta imagen del Niño Jesús a la que seguidores atribuyen distintos milagros. y que es reconocida por la representación de lágrimas de sangre en sus ojos, por lo que el recinto contempla diversas actividades durante la jornada.
0: Bueno, para hoy el programa incluye una misa y procesión a las 3 de la tarde. A las 6 se va a llevar a cabo la celebración eucarística y la coronación de la imagen, la ceremonia que será presidida por el obispo auxiliar de Puebla, Tomás López Durán.
1: Y no puede faltar, por supuesto, la verbena popular, que ya es una tradición, por lo que fíjense que en estos casos no necesariamente hacen cierres, están colocados los puestos en la banqueta y solamente puede pasar, le dan espacio para que pase un vehículo. Así que si usted piensa circular por la zona, se recomienda hacerlo con precaución y no deja de fluir el tráfico. Eso es importante decir, puede usted cruzar la 16 de septiembre, solo que va a haber mucha gente. Así que cuidado todos y si le place, pues vaya a echarse unas chalupas y vaya a venerar la imagen del niño. Sí.
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1: Y en temas internacionales, como ya le dábamos a conocer desde la editorial, este sismo de magnitud 7.4 sacudió esta mañana a distintas regiones de Colombia. El epicentro fue en la zona de Choco, cerca de San José del Palmar, y este movimiento telúrico generó evacuaciones preventivas y afectaciones en distintos puntos del país.
0: Ahora, Cali y Manizales se encuentran entre las zonas con mayores daños reportados, mientras equipos de emergencia realizan recorridos para evaluar los inmuebles, atender a los afectados y determinar el impacto de este fenómeno.
1: Bueno, el presidente, recién ungido presidente de Colombia, Abelardo de la Espriella, informó un saldo preliminar que, a ver, ese saldo incluso se dio a cerca de las 12:30 del día. Es muy probable que ya se hayan ajustado las cifras. Hablaban de 111 fallecidos, 87 heridos, 1,575 viviendas afectadas, 37 totalmente destruidas, 61 edificios colapsados, 52 colegios afectados, 17 centros comunitarios que están ahorita atendiendo a la gente, también afectaciones en 18 carreteras, 6 aeropuertos que están no están operando, pero también por las afectaciones. Esos 6 aeropuertos es sin operación por el momento, pero uno en específico sí resultó afectado y cierre permanente por la pista que también resultó agrietada. Esto fue 12:30. Por supuesto que ahora lo que se espera es que la cifra esté superando las 150 personas. Vamos a escuchar a Bernardo de la Espriella, el presidente de Colombia.
8: Declarar la correspondiente situación de emergencia que será suscrita en el transcurso del día. Nos reunimos todos los ministros y los funcionarios de la unidad y de otras instancias para aprobar esa declaratoria de emergencia que nos servirá para atender de la manera que corresponde este desastre natural.
0: Bueno, las autoridades mantienen las labores de evaluación, esto ante la posibilidad de las réplicas, porque esa es otra cosa, ¿no?
1: Claro, sí.
0: El tema de las réplicas. Y aclararon que por el momento no hay una alerta de tsunami para el litoral pacífico colombiano.
1: Desde México, la presidenta Claudia Sheinbaum señaló que mantiene pendiente de la situación y ofreció el respaldo del país a Colombia en caso de que requiera apoyo ante la emergencia, que seguramente sí se va a requerir. Aquí lo que dijo.
9: Nos enteramos hace un momento del grave sismo en Colombia. Todavía no tenemos más información, pero estamos muy atentos, tanto con nuestra embajada allá como con el embajador aquí y, por supuesto, todo el apoyo que requiera, si es necesario, el pueblo de Colombia, ahí vamos a estar.
1: Y pues sí, estaremos también pendientes de lo que es la ayuda humanitaria para un momento tan complicado como el que ya vivió Venezuela hace unas semanas y el que se está viviendo ahorita en Colombia.
0: Sí, lo que decíamos, ¿no? Estos fenómenos que están impactando cada vez más fuerte. Escuchaba que lo que acaba de ocurrir en Colombia creo que es el sismo más fuerte en los últimos 60 años.
1: Sí.
0: Y por esa razón vemos hoy estas afectaciones. Entonces estaremos atentos a cómo vaya fluyendo más información.
1: Son las 2:34, hacemos una pausa, regresamos con más.
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0: Bueno, pues resulta que el fin de semana Morena puso pausa a los derechos partidistas de las diputadas Nayeli Salvatori y Graciela Palomares. Esto luego de que la Comisión Nacional de Honor y Justicia considerara discriminatorias sus declaraciones. La suspensión es temporal y forma parte de un procedimiento interno que todavía no llega al capítulo final.
1: Sí, a partir de la emisión de esta resolución arrancó ya la cuenta regresiva de 5 días, es decir, si se dio a conocer el sábado, entenderemos que más o menos por el jueves ya tendrían que tener los resultados para que las legisladoras presenten su defensa y las pruebas que consideren necesarias. Es decir, el asunto todavía tiene varias páginas por escribir antes de que se conozca la resolución definitiva.
0: Eso sí, la medida partidista no implica que tengan que hacer las maletas del Congreso. O sea, ya siguen legislando. El presidente, incluso Pavel Gaspar, confirmó que ambas conservan sus curules, ya que la suspensión de derechos dentro de Morena no modifica su calidad como diputadas.
2: Recuerden que ya son diputadas electas, fueron votados, es un voto ciudadano y está por encima, o sea, para guardar ese voto. O sea, que ellas van a seguir siendo diputadas hasta que termine el periodo de la 65ª legislatura.
1: Bueno, ya veremos. Yo sigo insistiendo, lo dije en alguna editorial, lo publiqué el viernes en mi columna del Milenio de Sin Derecho a Réplica, que yo creo que es un golpe en la mesa solamente para dar un mensaje a toda la clase política del país, que ya dejen de estar haciendo escándalos. Si bien es condenable lo que hizo Grace y Nay, pero creo que hay cosas, y está mal, fue irresponsable y condenable, pero bueno.
0: Hay peores.
1: Es una travesura al lado de
0: Cuauhtémoc Blanco.
1: Cuauhtémoc Blanco, de Adán Augusto López.
0: Rocha Moya.
1: Claro, ¿no? Marina claro. Del Pilar. Coincide. ¿Cuántos casos? Ojalá les aplicaran ese mismo criterio a todas esas grandes fichas.
0: Claro. ¿Sabes cuál es además el tema que yo creo, y lo decía yo en la editorial el viernes, que le salió más caro el manejo de crisis que la crisis? Creo que en lugar de aceptar el error, ofrecer una disculpa y quedar calladas, le siguieron dando tanto juego que llevábamos semana y tantos hablando del mismo tema, ¿no?
1: Sí.
0: Entonces no fue benéfico. Ahora, yo lo único que decía es, en el tema de Nay Salvatori, le duró poco su ausencia,
1: sí, le valió
0: en redes.
1: Dos pepinos.
0: Por
1: sí.
0: Aquí se dio a conocer esto y por aquí se volvió a trepar a las redes sociales.
1: La información que yo tengo de fuentes desde la Ciudad de México, yo tengo, o sea, ¿no? Con la que yo cuento, pues, es que Nay Salvatori no tiene opción, no la van a medir para San Pedro Cholula y es muy probable que tenga que entregar su curul, porque una vez que pierdes tus derechos partidistas, es decir, le pueden pedir como para quedar en un buen acuerdo de que llegue tu suplente y ya, acaba. En el caso de Grace Palomares, lo que yo entiendo es que sí van a buscar rescatarla, pero desde la Ciudad de México.
0: Que ahora también es cierto que Nay Salvatori ya tenía varias llamadas de atención.
1: Ya cuando te pones a ver, dices, sí, ya traías varias.
0: O sea, traía varias. En Puebla, como que la dirigencia sí le llamó la atención, pero lo hacía como de manera muy política.
1: Era raro porque le llamaba la atención y al siguiente día la papachaba y la presentaban en sus ruedas de prensa. O sea, esa sí fue una relación rara que tenían. Como que de repente sí, pero le pegaban, pero le sobaban.
0: Sí, pero el tema es que no fue la primera. Entonces sí. Yo creo que el punto fue que pensó que no iba a pasar nada, ¿no?
1: De hecho, este año se ha de haber aventado como dos o tres.
0: Pues la anterior fue la de la señora Peda que se estrelló en Cholula, ¿no? Que la revictimizó y la presentó y la defendió. Ah. Y resulta que al final iba Peda manejando con los niños.
1: Ah, claro, sí, ya.
0: Luego, el tema de los chavos de la Ibero, que a través de la sátira de su personaje...
1: Sí.
0: Habló de cuando colapsó la... estructura de la
1: claro, sí,
0: ¿no?
1: Esa fue nacional también.
0: Esas fueron dos de las que yo me acuerdo así como muy recientes, pero...
1: Ahora, hoy se dice, no, es que lo hace a propósito, sí lo hacía a propósito, solo que hoy sí se les dio las manos, porque hoy sí, si la resolución de Morena es como se viene pensando, hoy sí ya le afectó su futuro político.
0: Claro, que es lo que a ella le
1: pero
0: interesaba.
1: Pero sí era lo que, sí era la manera en cómo ella alimentaba a su personaje.
0: Sí, ahora yo lo único que diría es, dependiendo de cómo salga esto... Esperemos que el resto de los partidos no vayan a abrir la puerta, ¿no? A ella, en general, a quienes, por el tema de las redes, hacerse virales, buscar un like, una visualización, se vuelven populares y terminan generando estos conflictos, ¿no?
1: Por otro lado, mientras tanto, fíjese que la diputada federal del PRI por Puebla, Citlalex Ceja, adelantó que votará contra la iniciativa de Morena sobre el derecho de las audiencias al considerar que podría afectar la libertad de expresión y limitar la voz ciudadana. Ese tema ya tiene de entrada pues un voto en contra. No sé si este vaya a alcanzar el PRI. En el caso somos tres. No sé si esto permita. Lo cierto es que sí, en eso coincidimos, es un atentado contra la libertad de expresión.
0: Y justamente la legisladora también reconoció que las propuestas que ha presentado en la Cámara de Diputados han sido rechazadas. Pese a esto, consideró positivo su desempeño durante la legislatura.
1: ¿Qué va a decir, no? Pero a ver, no puede ser positivo si me presentas, o sea, es una voz en el desierto, nadie la pela, nadie le hace caso, o sea. Ahí donde yo no veo lo que dice ella, Citlali, que pues es positivo.
0: Y hablemos ahora del PT. El PT renovó a sus líderes municipales en Zacatlán, Chignahuapan, Amixtlán, Aguacatlán, Huauchinango y San Pedro Cholula. La dirigencia estatal señaló que busca consolidar comités de presencia local y cercanía con la ciudadanía.
1: Liz Sánchez sostuvo que esta reorganización pretende fortalecer al partido rumbo al 2027 con nuevos liderazgos y también desde los municipios hasta ahí, la receta partidista suena conocida como más estructura y menos escritorio.
0: Pero el PT también lanzó una advertencia. Nadie está facultado para cobrar dinero, para pedir dádivas o beneficios a cambio de candidaturas o espacios. Liz Sánchez pidió pues denunciar cualquier intento de utilizar sus siglas para hacer negocio.
3: En el Partido del Trabajo no vendemos candidaturas, no cobramos un solo peso, así que por favor, si alguien sabe que alguien les pide dinero o demás, ayúdenos a denunciar, porque no es una práctica de nuestro partido. Nosotros realmente buscamos a los mejores hombres y mujeres y no hay un peso ni un costo de por medio. Desgraciadamente, anteriormente tuve por ahí algunas denuncias de algunos temas y bueno, por eso lo quiero dejar claro.
1: Y aunque usted no lo crea, el senador indígena de MC, que es poblano de allá de Zaragoza, Néstor Camarillo presentó un informe de legislativo. ¿Qué informó? Pues no entendemos.
0: Pero además, tremendo evento, ¿eh?
1: Pues al viejo estilo del PRI, con sí, puro claro. Acarreado, sí, con puro claro. Acarreado. Bueno, no entendemos cómo es que Jorge Álvarez Máynez le sigue la corriente. ¿Qué cosas le ha de estar prometiendo como le prometió en su momento Néstor a Alito, no? Pero bueno, estuvo en Puebla dirigente nacional de MC y llamó a cerrar filas en Puebla con la mira puesta en las elecciones del próximo año. La idea es que el partido llegue a la próxima contienda con una estructura más sólida y sin pleitos internos que le hagan campaña gratis a la competencia.
0: Y durante su visita a la capital poblana, reiteró que Movimiento Ciudadano mantiene abiertas sus puertas para quienes quieran participar, pero advirtió que el partido respetará los tiempos que marca la ley y no realizará campañas anticipadas, así lo dijo.
4: La Comisión Nacional de Convenciones y Congresos Internos, que encabeza nuestro amigo Dante Delgado, presentó un calendario que es muy simple de entender. Son los tiempos legales, lo que establece la ley de cada estado en términos de los tiempos de pre-campaña, de registro, de campaña, y por eso nosotros no vamos a pegar a la ley, pero nosotros nos vamos a seguir a ese calendario electoral conforme a lo, marca, a lo que marca la ley.
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1: La tienda de abasto popular y farmacia municipal de Atlixco amplió sus horarios de oferta de productos al cumplir 4 años. Esta tienda operará de las 8 de la mañana a 6 de la tarde y la farmacia ofrecerá consultas gratuitas de 8 de la mañana a 4 de la tarde.
0: En San Juan Tlautla, el Ayuntamiento de San Pedro Cholula inició la pavimentación de la calle 4 Norte entre la 2 Oriente y la privada 4 Norte. Esta obra incluye guarniciones, banquetas y busca dar continuidad a los trabajos que se llevaron a cabo el año pasado.
1: El Comité Embajadores Contigo en la Prevención Universitaria de San Andrés Cholula llevó a cabo su cuarta sesión. Estudiantes de 5 universidades presentaron propuestas ante las autoridades municipales para prevenir el delito y promover entornos seguros y una cultura de paz.
0: En Cuautlancingo se mantiene abierta la convocatoria al Premio Municipal Cuautli 2026, esto en las categorías de Educación, Deporte y Juventud. Cada distinción contempla un estímulo de 10,000 pesos, además de estatuilla y reconocimiento.
1: La Secretaría de Medio Ambiente de Tlaxcala entregó equipo y uniformes con tecnología y Nifuga a brigadistas del Parque Nacional de la Malinche. Durante este evento se informó que este año se tiene contemplada la rehabilitación de 6 casetas y el centro operativo de la corporación.
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28: En la cancha.
29: El Puebla de la Franja quedó evidenciado en la League's Cup al caer frente a Austin por marcador de 3-0. Así los camoteros no solamente han quedado eliminados de toda posibilidad para avanzar a la siguiente ronda del torneo, sino que confirman como el peor equipo de este torneo, tanto de la Liga MX como de la MLS, al tener una diferencia de goles de -6 y sin puntos acumulados. Este fin de semana llegó a su fin una edición más de los Juegos Centroamericanos y del Caribe, que en esta ocasión se llevaron a cabo en Santo Domingo, República Dominicana, y en donde la delegación mexicana se proclamó campeona del mismo con un total de 407 medallas obtenidas, cifra nunca antes lograda en ninguna edición, superando ampliamente a Colombia, Venezuela y Cuba. Para MBC Noticias, Miriam Loza.
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33: Bueno, tenemos algunos mensajitos a través de Facebook. Gracias a Rupi CB que se hace presente y dice: buenas y nubladas tardes a mis leones de la noticia. A la leona despierta de la información, Caro Krill. Al león de la editorial Alberto y al Simba del clima, Brian. Y al biodiesel Arturo, ni vino.
34: Ni vino, ¿por qué no vino el Arturo? Ahí entra clases.
33: ¿Ya se nos fue? Ya merito. Ah, mira tú.
34: Ah, bueno.
33: Dice, ¿vieron cómo se mueve el cablebús allá? Ya quiero subirme aquí.
34: Ok.
33: Ya estamos a 10 de agosto, falta poco para septiembre, nomás digo. Que cierre la puerta ese señor, si no sabe, hay gente trabajando en cabina. Cállate, que es el dinero.
34: ¡Ah, no!
33: Chaparrita de la María, tengo como cara de un león, pero marino. Oye, y Daniel Sánchez le manda felicitaciones a la familia Lannister. Dice, hasta desembarcó del rey. Y entonces yo dije, ¿ahora qué es eso?
34: Que nos está albureando.
33: Ajá. Y yo, ¿cuál es esa familia? Y entiendo que es de Game of Thrones, creo, ¿no?
34: Ah, ya.
33: Quienes
34: claro.
33: Vieron la serie, entiendo que como el escudo que ellos tienen es un león amarillo, ¿no? Ajá, justo. Me tuve que meter a documentar, sí, porque debo reconocer claro. Que no vi la serie, tú sí.
34: No.
33: Tampoco, ¿eh?
34: Son demasiado largas.
33: Sí, pero pues sí, fue una serie que marcó.
34: Sí. Cañón. Dice que sí, es cierto, ahí en la Cuatro Oriente tenían un león disecado. No sé si siga. Sí, sigue el negocio, ¿eh? Yo los Castellán los conocí en algún momento.
33: Pues así las cosas, el Día de León. ¿Cómo vas a festejar?
34: Haciendo honor a...
33: Con un salto del tigre. Ah, no, ese es el tigre. Ese es el tigre.
34: Ojalá que usted... No, no voy a decir, ¿no? Ya quisieran los durar una cuarta parte del león.
33: Pero bueno.
34: O sea, comiendo, pues.
33: Ah, y yo. ¿Cuánto dura el león?
34: Ah, un chorro.
33: A ver, búscate, Brian, ¿cuánto? No más para saber, cuando los hombres dicen que parecen leones.
34: Exacto, exacto. ¿Qué quieren disimular? Ahorita está Brian en eso. Entre 10 y 30 segundos.
33: ¡Segundos!
34: Ah, entonces ya no quiero ser león. ¿En serio?
33: Ay, ya.
34: Ah,
33: tú.
34: O sea, andan duro y dale, pero bueno. Híjole, no, qué pena. Lo que acabamos de descubrir.
33: Muchas veces, poquito tiempo. Así es el león.
34: Nos vamos, gracias a Jus Gómez en los controles, a Brian Álvarez en la producción, a Elien en las redes sociales, Jazmín Tamayo en la escritora de información. ¡Caro Gil!
33: Nos vemos y nos escuchamos mañana en punto de las 2. Disfruten el lunes.
34: A nombre de todo ese gran equipo, yo soy Alberto Rueda Esteves. Ustedes están ampliamente informados. Salga a ser feliz, no ande fregando a los demás.
33: Bye, bye.
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9: En vivo. ¡En vivo! ¿Cómo está, mandita? Muy buena tarde, excelente lunes, inicio de semana. Qué gusto tenernos aquí en EXA 94.1. Oigan, ya mañana es el concierto de Paulo Londra, ¿eh? Gracias a toda la gente que estuvo atenta ganándose sus boletos aquí en EXA 94.1 a través de los programas en vivo y también a través de las redes sociales, ¿eh? Pero esto no se acaba hasta que se acaba. Conmigo mi manito Julio en los controles, el príncipe de Tehuacán. Y también el maguito Huerta en la producción. Repórtense right now. Ahora, para los que no saben inglés, ay, cuesta ren. 22 27 360 941. 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
1: Son las 3:07.

0: En cabina 2227-360-941, porque en esta revista digital vas a encontrar consejos para iniciar bien la escuela, vas a poder encontrar las secciones de los programas también plasmadas en esta revista, que lo hacemos con todo el corazón y para ustedes. En esta entrega del mes de agosto, también chécate, vamos a ver. Podemos ver los eventos que se aproximan aquí en Puebla, entre ellos Junior H, Romeo Santos. También puedes ver Sobrevive al regreso a clases sin morir en el intento. Puedes ver que tu mochila habla de ti, ¿eh? Si no sabes qué onda, pues revísalo. También puedes ver temas deportivos, temas de espectáculos. Un reportaje que hizo Mar López cuando se lanzó al concierto de Harry Styles, cuando arrancó su gira. Bueno, ella estuvo presente, que casi la lluvia no la deja disfrutar de este cantante inglés. Pero bueno, esto y mucho más en esta revista digital. Reitero, para tenerla en las redes sociales, arroba exafm Puebla, en Facebook e Instagram. O también puedes pedirla a través del WhatsApp en cabina. Oye, quiero también saludar a toda la gente que se ha reportado a través del WhatsApp en cabina. Por acá dice, ese millos... Desde mi negocio de donde vendemos pollo en Cholula, un saludo, pues un saludo también desde Tlaxcala, Tlaxcalita la Bella. Esperemos que pronto pueda ir a ver un partido de los Coyotes de Tlaxcala, que tengo muchas ganas de ir a verlos. Por acá dice, yo vamos a tener más boletos para Paulo Londra. Chéquense redes sociales, para Paulo Londra, que por cierto, mañana es su concierto. Dice por acá, terminación 4442. Los boletos de Banda Los Chinos sí van a valer para la el concierto que va a dar. Recordemos que tuvo que haber cantado Banda Los Chinos presentarse en el CCU hace 2 semanas, pero se tuvo que posponer para el mes de noviembre, si mal no recuerdo. Sí, van a valer tus boletos para el concierto que se pospuso de Banda Los Chinos. Así que atentos, seguimos con más. Soy yo y en todas partes, ponte Exa.
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1: 31 en la frecuencia naranja. Oye, pues sí, se habla mucho del tema de la Leagues Cup, que el tema del Puebla, que le está yendo muy mal, el América, ¿no? Pero lo que quiero decir, amigos, es que México este fin de semana cerró los Juegos Centroamericanos y del Caribe, Santo Domingo 2026, con la mejor actuación de su historia. Luego de romper los récords de medallas totales y preseas de oro conseguidas en una sola edición de la competencia. Al concluir la última jornada, que fue el sábado, la delegación mexicana acumuló 407 medallas. ¡407 medallas! 167 de oro, 125 de plata y 115 de bronce. Con esta cosecha superó las 384 preseas que había conseguido en Mayagüez en 2010 y estableció una nueva marca histórica. Atrasito de México estuvo Colombia, que le mandamos un fuerte abrazo a los amigos colombianos. Y después, tercer lugar, se quedó Cuba, como los mejores en estos Juegos Centroamericanos y del Caribe Santo Domingo 2026. También las mujeres fueron las que ganaron más medallas en estos Juegos Centroamericanos para México. ¡Bien por las mujeres! Y al final, la delegación mexicana. ¡Qué gran actuación la que tuvo durante varias semanas en esta justa que es del continente y que además hizo grandes cosas! Pero bueno, bien por México. Al pueblo, la América, la Chivas, Puma, nah. Esto hay que aplaudirse. Seguimos con más. Son las 3:32 y en todas partes, ponte Exa.
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1: Temperatura de 25 grados.

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5: Son 3:45.

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1: ¡Bulería, bulería! ¡A la máquina! Nomás me faltan los chinos, güey. Y ya quedé como David Bisbal, pues nada. ¡Vale, al final! ¡Ya nos vemos! De verdad que es un gusto acompañarlos una hora por la tarde a través de Exa 94.1. Y está chido, la neta, estar en qué mañanas, padrísimo, pero estar yo solitaria caminando. Estar yo acompañándolos aquí en esta tarde, de verdad, me llena de mucha emoción, me llena de mucho placer, me llena de mucha alegría. De verdad, gracias a toda la gente que me está acompañando por todas las tardes. Pero no te preocupes, Lita, te mando un fuerte abrazo y un besote. Pero no se preocupen, porque se quedan ahora sí con Mar López. Y como no vino el día viernes, los va a acompañar hasta las 4 de la mañana del jueves. Así que no se despeguen y pídanle la promoción a Mar López. Gracias, mi hermanito Julio en los controles, el príncipe de Tehuacán. Y también gracias al Maguito Huerta en la producción. Está echando taco. Provechito a toda la gente que está comiendo. Recuerden que si se portan mal, háganlo bien. Chau, bye, adiós. Y en todas partes, Pontexa. ¡Vámonos!
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23: Hello, gente. Bienvenidos a EXA 94.1. Yo soy Mar López, tu amiga íntima y personal. Y qué gustazo me da estar contigo a partir de este momento y hasta las 6 de la tarde con esta voz así. Uy, esta voz que dices, uy. Oye, platicamos a través del WhatsApp 2227-360-941 y estamos activos en redes sociales. Nos encuentras como EXA FM Puebla y a mí me puedes seguir como Mar López OF. Arrancamos, está conmigo en los controles mi querido Jules, Cris Huerta en la producción y en todas partes, ponte EXA.
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23: Cuatro, dos.

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1: Estamos arrancando juntos la semana a través de EXA 94.1 y miren, en este lunes vamos a tener pura buena noticia, porque de repente es justo y necesario pues buscarle el lado positivo a todo lo que está pasando. De repente, de por sí, nos cuestan los lunes y si vemos cosas negativas, pues no, ¿pa' qué? Entonces aquí pura buena noticia y la primera es que tenemos promoción exacta para todos ustedes. Tengo pase doble para que se lancen al cine, la película que quieras en el Cinépolis de tu preferencia. Así que ten listo el WhatsApp en cabina 2227-360-941 y con nota de voz tú también nos tienes que compartir una buena noticia para arrancar la semana. Puede ser algo que hayas visto en internet, de fútbol, de lo que tú quieras. El tema es libre o también compartirnos algo que te esté pasando, que sea muy bueno y que te está motivando en esta semana. 2227-360-941. Tenemos pase doble para que te lances al cine y para esto tienes que compartirnos una buena noticia. Mientras tanto, vámonos con más música. Son las 4 de la tarde con 9 minutos. Yo soy Mar López y estoy contigo hasta las 6.
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1: 25 grados.

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2: ¿Qué tan grande es el patio de las escuelas que estás por elegir? ¿Cómo son sus áreas deportivas? ¿Las aulas son

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1: Ya son las 4 de la tarde con 29 minutos, estás en Exa 94.1 y gente, seguimos con estas buenas noticias que luego necesitamos para arrancar la semana. Y mira, déjame contarte que resulta que en Portugal, uno de sus bosques que se llama la Mata Nacional do Buscão, ay, mírala. ¿Eres portuguesa? Bueno, resulta que recibió la certificación internacional de bosque terapéutico. Y esto es algo muy interesante porque a nivel internacional solamente existen 4 bosques con esta certificación. Ahora, ¿qué significa que sea terapéutico? Porque muchos decían, bueno, tendrá muchos árboles frutales o flores medicinales. No, resulta que el espacio tiene que reunir varias condiciones ambientales y de infraestructura como para cumplir con estos requisitos y que entonces sea considerado un espacio donde tú puedes ir a relajarte. Oh. Es necesario que pues se realicen estas intervenciones terapéuticas guiadas, es decir, que tú puedas llegar y encuentres también especialistas en el lugar. Y resulta que en este espacio, en la Mata Nacional de... disculpen ustedes... ya tienen protección frente al ruido, o sea, tú vas a llegar y no vas a escuchar que los carros, que la contaminación que de repente la ciudad nos deja con pues, todo el ruido de las oficinas, de las empresas, incluso el viento en esa zona como que se escucha de cierta manera en la que a ti no te va a estresar y también se dice que no hay perturbaciones visuales, es decir, es simplemente el bosque, la naturaleza, la verdad es que ha de estar muy bonito. Ha de tener igual mucha seguridad porque pues sí tiene que mantener este certificado. De hecho, termina en 2031 y como que se tiene que ir renovando. No es algo que les den el certificado y ya este bosque para siempre va a tener este reconocimiento. Entonces, está interesante. También se dijo que hay zonas destinadas al ejercicio, a la relajación y actividades con terapeutas. ¿Qué tal, eh? Yo creo que sí me lanzaría en unas vacaciones a este bosque en Portugal. Por lo menos para conocerlo, un fin de semana así como retiro espiritual en Portugal, ¿por qué no, mi gente? Y oigan, les recuerdo que tenemos promoción exacta para que se lancen al cine. Pase doble la película que tú quieras en el Cinépolis de tu preferencia. Lo que tienes que hacer es reportarte a través del WhatsApp 2227-360-941 y con nota de voz compartirnos una buena noticia para arrancar esta semana. Seguimos en todas partes, ponte Exa.
2: Perdón. Phil. Disculpen ustedes.
1: Sí, soy mi Jules. Vámonos ya con la música.
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3: 24 grados.

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1: 4:45.

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1: Gente, seguimos con las buenas noticias en este lunes, inicio de semana, y resulta que ya la espera terminó para todos los fanáticos de Dana Paola y Belinda, porque ya tenemos nueva información sobre su colaboración. A ver, lleva por nombre Dolce Vita. Ellas dijeron internacionales, checo. Pero bueno, esta esperada colaboración entre ambas artistas ya tiene rato que la habían anunciado, y recordarás que generó polémica porque cuando se le preguntó a mi amiga íntima y personal Belinda, dijo como no, pues va a estar padre porque nunca se han juntado dos estrellas del pop a hacer este tipo de canciones. Y entonces empezaron a decir, ¿cómo? Si tú tienes una rolita con Kenia Oz, no, hombre, se hizo un drama. Pero bueno, creo que al final pudieron agarrar todo esto como pues promoción de esta canción. Por lo menos si no estabas enterado de este tema, te enteraste porque la empezaron a funar. Y resulta que el estreno será el próximo jueves 27 de agosto a las 6 de la tarde. En redes sociales como que han ido compartiendo algunos segundos de esta canción, que si la portada, que si de repente cuando Dana Paola era muy pequeña cantó una canción de Belinda y juntaron estos dos clips. No, hombre, han hecho de todo en esta campaña, que la verdad espero que les vaya muy bien con esta rola por todo lo que le están metiendo en cuanto a la propaganda, en cuanto a mantener el secreto, ¿no? Porque de repente pasa que se filtra la rola y ya nosotros sabemos cómo suena, ya está en TikTok, en redes sociales, y todavía ni la estrenan, pero sí. Entonces te recuerdo esta colaboración entre Dana Paola y Belinda. Se estrena el 27 de agosto y se llama Dolce Vita. Tú cuéntame a través del WhatsApp si te late o no. La verdad es que a mí sí me llama la atención. Sí quiero escucharla completa, así que ya veremos, porque nos faltan algunos días. Son las 4 de la tarde con 51 minutos. Vámonos con más música. 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
1: 24 grados.

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6: 5 de la tarde en punto, estás en Exa 94.1. Yo soy Mar López, tu amiga íntima y personal, y estoy contigo una hora más a través de la frecuencia naranja. Oye, tenemos promoción exacta para ti, tenemos pase doble para que te lances al cine. ¿Cómo puedes participar? Muy fácil, repórtate al WhatsApp 2227-360-941 y a través de nota de voz compártenos una buena noticia para arrancar esta semana. Puede ser algo que hayas visto en redes sociales, en internet o que te esté pasando a ti, lo que tú quieras. 2227-360-941. Vámonos con más música en todas partes. Ponte Exa.
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6: ¡23 grados!

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1: De la tarde con 9 minutos, estás en Exa 94.1 y gente, ya tenemos mensajes a través del WhatsApp porque recuerda que estamos arrancando la semana y necesitamos buenas noticias y tenemos pase doble para que te lances al cine, así que nos tienes que compartir una buena noticia y así de fácil ya estás participando. ¡Hola!
2: Hola Mar, quiero participar por los boletos. Una buena noticia, bueno, es que en mi empresa vamos a ir el fin de semana a reforestar la Malinche. Entonces eso es una buena para el medio ambiente y para Puebla y Tlaxcala. Saludos.
1: Estas son dos buenas noticias, ¿no? Aparte, si es algo que te emociona este tipo de actividades, pues ya tienes también motivación para llegar al fin de semana. Así que muy bien por ti, muy bien por el medio ambiente. Y déjenme compartirles una buena noticia para el cine mexicano. Resulta que el director Guillermo del Toro recibió el honoris causa en Guinness Artes por su contribución al séptimo arte. Esto fue durante una ceremonia de graduación en el Instituto Cinematográfico de Estados Unidos y tenía como objetivo celebrar a 128 estudiantes que ya completaron sus estudios, que fueron de 2 años, en especialidades como dirección, edición, producción, diseño y guión. Que de repente cuando hablamos de cine, pues hay muchas personas que se enfocan más a la parte de la actuación, que quieren estar enfrente pues de la cámara, pero hay todo un equipo detrás que hace posible todas las películas que vemos en la pantalla grande. Y bueno, pues Guillermo del Toro, además de recibir este reconocimiento, invitó a los graduados a que cuenten esas historias que regularmente pues se olvidan, se ven muy complicadas para llevar al cine. Y bueno, pues es que después de la película de Frankenstein, pues yo creo que ya ninguna es imposible para él. Así que bueno, esta fue la motivación que le dio a todos los alumnos que ya también se graduaron. ¿Tú tienes alguna buena noticia? Cuéntamela a través del WhatsApp 2227-360-941 y así participas por este pase doble para el cine. Seguimos en todas partes, Ponte Exa.
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1: 5:11.

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1: Cinco veinticinco.

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1: Así es, gente, es momento del chismesazo. Y aquí en cabina estábamos platicando de lo complicado y lo fuerte que se ven todas estas imágenes del terremoto que se vivió en Colombia, de magnitud de 7.4, que lo veíamos en redes sociales. Y yo creo que los mexicanos, pues, sí podemos sentirnos un poco más cercanos a ese tipo de experiencias porque hemos visto situaciones complicadas también por acá. Pero mira, resulta que dentro de todo lo complicado y lo feo que está pasando, recuerda que nos estamos enfocando en lo positivo y resulta que los famosos pues ya empezaron a reaccionar y a apoyar en lo que pueden a través de redes sociales y también con donaciones. No solamente dejando mensajes de apoyo, que generalmente es lo que hacen, sino que ya buscando esta manera en publicar links a fundaciones donde tú puedes donar dinero, puntos de acopio, no solamente aquí en México, sino a nivel internacional. Entre ellos tenemos a Shakira, tenemos a J Balvin, Maluma, Camilo, Sebastián Yatra, Piso 21 y Ryan Castro, que te digo, en redes sociales vas a encontrar más información, pero pues sí, se nos hace muy bueno que los artistas que tienen más alcance pues empiecen a mover a todos sus fanáticos, a gente que pues tal vez no los admira tanto, pero los tiene agregados en redes sociales y que al final este tipo de momentos, este tipo de situaciones complicadas, yo siento que a todos nos une. Entonces, bien por todos esos artistas que ya están poniendo su granito en esta situación. Y oye, te recuerdo que tenemos promoción exacta, pase doble para que te lances al cine y te reportas a través del WhatsApp 2227-360-941 compartiéndonos una buena noticia para arrancar esta semana. ¡Hola!
2: Hola, Mar. La buena noticia de hoy es que todos en la universidad regresamos a clases. ¡Saludos!
1: ¡Saludos!
2: Y felicidades a los de nuevo ingreso.
1: ¡Ay, bien! ¡Felicidades!
3: Hola, hola, yo quiero ir al cine y mi buena noticia es que voy a ser mamá y mi novio está súper, súper feliz. ¡Saludos!
1: ¡Saludos y felicidades!
4: Hola, buena tarde, una buena noticia. Escuchaba que ya van a apoyar otros países con el tema del terremoto en Colombia. Entonces, pues la unión nos va a sacar adelante también. Saludos y buena tarde.
1: Saludos, justo lo que decíamos, ¿no? Como que en este tipo de momentos se ve muy bonito cómo no solamente en redes sociales, sino personas se lanzan hasta el lugar para poder apoyarlos. Así que seguiremos muy al pendiente de qué es lo que pasa por allá en Colombia. Si tú tienes una buena noticia que nos quieras compartir, hazlo a través del WhatsApp 2227-360-941 y así estás participando por este pase doble para el cine. Seguimos, yo soy Mar López y estoy contigo hasta las 6.
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3: 5:44.

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1: ¡Qué rápido! Oigan, ya son las 5 de la tarde con 50 minutos. Gente, nosotros ya nos vamos. Pero ya tenemos al ganador de este pase doble para el cine. Recuerden que la dinámica era reportarse a través del WhatsApp y contarnos, compartirnos una buena noticia para arrancar esta semana. Podía ser algo que habían visto en internet, en redes sociales o que les estuviera pasando. Y la terminación ganadora es 0842. Y aquí tenemos tu nota de voz.
2: Hola Mar, buenas tardes. Mi buena noticia que quiero compartir es que mi hijo pasó el examen y ya hoy entró a la escuela. Saludos.
1: Así que muchas felicidades y gracias a todos los que se reportaron a través del WhatsApp 2227-360-941. Nos vamos, se quedan con Marían para cerrar su lunes, para arrancar con todo. Y yo regreso mañana en punto de las 4 con más chismesazo y promoción exacta. Me acompañó mi querido Jules en los controles, Cris Huerta en la producción y yo soy Mar López. En todas partes, ponte Exa. Adiós.
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1: Sol y lluvia. Dios, pésima combinación.
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0: ¡Hello, people! Bienvenidos nuevamente a través del 94.1. ¿Cómo estás? ¡Qué gusto volver a saludarte a través de la frecuencia naranja! Yo soy Marianne y estoy en Algo Tranqui contigo hasta las 9 de la noche. Y, por supuesto, vamos armando el resumen y el recuento de las actividades que podemos hacer ahora en vacaciones, ¿no? Porque todavía quedan algunas semanitas de vacaciones para algunos. Ya los de la UAP ya entraron hoy a clases, así que requiesca timpache las vacaciones de los de la UAP. Y recuerda, 2227-360-941 es el WhatsApp en cabina. Por ahí echamos chisme. Según yo creo que si las cosas salen bien, primero Dios, ya mañana me voy unas vacaciones por ahí por Dubái o por Italia. ¿Qué? O por algo así. Ya me toca, compadres, así que vamos a cerrar el changarro y ahí a ver cuándo regresamos. Si el señor Rocha no está, pues yo tampoco, ya. ¿Por qué me voy a estar preocupando yo si ese señor nomás quiere venir a recibir ganancias? La neta, así le vamos a hacer y háganle como quieran. Oigan, ya te decía, 22-27-360-941 es el WhatsApp en cabina. 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Yo soy Marianne, esto es Algo Tranqui, y como todos estos días, te acompaña mi querido Cone a cargo de los controles. Bienvenido, pásale, y en todas partes, ponte Exa.
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